0: Siete vidas, la mayola me cantaba recién. Siete vidas, y ahora este que canta la Tetherian de gato.
1: Eso. Y el grito de la soltera esta noche.
0: ¿Cómo estamos, por Dios, con ese tema? A los varones también se le dice gato, ¿no? Pregunto desde mi ignorancia absoluta, ¿no? Estos términos como toga, como migajera, como todas esas cosas que nada.
1: Ay, qué descontrol. Ay, madre mía, ¿dónde terminamos?
0: Ay, madre mía, ¿dónde terminamos hoy? Lo que sí es que terminamos a la 1 de la mañana, ¿eh?

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2: Amiga mía. Vamos, Maxi.

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1: Poco a poco vamos desandando este programón que tenemos los sábados a la noche. Amiga mía,
2: no sé.
1: La conga lo cantaba junto a Maxi
2: Espíndola
1: y Nelson
2: y toda la mar en coche, por supuesto.
1: Se juntaron y cuartetearon. Escuchar. Nada de nada, nada de nada. Uy, que claro, yo vengo tarareando nada de nada y me ponen acá. Che, qué lindo que está para escuchar un sabroso Conrad. ¡Lindo! Por lo pronto, seguimos con más música. Llega más cuarteto a la noche de sábado del aguante.
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0: Lucra, junto a Tiago Peseta y Gotti, haciendo fue culpa tuya. ¡Hacete cargo, asesina!
1: Dale, nena, tócate, que andamos...
0: Si fue culpa tuya y te tenés que hacer cargo... Voy leyendo algunos mensajitos. ¿Qué me dice la gente por acá? ¡Hola, Conra! Te estamos escuchando desde el portón de piedra. Ya está. Laburé toda la semana, me pagaron, así que esta noche prendo un fueguito y me tomo un fernecito. ¡Todo conito, mira vos!
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0: Tiki, tiki, tiki, tiki, hito. Sí, terminamos todo con hito, chicos. ¿Quién más como el muchacho Manuel? ¿Quién más como el señor Manuel? Él me está escuchando desde el portón de piedra. ¿Ustedes? ¿Desde dónde escuchan el aguante?

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0: Libertad cantaba el turco Cachumba, mi némesis. Oh, qué linda palabra, qué lindo que quedó. Mi némesis. Mi némesis porque, bueno, a mí él mismo me bautizó como Cachumbita. ¿Cómo le va, Cachumba? ¿Todo bien? ¿Todo bárbaro?
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0: Hola, Conra. Yo la verdad que hoy comí tempranito. No tengo ni hambre, pero ya me pego una ducha y arranco para hacer la previa. No quiero estar pesado para poder bailar mucho esta noche. ¡Ah, mira vos! De la poca gente que va al baile a bailar, ¿eh? De la poca gente que todavía va al baile a tirarse unos pasos. Como, por ejemplo, con esto.

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0: Qué lindo, acabamos de escuchar al señor Cristian Abel Amato haciendo Cuando yo era tu hombre.
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0: 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La cantidad de despecho que hay si nos ponemos a analizar la letra de Cuarteto. Dije más temprano que no lo iba a hacer, pero me parece que me están obligando a... Pero por favor, chicos. ¿No me han analizado ustedes alguna canción de Cuarteto que digan... Sí, con raro, la verdad que sí. La verdad que el día que analicé, no sé, 9:30, ¡ay, me partió el medio, hermano!
1: ¡Órame otra vez!
0: Me cuentan al mensajero popular si analizaron algún tema de alguna canción y dicen, ¡hermano! No puede ser, si les prestas atención, no, me

Estamos enredados. Escuchábamos a mis amigos, el trío Cuarte Folk. Vuela una lágrima, eterno amor, en el camión de Germán. Pasa la vida en carroza. Lo que hay que decirlo así, en carroza. ¿Qué tengo por aquí? Mensajito de la gente, con Rassi. Lo que preguntabas hace un ratito, vos sabés que una vez me puse a escuchar al detalle la canción Esa Mujer, por Marcos Bainotti. Ah, la que escribe el profe, que es una carta que él se la lee porque ella le hace un escándalo de que de quién es esa carta. Claro, y termina siendo ella. El profe en la letra, la vamos a programar esta canción. En la letra va contando, entre tus cosas encontró una carta que decía estaba besada con un montón de cosas. Ella le hace un escándalo porque encuentra una carta.

0: con esas cosas, con esas características. Y él le dice, ¿cómo serás que has cambiado? Algo así, estoy parafraseando la letra. Que en esa carta están tus letras.
1: Ahora mírame.
0: Justamente, ahora mírale en la cara, ¿no? Una vez que sale perdiendo ya. Ay, ay, ay, ay, ay, ay, ay, ay, ay, ay, ay. Por lo pronto, buena música en la noche de la web.

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0: siempre.
1: ¿Cómo? ¿Cómo nos habrán mentido, no? Diciendo no. Hoy estamos con temática letra, ¿eh? Hoy estamos con análisis de letras. No, con rey, algunas canciones que no se pueden ni analizar, hermano. Jabón Chiquito es un desastre. Más bueno, pero vos te estás metiendo también. Si vamos a hablar de la banda de Carlitos, Supermercado Chino, ¿qué análisis le vas a meter? Y bueno, si, Pamela Chu, también es. ¿Cómo decía? En los barrios bajos de Hong Kong, una terrible japonesa.
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1: Mira, hace mucho que no la escuchamos. La vamos a programar. Estamos muy programeros hoy. Estamos muy musicales. Seguimos con más música. ¿Quién llega ahora?

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1: Bueno, lo decimos en inglés también.
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1: 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Dale que va, lo cantaba el rey David.
0: Lo que quieras, pero vete ya.
1: ¿Lo has hecho ya?
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1: Ah, no, no era así. Bueno, más o menos, más o menos. Hablando de la banda de Carlitos. Por supuesto que tenemos la banda de Carlitos en el listado de esta noche.

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Justamente, ¿de qué color es el traje de novia? Blanco. Así cantaba Damián Córdoba. Damián Jacinto Córdoba, como lo presento yo al señor Bandera Blanca. Cuando presentas Bandera Blanca es porque estás totalmente derrotado, ¿no? Está entregada la batalla.

0: Bueno, está bien, patrona. Dice que anduvo por el estudio la patrona, ¿eh? Se vienen novedades de la patrona. Guarda, guarda, que las novedades te las enteras por acá. Por la Popu.
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0: gracias, Juan.
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Por favor, no me hagas acordar esas historias entre dos amores. Me hace acordar a Sebastián, me pone por acá Marcos. Una vez estuve entre dos amores. ¡Ah! Y las amamos por igual a las dos, hermano, te juro. Pero bueno, me terminé quedando con la quien hoy es mi esposa. Che, para. Contame. ¿Y sabían las dos? Claro, ya me pico la curiosidad. Porque si me dice que estaba enamorado entre dos amores y que se la cantaba la canción entre dos amores. Contame todo, Marquitos. Contame todo al mensaje.

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Negro José, Negro José. Íntimo Session número uno. Va como loco. Era lo que escuchábamos recién, chicos. Qué bien que viene la noche. Buena música, compañía, cuartito. En el aguante, por supuesto. ¿Querés más música? Escucha, ¿te acordás?

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0: Gracias, gracias por invitarnos.
1: Gracias, chicos. Gracias a todos.
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3: Qué linda noche del aguante que estamos viviendo. Gente linda, gente bella. Acabamos de escuchar La Luna, cantado por la conga, chicos. Tiki, tiki, tiki, tiki.

¿cómo los trata la noche de hoy? ¿A dónde se sale? ¿Qué me dicen por acá? Me voy esta noche con The Monkey, Conra. Está lindo para el baile de Monkey. Oh, wow, wow, wow, wow. ¿A dónde más nos vamos esta noche? Me cuentan al mensajero popular.

0: presentar bien. Simón Aguirre haciendo Alambre Púa. Conra, esta noche me quería ir a ver qué locura dice, pero no están en ningún lado.
1: Es verdad, tiene razón la gente.
0: No están en ningún lado. ¿Qué se hace esta noche? Hola, Conra, acá tomándome algo como loco malo. Y me manda una foto de un sodiado. Así pone, sodiado, pone en la foto. Se ve que ha subido una historia o un estado de WhatsApp. Le ha puesto letras encima y ahora me está mandando el estado ese que su... Kelly, qué lindo que está para un sodiado.

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0: Cruel. ¡Qué lindo! ¡Prófugos! Fernando Blady. El engaño. Dale, nos quedemos hasta la una de la madrugada con vos haciendo el aguante. ¿Por dónde más? Por la más popular de Córdoba y del país.
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0: Bailalo, cántalo y agítalo, dale. Esto es el aguante, chicos, el aguante por Radio Popular.

0: Acá hay uno que me pone, ¿para qué querés karaoke si estás todo el día cantando en la radio? No te enojes, Gerardo, Jero. Jero, querido, si quieres no canto más, discúlpeme, ahora va a partir, ahora voy a presentar la música nomás. Escuchábamos recién, enganchados, la Plaza España, monada con Enoir. No, si el Jero no quiere que cante más, yo no canto más, ¿eh? ¡Pone música, loco! ¡Pone música!
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0: Pégame. Gracias, gracias.
1: Pégame tu vicio. Ahí estamos.
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Ok, gracias por bajarme. No, no, estoy serio, de vuelta, que hay uno que me pone contra, no te haga la perrincada. No, no me, no me digas eso, no me digas eso. Porque yo en ningún momento los bardié, loco. Me dice, canta todo lo que quieras, Jero es medio amargado. Bueno, bueno, bueno, yo sé que algunos me defienden, pero... Pero bueno, chicos, qué sé yo, me dicen que no cante, ¿qué quieren que haga yo? Ulises Good era lo que escuchábamos recién, especial Día de los Enamorados, part... Uno. La parte número uno del especial del Día de los Enamorados. ¿Hay enamorados esta noche escuchando el aguante? Me lo pregunto y se lo pregunto al chat de YouTube, que también estamos en vivo por YouTube.

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0: La banda de Carlitos Eugenia Quevedo, Cumbias Enganchadas.
1: Para el colorete de Radio Popular, ahí está, ¿eh? Que está aquí en Córdoba.
0: ¿Cuándo me va a mandar un saludo a mi hermana? Yo quiero que me mande un saludo a mi hermana, por favor.

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0: tóxica y loquita me manda uno acá. No, no sean así. No, no dediquen esos temas porque le van a tirar un zapatillazo por la cabeza, chicos, por favor. No sean malos, no sean malos. Desacatados, cantaba Juaco con el vecino. Tóxica y loquita, como me gusta. Te amo.
1: Te amo.
0: Desde el primer momento en que te observé. Bueno, ¿qué otras canciones podrían dedicar? Yo le quiero dedicar a mi vieja de Santa Marina. Viva mi vieja, Conra. Esa es una canción para dedicar. ¡Uy, qué lindo retro! Recuerden programar la frutilza del postre, que es la última canción que escuchamos los sábados a la noche o ya domingos a la madrugada en El Aguante.
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0: pum pum pum. ¡Qué lindo, Sebastián!
1: ¡Arriba las palmitas! ¡Arriba las palmitas!
0: Escuchábamos al monstruo Sebastián haciendo Volverás a mi cama. Tiki tiki.

0: lados.
1: Otro tema para dedicar, ¿eh? El del monstruo. Pero escúchame una cosa, vieja. Volverás a mi cama, al calor de mi almohada. Dale que nos queda mucho por delante. Dale que nos queda más cuartito en la noche de sábado. Y ya vamos entrando a la última hora del aguante. Cuando

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0: Gracias, Buenos Aires, gracias. Un aplausos, placer. Gracias, gracias. No hay nada más
1: 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Nada más. Dale, que ya estamos en la última, ya te lo dije. Tengo algunas recomendaciones para ti, por supuesto. Por lo pronto vayan programando la frutilla del postre. Acá hay uno que me pide algo de Trula, cuando estaba Amato en Trula. Bueno, muy bien, anoto, anoto. ¿Y dónde te escondes? Llenarme de ti. Llenarme de ti. Suena mal ahora que estaba preguntando esto.

0: Sueños que son amor, justamente pega con En otra vida de los Herrera. Toma, sácala a bailar. En otra vida nos casamos y viajamos por el mundo. ¡Qué romántico, loco! Romántico y nostálgico. Un poco de esto, un poco de aquello. ¿Vos viste cómo es? Dale que queda poquito tiempo, ¿eh? Dale que queda poquito tiempo y nos vamos.
1: Esta canción se titula No lo beses. ¡Vámonos más!

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0: Misterios. Escuchábamos al señor Cristian Abel Amato, Corazón de Hielo. Por acá viene la frutilla del postre más votada, ¿eh? ¿Se acuerdan del disco Mi Amor? Como lo presentaba Manolo. Va por ahí, va por ahí, va por ahí. Vamos con un poquito de música y ya vengo con una recomendación cómo votar el ranking popular.
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1: Uy, ¿cómo estamos con Amato esta última hora, loco? Déjamelo un poquito de fondo. Escuchábamos recién Banda 21, Lo que nos pasa. 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

ritmo de la cumbia, pero venimos del viejo arruinador, ¿eh? Hugo Dante le cantaba este homenaje a Carlitos, la Mona Jiménez. Queda un bloque más y tengo que ir con la frutilla del postre. Un bloque más y voy con la frutilla del postre que ganó por choreo.

0: lindo, loco. El mismo pasto toda la noche. Yo lo dije, este muchacho se replantea la vida mirando el pasto, ¿eh?
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0: Bueno, para el loco de la garita, vamos con un tema y volvemos y presento la frutilla del postre. Un solo tema, ¿eh? Porque se nos hace tarde, dale.

Escuchábamos Tiburones de la señorita Valentina Márquez. Ahora sí, momento cúlmine de la noche del aguante. ¿Qué suena? Suena Trula, Trula, Trula.

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1: Que se suba la pollera y que suba y que suba, que se suba la pollera un poquito nada más. 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
1: Para ser más específico, la frutilla del postre en el día de hoy le pertenece a Trula. La fiesta ya se encendió. Por supuesto, momento en el cual nosotros ponemos el punto final. Agradecemos en la musicalización al señor Diego Barrios Durán, en la coordinación general la señorita Dayana Terradas. Mi nombre es Conrado Vicens y nos quedamos, ya nos vamos. Nos volvemos a encontrar cuando la semana que viene a la hora 20 para hacer otra edición del Aguante. Chau, chau.

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0: Hoy voy a comenzar.
1: ¡Ahí! ¡Sí! ¡Otra vuelta!
0: Junto no será.
1: ¡Fuerte! ¿Qué?
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¿Alguien se palma esta noche? Si se saben este tema, lo cantamos todo, pero de principio a fin. A ver. Con las manitos arriba.

0: gracias, hermano.
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hermano en la fe también. Y eso ha sido uno de los grandes regalos que me dio Biología, la hermandad con Claudio. Así que bueno, Claudito, esta canción es para vos, a pedido.

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1: De a poquito, ir apareciendo todos, ¿eh? ¡Vamos!
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0: Muchas gracias.
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0: gracias. Que Dios lo bendiga.
1: El chino. 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
2: Más

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0: muchas gracias.
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¿Cómo les va, gente? Bienvenidos a esta hora. Está linda, linda, fresquita, húmeda sobre todo. Esta mañana de domingo 31 de mayo 2026, el último día de mayo. Para muchos se hizo muy largo, para otros ¿qué ha pasado? Normal, ¿no? A mí no se me hizo tan, pero tan largo. ¿A ustedes? ¿Qué se cuenta de lindo a esta hora? ¿Hay alguien levantado desde tempranito un domingo? Es aquel que no pierde la costumbre, ¿no? Se levanta 6, 7 de la mañana de lunes a viernes y ¡ja! El domingo voy a dormir un poquito más. Mentira, estás con los farolitos despiertos ya desde tempranito. ¿Te pasa eso? Y si tenés la oportunidad de todavía estar en la cama, tapadito, bien encima, con todas las colchitas. Qué lindo, está muy bien también. Hay que descansar. Buen día, buen día. Cele Gitana Pereira, de este lado de la radio. Diego Barrios Durán en la musicalización de este programa. En este ranking que vamos a comenzar a descubrir dentro de un buen rato nada más quién llegará a la cima en el día de hoy. Acompañamos con folclore desde tempranito para este ranking semanal.

0: la gitana querida del alma.
1: Buen día.
0: ¿Cómo estás?
1: Muy bien.
0: Hermoso tema de los cuatro de Córdoba. Qué lindos recuerdos. Qué folclore, qué voces.
1: Tremendo.
0: Qué domingo, húmedo, soleado. Preparen el paraguas para la semana que viene.
1: ¿Usted dice?
0: Preparen los pilotines. Se viene el agua. Se viene el agua.
1: Ay, no sé. Lo que sí sé es que recién sonaba catador enólogo Lázaro Caballero.
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0: 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Siento. 9 de la mañana, 16 minutos en todo el país. La temperatura a esta hora en Córdoba es de 11 grados 8 décimas. Humedad, tremenda humedad, 95%. El viento sopla desde el norte a 4 kilómetros sobre la hora. Visibilidad reducido por neblina, 6 kilómetros. Precaución, luces siempre prendidas. Sobre todo para aquellos laburantes del volante, los que se encuentran a esta hora en la ruta, choferes, colectiveros, tacheros, choferes de aplicaciones, para todos que los que nos están acompañando, Gitana, buen día. 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Soy la gringa Paola. Gracias por acompañarme siempre. Gracias, gringa querida, que bueno, sea muy buena venta hoy. Época totalmente para el locro, Totalmente para el locro, sí, claro que sí.
1: Buen día, Celeste.
0: Hola, Dila.
1: ¿Cómo estás? Que Dios te bendiga. Estoy feliz, gano de granos de nuevo. Es campeón del mundo.
0: Ah, del mundo, bien.
1: Este mensaje para mi amiga Milagro, sí, que hoy cumpleaños. Sí.
0: Billy.
1: Sí.
0: Ah, bien.
1: Que vive con su mamá Alejandra y su hermano Asen y su hermano Juan Cruz.
0: Perfecto, mi amor.
1: Que hoy cumpleaños mi amiga Milly, de parte de mi familia.
0: Billy, feliz cumpleaños.
1: Bartolomé, mi marido, y mi hijo Axel.
0: Sí.
1: Y yo Adela. Perfecto. Feliz cumpleaños, Milly.
0: Feliz cumpleaños, Milly.
1: Cantale cumpleaños para la Milly.
0: Que le cante, ¿no? Bueno.
1: Ahora me voy para la cancha. Hoy juega mi hijo Axel. Pásame Fernando Blaye antes que me vaya a hacerle, que Dios te bendiga.
0: A la orden, mi Adela querida.
2: No quiero
0: que lo cumplas la Milly, que los cumplas feliz. Buen día, Cele Celeste, hermosa mañana. Tomamos unos mates y a lavar ropa. Ah, hoy es el día ese, Gerard. Y que suene el ranking nomás. Que tengas un excelente comienzo de semana. Abrazo gigante. Día domingo, algunos para descansar, otros para hacer esa limpieza general que no falta en la casa, que obviamente hace falta, claro, abrir las ventanas por más fresquito que esté. Pero bueno, tiene que circular la energía, tiene que circular el aire. Gitana, buen día, como siempre, desde Santa María de Punilla, escuchando la Popu. Somos Gustavo y Miriam. Hola, buen día. ¿Quién escalará la cima en el día de hoy, ¿Quién llegará al puesto número uno? Gitana, buen día, soy Manuel y estoy haciendo viajes. Será con la... bueno, será con la aplicación, perfecto. Cele, buen día, acá haciendo patria, ya pongo el vacío también y a esperar a la familia por el cumple que fue ayer de mi hermano y mi hijito de 2 años. Doble Géminis. Uy, mira lo que es ese costilla. Mira vos, qué lindo fogoncito te has armado, ¿eh? Terrible, Maxi. Me encanta. A disfrutar, que para eso estamos.

0: mi eterno rincón, Ángela Leiva junto a De La Planta. Gitana, ¿sabes por qué no hay luz en Barrio Maipú? Me pregunta Gigi. Estoy en las páginas oficiales de PEC y no hay nada oficial, ¿sí? Pero sí veo que hay muchos reclamos, no solo de Barrio Maipú, sino también de Barrio Colón. Hasta ahora no hay nada oficial, ¿sí? Con respecto a por qué no hay luz en esa zona, pero seguramente en algún momento de la mañana de PEC lo va a informar. Hasta ahora de 8 a 13 horas por mantenimiento y mejoras para este domingo 31 de mayo. Las zonas afectadas con cortes son Barrio Nueva Córdoba, en zona comprendido por las calles Chile, Ituzaingó, Chacabuco y Bolivia. De 8:30 a 13:30 horas en sector Barrio Primero de Agosto, Nuevo Sol, Almirante Brown y Villa Pastora, que debido a mantenimiento y mejoras, porque no hay luz, pero hasta ahora no hay una comunicación oficial de la EPEC con respecto a Barrio Colón, Barrio Maipú, que son las zonas en donde los vecinos indican que hay corte de energía eléctrica, ¿eh? Que vamos a ver qué hay por ahí. Buenos días, el hermoso comienzo tomando mates junto a mi esposo. Mañana nublada por Villa Yardino. Hoy sale matambre de cerdo y corazón a la parrilla. ¿Corazón de cerdo? No lo he probado, ¿no?
1: Hola, Cele.
0: Buen día.
1: Saludo, Encito de los Bulevares.
0: Saludo, Encito.
1: Póneme un temita de loco. Si tenés ahí en mano la virirrubina. Canta el domingo con todo. La vuelta y talleres.
0: ¿Quiere ahí que la virirrubina del loco? Lo que suene del loco, Encito querido, te lo vamos a dedicar, ¿eh? A calentar motores en esta mañana. ¡Arriba, gente! Hola, Celia, acá yendo caminando a cumplir promesa por el campeón. Me dicen Valeria y Juan Pablo de Saldán. Me envían la foto. ¿Hacia dónde se van caminando los piratones? Ahí la veo a Vale, al amigo también. ¿Cómo se llama? El amigo Juan Pablo. Los dos con la indumentaria del pirata caminando a cumplir una promesa. ¿Hacia dónde se van? ¿Hacia dónde se van? Hola, Cele, buenos días. Feliz domingo. Acá desde Al Pan Pan, panificador artesanal en América, provincia de Buenos Aires. Te mando un saludo enorme todos los días a full la popu. Pásame si podés de la Mona, el de la primera fila. Saludos y mira estas delicias artesanales que hago. Me manda Mauro la foto. Mira lo que son esas facturitas. ¡Qué rico! ¿Cómo se llama ese pastito de color que le pusiste arriba? Bueno, no sé, confite será. A mí me gusta la torta así, blanquita, ¿sí? La crema blanquita y arriba todo ese patito de colores. ¡Qué rico!
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0: Ferrari haciendo Esto es Cuarteto. Los Ferrari presentaron Esto es Cuarteto, una verdadera celebración del ritmo popular que forma parte de la identidad cultural musical de Córdoba y de toda la Argentina, con una producción cargada de energía, emoción y espíritu festivo. El grupo lanzó una colaboración histórica que reúne a referentes y voces icónicas del cuarteto en una canción que promete convertirse en un himno para los amantes del Tunga Tunga. Sientan.
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0: Entre los invitados aparecen figuras como la Pepa Brizuela, Fernando Vladis, Martín Pampliglione, Juan Taleb de los Caligaris, Dani Guardia, Lore Jiménez, Claudio Toledo. También se encuentran la voz de Diego Olmos, Facu Gutiérrez, Juan Cross, Neno Aguirre, Marcos Gómez de Banda 21, José Sarmiento, Enzo de Poneme Vivo, Martín Roland de Los Hijos del Cuarteto, los integrantes de Trula, Mauricio Cánova, Ezequiel Bonino, Tomás Soria y Pablo Mancilla. Con Esto es Cuarteto, reuniendo de alguna manera también a varias generaciones y estilos, ¿eh? Eso, haciendo hincapié en lo que se ha convertido en este broche de oro, el cuarteto, patrimonio cultural de la humanidad. Lo nuevo, lo lindo, lo nuevo de los Ferrari, haciendo Esto es Cuarteto. Sienta.

0: mañana, 42 minutos y en todo el país. Y pese a que este es un programa de entretenimiento musical, no podemos hacernos ajeno a lo que sucede en Córdoba, ¿no? Que ha tenido en vilo no solamente a nuestra provincia, sino también a nivel nacional. Vamos a compartir algunos títulos de lo que está sucediendo, ha sucedido en la causa y va a seguir sucediendo en el caso de Agostina Vega. Algunos de los títulos del portal de Cadena 3, conmoción en Córdoba, fiscal Garzón, la data de la muerte de Agostina es anterior a la denuncia, el fiscal confirmó el hallazgo de restos humanos con un 98% de probabilidad de que pertenezcan a Agostina. También pidió respeto por la familia y anticipó que estamos frente a un homicidio y la investigación continúa. La madre de Agostina sigue en terapia intensiva y aún no sabe del hallazgo. La mujer permanece internada en el Hospital San Roque tras sufrir una grave descompensación durante la búsqueda de la adolescente, lo confirmó su abogado Carlos Nagy. Córdoba, la conmoción por el hallazgo de Agostina desata violentas protestas. Familiares y vecinos de la adolescente de 14 años incendiaron neumáticos y atacaron un destacamento policial tras enterarse del crimen. ¿Qué sigue en el caso Agostina? Autopsia, rastrillajes y nuevas claves tras el hallazgo de los restos compatibles con la adolescente. La investigación entra en una etapa decisiva. Buscan determinar la causa de la muerte, el móvil del crimen y si hubo más personas involucradas. Estos son algunos de los títulos que se encuentran en el portal de Cadena 3 Argentina con respecto a este tremendo caso de la adolescente de 14 años, Agostina Vega.
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2: 3 minutos nos separan de las 10 de la mañana. ¿En qué momento se ha pasado esta hora tan rápido? Hola, Gitana, buen día. Acá desde Río Los Sauces, escuchando la radio, me dice Esteban Aguilar. Hola, buen día. Un saludo para la gente del mercado de Abasto, empleado de puesto y changarines, Quintero, que todos los días trabajan para que todos los días lleguen sus mercaderías a sus hogares. Dice Oscar por aquí. Celeste, muy buenos días. Lindísimo, bendecido domingo para todos. Y un tema de Claudio Toledo para mi gran amigo, hermano del alma, que está cumpliendo años. Un enorme abrazo grande de todo corazón, dice Benjamín. Feliz cumple para... ¡Ay, hoy es el cumpleaños de Tole! Benja, ¿estás saludando a... al Tole? ¿Lo estás saludando a Toledo? ¡Feliz cumpleaños para el Tole! Seguramente algo tenemos ahí para compartir y obviamente saludarlo de manera musical, como lo debe hacer la radio. Otro geminiano, el Claudio Toledo. Buen día, Gitana, soy Luifa Maestro Cole de Firmat Santa Fe. Todos los domingos hago pollos asados en Carnicería Frontera y sos nuestra compañía domingo a domingo. Te lo agradecemos. Junto a mi vieja Alicia, te escuchamos mientras tomamos mates. Envidio sanamente la provincia que tienen. Amo su música, su cultura, sus lugares y su gente. Soy un santafesino muy cordobés. Abrazo grande, dice Luifa. ¿Y qué hace que no está viviendo acá en las sierritas cordobesas? Claro, venga, venga. Hola, Celeste, buenos días, ¿cómo estás? Saludos a Jorge Educado, así es el apellido, que fue operado de la columna, es de La Plata, Barrio Los Hornos, escucha La Popu y contento por el triunfo de Belgrano. ¡Vamos, che! Hacemos un segmento más de folclore. Mira quién viene, sentí, escucha. ¡Vamos!

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0: De esta manera le saludamos por el día de su cumpleaños, otro geminiano. Claro, hoy el tole está cumpliendo años, 31 de mayo, hablando de cumpleaños. Hola, Cele, buenos días. Quería saludarme a mí y a mi hermano porque hoy cumplimos años, Mariela y Adrián de Villa Retiro. Que hoy pasemos un hermoso día junto a nuestras familias, bien geminianos, me dice Mariela. ¿Son mellizos, Mariela? Por ahí parecerá media sonza la pregunta, pero también sucede que no pueden ser mellizos y, oh, casualidad, han nacido el mismo día.
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0: Gitana, qué hermoso escuchar a Facundo. Ponete un tema del Ale Severio, me dice la familia Cardela. Sí, sonaba en el segmento folclórico que hemos agregado aquí a esta mañana, antes del ranking semanal que en un ratito va a comenzar nada más. Hemos agregado canciones de folclore para acompañar los matecitos, el pan casero, un cafecito, un té también, ¿por qué no? Para los que les gusta el té. Buen día, mándale un beso enorme a mi novia que la amo mucho. Ella se llama Micaela Páez, Bruno de la Calera, y aguante Belgrano. Contento estaba Belgrano, ha ganado ayer. Pero yo no sé qué pasa con Belgrano, que lleva a los hinchas al borde del infarto, por Dios. Empató 2-2 y se definió por penales, ¿verdad? Y hablando de fútbol, esta tarde hay fútbol en el Kempes. 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Sí, por la Copa Argentina.

misterioso alguien, versión cuarteto Luzra Miranda. Esta canción, Tu misterioso alguien, que se lanzó oficialmente el 11 de septiembre del 2025, con una colaboración que fusiona el clásico pop de allá de Miranda, año 2009, con el característico ritmo del cuarteto. Ha sido elegida por los premios Gardel, la mejor canción del cuarteto, Misterioso alguien, versión cuarteto, ha formado parte, obviamente, de los premios Gardel 2026 y ha sido elegida la mejor canción del cuarteto. Para repasar, también Luzra se llevó el mejor álbum de cuarteto por Qued, que es el segundo del artista, en donde incluye 14 canciones, de las cuales 7 son inéditas. Luzra, que ha ganado los premios Gardel. Buen día, Celeste, decí, por favor, ¿quiénes eran los que tocaron la chacarera anterior? Gracias, me dice Mario de las Sierras. Mario querido, te cuento, los que hacían la chacarera del violín en vivo eran los Carabajal junto a Néstor Garnica. Tremenda chacarera. Y hablando de tremenda chacarera, canciones, otras canciones como la de Luzra junto a Miranda recién, que fue seleccionada como la mejor canción de cuarteto en los premios Gardel. También tenemos estrenos y ha llegado este temazo, quien particularmente ama la música, los clásicos del cuarteto, se ha hecho una versión 2026 en la voz de Giancarlos Norberto de esta versión, insisto nuevamente, 2026 de este temazo que escuchamos a continuación, Pensamientos y Palabras.

Sonidos y Palabras en esta versión 2026. Giancarlos junto a Norberto. Canción que, bueno, se ha reversionado. ¿Cuántos recuerdos debe traer? Por Dios. Y se ha estrenado este último viernes 29 de mayo en todas las plataformas oficiales. Este dominicano cordobés. Más cordobés que nosotros. Giancarlos ya está disponible también con videoclip, por Dios. Estaba viendo el videoclip mientras sonaba la canción. Es mejor que nunca Giancarlos y no Alberto. Y hablando de estrenos también de ese día, viernes 29 de mayo, llegaba esta canción también con videoclip en todas las plataformas oficiales, grabado en la provincia de La Rioja. Y otro estreno, bien digo, la voz del príncipe Germaín haciendo Que Lloro.

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Cuidado que te supero, Flor Álvarez. Mañana 27 minutos en todo el país. La temperatura a esta hora en Córdoba es de 15 grados, 7 décimas. Humedad sigue siendo alta, 78%. El viento sopla desde el noreste a 4 kilómetros sobre la hora. La visibilidad ha mejorado a 10 kilómetros. Y bueno, podemos andar, pero siempre con precaución, sobre todo en las rutas cordobesas, por favor, ¿eh? Hola, gitana, buen día. Acá con unos ricos mates y una tortilla recién salida del horno, me muestra ese la tortilla que la ha cortado a la mitad. Finita, llena de grasa, qué rico, por Dios, con un mate color amarillo que acompaña. Gitana, ¿cómo estás? Le podés mandar un saludo para mi señora Mirta Bregú. Estamos tomando unos mates, tranqui, contentos, que ganó Belgrano. El Mauro, el jardinero de Villa Allende. ¿Quién puede bajarle la alegría a los hinchas de Belgrano? Nadie, nadie. Lo tienen más que merecido, ¿eh? Buen día, gitana. Saludos a toda tu audiencia desde las grutas Río Negro. Me dicen Enrique y Mariel, buen domingo. Qué bonita que son las grutas de Río Negro, por favor. He tenido el placer de vacacionar ahí hace muchos años. Pero deben seguir igual o más bonitas aún, ¿eh? Gitana, de temprano ando siempre con la radio, ganó Belgrano y seguimos de fiesta. Soy Cachilo de Barrio Los Ríos Ceballos. Voto el tema No Se Ve, de Desacatados, muy bien. Saludos a mi hermano Pablo Varela y Georgina, que están trabajando a full en el liceo donde tienen su autoservicio. Yo acá también trabajando, pero en Tanti, el parador, el mejor autoservicio de la esquina. Vamos, cerramos estas cumbias. ¿Quién no viene? Si acá dice él no va a venir. ¿Cómo? Si ha venido. Venga. Auriel, hola, Auriel.

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0: Hola, ¿qué tal? Muy buen día, Celeste. Te estoy escuchando desde Ticino, Córdoba, y quisiera saludar a mi mamá, que se llama Mirta. Soy Franco Roca de Ticino. Está muy linda la radio. Te mando un abrazo grande. Gracias, querido. Hola, gitana, escuchándote, desayunando en familia con mis hijos y mi señora Vale de Santa Rosa de Río Primero. Te saluda Chavín. Hola, Chavín. Buenos días, Celeste, te estamos escuchando con mi esposa Mariana y tomamos un café, me dice Cristian. Toman dos cafecitos y veo ahí unos criollitos, ¿eh? ¡Qué rico!
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0: Bendecido último domingo de mayo, Cele, saluda a mis tres princesas, Abigail, Desiree y Selena. Las amo con la vida, pasame el tema Dios de Luli, gracias. Soy Laura de Pilar, abrazo. Gitanita, buen día, mirá lo que estoy desayunando. Picata de Patricia, ¡oh! Pero eso es para una sobremesa, pícata querido. Hola, gitana, un gusto escucharte todos los días, excepto los sábados, ¿eh? Los sábados no estoy. Son mi alegría de todos los días, me acompañas en mi trabajo, soy cocinera, mi nombre es Betiana, te escucho siempre, soy de La Falda, te quiero pedir un saludo para el amor de mi vida. Mi compañero desde hace 5 años, su nombre es Michael y tiene 28 años, y yo 50, toma. La verdad, nos enamoramos y estamos felices. ¿Puede ser un tema de Damián Córdoba, Tu Perfume? ¡Viva el amor, por Dios! Gitana, somos de Ushuaia, Nati, Marcelo, te comparto una foto, tenemos 3 nietos en Córdoba, Renata, Amaro y Mateo, les mandamos muchos besos y abrazos, los veo acá, qué lindo que están, con abrigos de rojo. Hola, gitana, somos Carlitos y Paloma, acá estamos escuchando la radio a full, Carlitos barriendo el patio, pasale un tema de Jean Carlos, Así Baila con la Escoba. ¿Pero no han disfrutado la nueva versión de Pensamientos y Palabras, Jean Carlos y Norberto, que lo presentamos hace un ratito? Espero que lo hayan bailado, Seguimos con estos clásicos. El primero ha sido el monstruo Sebastián. Vamos a invitar al Potro Rodríguez.

0: maestro Rodrigo haciendo Aprendiz.
1: Bye.
0: 12 minutos no se paran de las 11 de la mañana y de empezar a conocer quién ocupa cada puesto en el ranking del día de hoy, en este 31 de mayo. A ver, tenía acá lo que se celebra en el día de hoy. Bien, hoy se celebra el Día Mundial Sin Tabaco, promovido por la Organización Mundial de la Salud desde el año 1987, que busca concientizar sobre los graves riesgos para la salud que conlleva, obviamente, el consumo del trabajo. El trabajo se viene. Día Nacional del Guía del Turismo. Un saludo para todos los guías turísticos. Día Nacional, este le va a gustar a varios. Hoy es el Día Nacional de la Cerveza, festejo popular para reconocer el consumo de esta bebida en el país, celebrado cada 31 de mayo. Y este día, que yo no lo celebraría nunca, primero porque no me gustan, segundo porque soy muy burra, hoy es el Día del Matemático. Se celebra en Argentina en honor al destacado genio francés Paris Gauguin. ¿Lo dije bien? Repasando algunas canciones clásicas a esta hora, en este domingo, te estamos escuchando desde la Francia, Fabián y Analía. Te escuchamos siempre. Yo haciendo el desayuno para ella, que no está pasando un buen momento de salud y estas cosas le hacen bien. Muy bueno el programa, pasanos un tema de loco. Gitana, buen día. Un abrazo para vos, Analía. Vamos, arriba. Gitana, buen día. Mandanos un saludo para Agropecuaria Don Guarino, que estamos en Las Lajitas, Salta, tomando unos mates, escuchando la popu y esperando para salir a cosechar. Vamos, buena cosecha. Hola, Celeste y equipo.

David, gracias David. Quisiera que le mandes un saludo a mi señora, que estamos cumpliendo 39 años de casados. Decirle que la amo como el primer día que dimos el sí en el altar. Muchas gracias, gitana. Soy Antonio Castro. ¡Qué hermoso! 39 años de casados.

0: hijas, el toro, bien chévere. Hola, C, le te engañó el subconsciente, con lo del daño provocado por el trabajo. Acá estoy escuchando a través del vecino que tiene la popo al palo. Abrazo, reina, me dice el Dani de Despeñadero. No, se le escapa una.
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0: Estás poniendo este tema, mira, el lunes pasado me había comprometido a laburar. Sí. Que le fui, quieto la mona, no. Ya hace rato que te tomo un par de cerveza, perdí de la cerveza, se lo dedica a la mona. Quieto la mona, no.
1: Bueno, disfrute, disfrute.

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1: Investigación del crimen de Agostina, análisis forense y declaraciones del acusado. Se esperan los resultados de la autopsia y otras pericias. Mientras siguen los rastrillajes, la justicia deberá analizar el rol de Barrelier y determinar si actuó solo. El abuelo de Agostina exige justicia y revela más implicados en el crimen. Miguel, abuelo de Agostina, expresó su dolor y confirmó que aún no informaron a la madre de la menor, quien permanece internada tras el asesinato ocurrido en Córdoba. Nos mintieron en todo momento, el duro reclamo del tío de Agostina. Raúl, el tío de la joven asesinada en Córdoba, cuestionó en Cadena 3 el accionar de la justicia y la policía tras el hallazgo del cuerpo. La conferencia del fiscal me pareció una estupidez y falta de humanidad, dijo. Ángela Torres se suma al pedido de justicia por el crimen de Agostina Vega. La cantante y actriz expresó su dolor por el asesinato de la adolescente cordobesa de 14 años y publicó un fuerte mensaje en las redes sociales. En todo el país es la hora 11:07 minutos. La temperatura en Córdoba capital es de 15 grados 7 décimas. Humedad 78%. El viento sopla desde el noreste a 4 kilómetros sobre la hora. Visibilidad óptima 10 kilómetros.
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4: Señoras y señores, a partir de este momento comenzamos a descubrir puesto por puesto quién llegará a la cima en el día de hoy. Ya sabes, como cada domingo, del 20 al 1, todas las semanas se van moviendo, es impresionante. Las canciones más pedidas, más escuchadas, más votadas, más bailadas, comienzan a sonar a partir de este momento en el ranking semanal.
1: Puesto número 20.

0: ranking, ocupando el puesto número 20, los Caligaris, la conga, Neto haciendo mala junta. Hola, mi querida gitana, hermoso día de sol. Por suerte la vi todo ayer. Acá estamos con mi nieto Ramiro en su día. Es un crack en matemática todo el año. Va a tercer grado, te manda saludos toda la familia, me dice Susana. Claro, hoy es el día del matemático. Felicitaciones a todos que tienen facilidad con los números. Buen día, gitana, desde San Marcos Sud, parrilla La Familia, cocinando para todo el pueblo. Qué cosa rica, che. Hola, mi bella, hermosa, única gitana de mi corazón. Con vos mis días son más lindos que de costumbre. Te comento que estoy viendo qué cocino. Y pensé en carne rellena la cacerola, con fritas y ensalada. ¿Qué opinas, hermosa mujer? Bueno, gracias, Argelia. Dedícame un lindo tema. Así me incentivo todo el ranking para vos, Argelia querida, ¿eh? Argelia desde Río Segundo. Me encanta la carne rellena la cacerola. Y ensalada de papas haría. ¡Qué rico, che! No pongas estos temas criminales, que vuelvo para Cava. Con esos temones me quedo acá. ¿Qué pasa, Pablo? Ah, con el segmento de los clásicos. Claro, puse el cigarrillo de Loco y las cumbias de Manolo. Por Dios, gitana, buenos días. Te saludo desde Villa General Belgrano. Haciendo un locro al disco. Me mandan la foto. Qué cosa rica, che. Genia, escuchando desde Roca, Manolo. Un genio. Que el próximo 4 de junio habrá un homenaje al gran Manolo, el creador de la hermosa banda Trulala. Y bueno, van a haber muchos artistas convocados para esa noche, así que seguramente lo van a vivir. Con todo el recuerdo, con toda la nostalgia, con toda la música, sobre todo, en voces de diferentes artistas para homenajear a un grande, a Manolito Cano. Saludos a mis hijos, Tiana y Dylan, que los amo, me dice José por aquí. Vamos, que estamos descubriendo el ranking, ¿eh? ¿Quién sigue? Puesto número 19.
1: Puesto número 19.

0: 19, los Herrera, qué locura, siendo quien te dijo. Con respecto a los Herrera, que también han sido noticia, han llegado con dos estrenos, Fran y Fede sacaron Como Si Nada y Nunca Más, dos temas inéditos que ya forman parte de El Comienzo, el primer álbum de la banda. Cada uno metió su propia canción y los fanáticos reaccionaron al toque en las redes, donde ya venían manejando que se venía algo fuerte. Finalmente llegó el doble lanzamiento y bueno, la gente no tardó en hacerlo sonar. Con este lanzamiento los hermanos siguen dándole forma a El Comienzo, un disco que viene acompañado del gran momento que atraviesa la banda. Los dos temas ya están disponibles en las plataformas digitales y prometen sonar fuerte. Los Herrera, Como Si Nada y Nunca Más, uno para cada uno, para el Fran y para el Fer. ¿Llegarán al ranking? Seguramente que sí. Mientras tanto, escuchamos el puesto número 18.
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0: ocupando el puesto número 18. Terian de Gato va como loco.
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0: 11 de la mañana, 24 minutos. Y estamos descubriendo quién va a llegar a la cima en el día de hoy. Recuerden que pueden enviar la palabra voto, su canción, su artista favorito. Buen día, gitana hermosa. Hermosa mañana. Ya no puedo con tanta felicidad. Gracias, Belgrano. Gracias. Saludos a mi mamá aquí mientras una trabaja, profesora, otra estudia para la facultad. Buen domingo, gente, me dice Cele, una tocaya de nombre. Hola, gitana, buenos días. Decile a mi jefe, Juanca, que me deje ir a festejar el triunfo de Belgrano. Claro, el triunfo de ayer, ahí está. Mira.

0: Torres, España, muerto de calor en el campo. Mandale un beso a ella, dice alguien por acá. Bueno. Hola, gitana, acá tomando unos mates estoy. Pásame un tema de La Mona o Cachumba, me dice Malvi.
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0: Para todos los que están trabajando a esta hora. Celeste, quería mandar un saludo para mi esposa Tamara, mis hijos y mi sobrina Zaira. Hermoso domingo para todos. Soy Maico, matador de Montecristo. Vamos, che.
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0: Seguimos repasando el ranking. Es el turno del número 17.
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0: escuchando acá en Firmat Gitana. Vendí todos los pollos y me venía a decir que habían escuchado mi saludo. Te voy a tener que mandar un pollo. Jiji. No hace falta, mi querido. Me alegro enormemente que hayas vendido todos los pollos. Gitana, hoy para atrás. Pachucha con dolor de cuerpo y garganta, tomando un té con limón y miel, porque tengo que ir a trabajar. Soy Maru de Río. ¿Río qué? ¿Río Segundo será? Pasame un tema de Loco, así cargo pilas. Ay, te perdiste el tema del cigarrillo de Loco, Maru, querida. Hola, CL, ¿cómo estás? Acá recién activo, qué lindo ser de Belgrano. Ya arranco con un vinazo y esperando un tema del Manda Más. Yo, el pirata del Fantasio, Carlos Paz. ¿Cómo se hidrata, Fantasio, querido? Fantasio, pirata. He leído tanto la palabra pirata y celeste esta mañana que ya, mira. Dale, negrito, dame el puesto número 16.
1: Puesto número 16.

ocupando el puesto número 16, Desacatados, junto a Tuli, haciendo No Me Beses. Repasamos las canciones que ya ocuparon un lugar en este ranking, en el puesto número 20. Llegaban los Caligaris junto a La Conga y Neto, haciendo Mala Junta.

0: canciones que ya ocuparon un lugar en este ranking 31 de mayo 2026. Nos faltan 15 para llegar a la cima que descubrimos después de la tanda.
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0: 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Puesto número 15.
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0: Ocupando el puesto número 15, llegaba Simona Aguirre haciendo Corazón sin cara.
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0: 11 horas 40 minutos en todo el país. Ya va llegando a la cima. ¿Quién llegará hoy? Buen día, gitana. Feliz domingo para nosotros. Feliz domingo, no. Nosotros vacunando terneros por la localidad de La Toma, departamento de Tulumba. También por comer un locro. Saludos a Pao, a Fran, a Nacho, a Grecia y el cumpleañero Adrián Herrera también. Gracias, dice Darío de Hogar 3. Uy, qué rico para festejar el cumpleaños comiendo un locrito. Feliz cumpleaños, Géminis. Hola, gitana. Te escribo por primera vez desde San Juan. Amo Córdoba. Sobre todo cura brochero. Acá trabajando haciendo palitas para la basura. Saludos a mi pareja María Laura, que la amo y le agradezco por ser mi compañera. Saludos desde San Juan, me dice Gustavo. Cele, querida, muy buenos días. Te saludamos desde Malagueño con mi señora, mi hijo Mateo y mi beba, hermosa Constanza, que viene en camino. Buen domingo para todos, me dice Tobías. Gracias, querido. Feliz domingo, Cele, querida. Acá una gloriosa, feliz. Vamos, la gloria, che. Gitana, estoy trabajando y escuchándote desde Miradores de Manantiales. Quiero que me saludes a mi amor, mi señora Silvia Beatriz, que te escucha desde casa. Soy Víctor. Saludos. Buen domingo, gitana. Solcito por la ventana, el ranking, tu compañía, unos mates y una mañana hermosa. Y me manda la bandera pirata el Ale. Vamos, che. Gitana, mandale un saludo a mi hermano Cristian y mi cuñada Eliana, que nos está esperando con el asadito. Soy Maico de Montecristo. Buen día, che, ¿qué pasó? ¿De dónde salieron tantos hinchas de Belgrano? No, bueno, diga así. ¿Estaban bajo los escombros? Saludos desde Freire, con Maru, tomando mate. Oh, ¿para qué lo leí? Ahora empiezan a defenderse los dos. Soy Cami, estoy de paseo en Córdoba y paseando, visitando a mis abuelos. Saludos. Mejor sigamos con el ranking, dale.
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0: 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David, cantando, dale que va.
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0: 13, Valentina Márquez haciendo luz sin gravedad, aunque no te pueda ver. Buen día, mi matadora bella, Dios te bendiga. Y acá estamos en mi gomería Titicar, al pie del cañón, como todos los feriados. A mi gomería la encuentran en Google Maps como la gomería Titicar. Bueno, gracias por la data. Abrazo, mi gitana querida, dame tu bendición de corazón a corazón. El loco Bam Bam de Las Palmas, y juegue, Talleres, juegue. Espero que juegue, loco Bam Bam. Un abrazo y todos los éxitos, mi querido loco Bam Bam, hermoso. Hola, gitana, soy Charlie de Monte Buey, estoy pintando la casa. La casa de mi suegro, con tu compañía, que sos la mejor en esta mañana nublada acá en Monte Buey. Yo soy Ceneice, pero tengo un sentimiento por los piratas de Córdoba. ¿Cómo está el mundo pirata, che? Buen día, saludos a mis hijos Antino y Mía, mi señora Soledad, que los amo. Y pasame un tema de Jiménez y decirle a mis hijos que se levanten, que va a estar el asado. ¡Uy, Dios! Imagínate levantarte y desayunar asado. ¡Qué cosa rica! Sí. Muy, pero muy buen domingo de Lagoña, será do norte de Brasil. Siempre escuchando la popular forma que siento mi Córdoba cerquita. Te cuento que he convertido a un brasilero en pirata. En el triunfo salió conmigo por toda la playa con la bandera gritando ¡somos campeones! Besos grandes para todos los de Brasil. Mica, gracias Belgrano, y siempre alentándote. Piratas en todo el mundo. Vamos, ¿quién sigue? A bailar con el puesto número 12.
1: Puesto número 12.

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acompáñense para una canoche. Si se saben este tema, lo cantamos todo, pero de principio a fin. A ver.

Más mi cama no habla como tú. ¡Qué locura! Junto a Lale Severi ocupando el puesto número 11. Y repasamos las canciones que ya sonaron en su lugar. En el puesto número 15, Simón Aguirre haciendo...

0: puesto número 11. ¡Qué locura, Ale Severio! Haciendo 3, Mi Cama No Habla, como tú. Se está poniendo muy, pero muy lindo el ranking. Quedan 10 para llegar a la cima, pero antes tenemos tanda.
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1: La abogada del padre de Agostina pedirá cambiar la carátula a femicidio. Fernanda Alanis, quien representa al papá de la adolescente asesinada en Córdoba, sostuvo a Cadena 3 que existen elementos para agravar la imputación. Un tío materno de Agostina pidió que investiguen al padre. Estamos destruidos. Lo dijo a Cadena 3 Franco, tío de la chica asesinada. Familiares de la adolescente montaron un altar frente a su vivienda y reclamaron que la investigación avance sobre las responsabilidades. La madre continúa internada. Racing de Córdoba lamenta el asesinato de Agostina Vega y pide justicia. El club cordobés expresó su dolor en redes sociales, enviando condolencias a los seres queridos de la joven. También exigió esclarecimiento del caso y justicia para la víctima. En todo el país es la hora 12:13 minutos. La temperatura en Córdoba capital es de 17 grados 7 décimas. Humedad 74%, el viento sopla desde el este a 10 kilómetros sobre la hora, visibilidad 10 kilómetros.
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0: sound. Mueve el Bobosao, ocupando el puesto número 10, desacatado.
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0: Hola, gitana querida, mi compañera de siempre. Acá estoy trabajando en mi negocio, Antonella Polirubro, ubicado en Salinas Grandes, 1685, Barrio Villa El Libertador. Gracias por acompañarme siempre. Feliz domingo para todos. Últimos, ¿cómo se pasa la hora? Por Dios. Buenos días, buen domingo. ¿Cómo estás? Acá escuchando desde Carlos Tejedor, provincia de Buenos Aires. Soy Santi, qué buena música. Hola Celeste, buenos días, buen domingo. Ah, este ya lo leí, pero mandaron dos veces, bueno. Hola gitana hermosa, te cuento, contraté una banda que sale por redes para los 60 de mi viejo, asombrado lo hermoso que salió. Quiero agradecer a los músicos que había, la humildad. La banda se llama Una Más, nuevo seguidor, te quiero gitana. La banda se llama Una Más, ¿así se llama? Qué linda las bandas para las fiestas, ¿no? Hola, hola, hola, buen día.
2: Hola gitana, hola. ¿Cómo anda? Buen día.
0: ¿Cómo le va?
2: De acá de Monforte te habla Cristian.
0: Hola Cristian.
2: Mandar un saludo a mi señora Paula.
0: Saludos.
2: Que estamos para hacer una tarta y dedicar el ranking.
0: Bueno.
2: Te gusta un tema de Simón que vos pusiste recién de Cortina, gitana. Ella quiere que gane ese Simón. Así que te mando un saludo acá en el fuerte, Cristian y Paula, y decirle que la amo, mi señor.
0: Cristian, querido, corazón sin cara, ocupó el puesto número 15, ganó ahí, en el puesto número 15, seguimos repasando, dale.
3: Puesto número 9.

0: el puesto número 8, si se acaba el mundo, que La Conga junto a Candu Domínguez. Y antes en el puesto número 9, la banda de Carlitos una vez más, haciendo Guareche. 12 del mediodía, 26 minutos, 19 grados, 8 décimas la temperatura a esta hora en Córdoba capital. Hola, buen día, Cele. Le podés enviar un saludo a Maxi de la pollería de Anfunes, que el domingo pasado fue su cumpleaños, de parte de su mamá y Sole, gracias. Gitana, feliz y bendecido domingo. Cañada Rosquín, Santa Fe presente. Acá un día fantástico. Y estamos con la Popu al palo, disfrutando de esos hermosos temas musicales. Pasame Los Desacatados, Mala Fama y No Uso Visera. Pasalo, porfa, no puedo, negrito, estoy en el ranking. Te mando un abrazo gigante y que tengan un feliz, feliz fin de semana. Aguante la Popula más escuchada del país. Soy el Flaco Gaitán, un beso gigante, flaquito querido. Estamos en el ranking y ¿sabes qué? Nos queda poquito, poquito, poquito. Es el turno del
1: número 7.
2: Puesto número 7.

0: puesto número 6.
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ocupando el puesto número 6. ¡Qué locura! Junto a Axel haciendo Te Voy a Amar. Y vamos repasando las canciones que ya ocuparon un lugar, puesto número 10.

0: recién se iba en el puesto número 6. ¡Qué locura! Junto a Axel haciendo Te Voy a Amar. Qué lindo que se está poniendo el ranking. Quedan solamente 5 canciones para llegar a la cima. Vamos a descubrir después de la tanda.
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1: ¡Qué lindo día para amar!
2: ¡Qué lindo día, hermoso! Este último día de mayo, 31 de mayo 2026. Hola, gitana, te escribe Juan Luque. Quería aprovechar para contarles que estamos comenzando una nueva etapa de Kia Aikido en Barrio San Rafael, en Padre Lozano 1321. Muchas personas creen que un arte marcial sirve solamente para aprender a pelear. Qué linda info esta, ¿eh? Lo interesante del Aikido es que además te enseña algo que usamos todos los días: mantener el equilibrio. Uf, cuánta falta hace. Cuando aparecen los conflictos, la presión o el estrés, por supuesto, aprendemos defensa personal y técnicas marciales, pero también desarrollamos coordinación, confianza, concentración y presencia. Por eso pueden practicar los jóvenes, adultos y personas que nunca hicieron una actividad similar. Estamos entrenando martes y jueves a las 20 horas y para quienes tengan curiosidad de conocerlo, durante junio tenemos promoción 2x1 para alumnos sin cargos. Para alumnos nuevos, e inscripción sin cargo. Un abrazo grande para vos, me dice Juan. Me encantó sobre todo esto, ¿no? Que por ahí uno cree que el Aikido, bueno, para que tengan idea de lo que estoy hablando, es muy parecido al karate, este arte marcial. La compartí a mi info en mi historia de Instagram. Van de parte mía. Buscan ahí mi historia de Instagram, Cele Gitana Pereira, lo siguen. Ahí a Juan Luque con estas clases de Aikido. La verdad, hoy el equilibrio, tratar de mantenerse en el centro. Entre todas las cosas que vivimos día a día, ¿no? Es bastante difícil y bueno, eso también hace el Aikido. Gracias por compartir la info, Juan. Hola, gitana querida, por favor, saluda a Tomás Ponce Oliva, que hoy cumple 5 añitos. Lo amamos, me dice la Ale. ¡Ay, 5 añitos! ¡Un mini geminiano! ¡Feliz cumple, Tomás!
0: 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Puesto número 5.

0: El puesto número 5 es para Tini junto a Ulises haciendo Dos Amantes.
1: Puesto número 4.
2: Vamos, Maxi.

0: puesto número 4, amiga mía, la conga junto a Maxi Espíndola, sonando aquí en el ranking, el puesto número 4.
1: Puesto número 3.

0: Gracias, muchachos.
1: En el puesto número 2, qué locura, junto a amigo de artistas haciendo puñaladas. Descubrimos el número 1 después de la tanda.
2: Dale que suene. 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
2: No me queda tiempo para más nada, solamente descubrir el puesto número uno. Señoras y señores, hasta aquí llegamos con este ranking semanal. Que tengan un hermoso comienzo de semana. Nos encontramos mañana a partir de la hora 17 para hacer la cadena del gol junto a un gran equipo de periodistas deportivos. A la hora 18 para hacer la vueltita popular. Y si no, el domingo que viene a partir de las 9 de la mañana para hacer nuevamente el ranking semanal. Cele Gitana Pereira de este lado de la radio, la musicalización impecable de Diego Barrios Durán y ustedes los que eligieron canción por canción quién ocupa un lugar y en el puesto número uno será alguna banda, tendrá algo que ver con una muela, no sé, lo descubrimos. Chau gente, sean siempre amables, chau.
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0: invitamos al creador de esta canción, a Big One. ¡Un aplauso grande!
1: Gracias, Euge.

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buenas tardes, bienvenidos a compartir este domingo en la última jornada de este mes de mayo, eterno mayo, ¿no? Es como agosto, como enero, como, bueno, diciembre no, porque le es más llevadero por las fiestas, pero este mayo no se termina más, por favor, eterno, eterno, eterno. Pero la verdad que un día precioso y un domingo espectacular para despedir en este quinto mes del 2026, arrancando con la Delio Valdés. Y qué personaje, adiós amor, y si esta casa hablara, los del fuego en la apertura musical de Clave de Sol.

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1: Amiga mía. Vamos, Maxi.

música con la conga Nelson, Maxi Espíndola. Mira, todos están acá, todos, hasta Maxi Espíndola está. Con amiga mía y otra copa de alcohol, Damián Córdoba, chica, linda música programada por Diego Barrios Durán. Bueno, y me acompaña Luchito. Ahí está, para las chicas, Luchito también. Ah, bueno, sí, después me contas bien. Después me contas bien cómo es la historia. Bueno, tenemos buena música para compartir. Tenemos música, los clásicos de cuarteto, cumbia. Tenemos a los más famosos cuarteteros. Si no, escucha esto.

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música de Carlitos, la Mona Jiménez, Mujer Golpeada, Maggie, Olave, Valentina Márquez, su versión de Culpable en vivo. Muy bien, Maggie y Valentina, juntas acá, unidas para hacer este temazo, El Culpable en Clave de Sol.

convocado a él, a Sebastián, y yo te entiendo mejor, Ulises, bueno, Grillo, mi corazón. Muy bien, chicas, chicos, hasta la hora 19 compartimos muy buena música, el musical de los domingos, súper especial, súper premium, la música programada para esta tardecita, para que quedes enganchado con nosotros, vamos.

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1: Y yo estoy aquí.
2: La noche y yo, música de la Mona Jiménez, música de la banda 21, para un clásico, que no pueden faltar los clásicos, sabemos cómo es la historia, ¿eh? Sí, acá gustan los clásicos, Mi Primavera.

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0: clásico por una vez, música de Mayo La Begón Monada, haciendo este feed en vivo de Esquite.
1: Maestro, cuando quiera, vamos.

0: Muchas gracias.
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0: señores, tengan ustedes muy buenas tardes. A través de la gran cadena Melodía, señoras y señores, empezamos a palpitar la definición de la fase regular hoy desde el Estadio Granate. Hoy el Social Melo y Huracán se van a medir para saber qué pasa allá por las 6 de la tarde, donde sabremos cuáles son los 8 equipos que permite este formato de campeonato. Huracán más holgado que el Social Melo. Social Melo, lo primero que tiene que ponerse en la cabeza es ganar y esperar qué va a pasar en los otros encuentros, ¿no? Principalmente en el Estadio Celeste, allí donde San Martín recibe a Cautiva. Lo que va a pasar con La Lonja y Central Córdoba. Bueno, así sucesivamente, minuto a minuto con Santi Frola, que estaremos llevando gol a gol. Tenemos cada uno de los protagonistas en cada una de las canchas, con la información genuina que va a partir minuto a minuto para saber cómo se va definiendo esta fase regular. Estamos con Daniel Gramaglia, estamos con Federico Ávila, estamos con el Chino Benítez ya tomando las imágenes del partido de reserva. Pueden ingresar y ver la calidad extraordinaria que ponemos en el aire para que puedan ver la televisación del partido de reserva. Decir también que estamos televisando el partido entre La Lonja y Central con relatos de Ecos Deportivos. Estamos por toda la cadena Melodías Radial, estamos también por Melodías La Volalla, integrante de la cadena 3 Argentina. Bueno, todo esto que empezamos a desarmar en la gran previa de Pulsaciones Deportivas. Estábamos con unos inconvenientes ajenos a nuestras posibilidades, que era el servicio satelital de internet, por eso el retraso acá y allá, una caída puede pasar, estas cosas cuando están en vivo pueden llegar a pasar, pero estamos en el aire, lo más importante, el trabajo de Fede en la dirección general, todo lo que son los aparatos tecnológicos que nos permiten meternos en los distintos televisores. Vamos a liberar un ratito el canal 48.5 en Jovita, en Serrano, y también aquí en Melo, un ratito para que vayan viendo, pero dentro de un ratito estamos codificando. Por eso les aconsejo que vayan comprando la entrada. Si usted no tiene posibilidades de venir a la cancha, bueno, plan B es la televisación oficial de este partido. Señoras y señores, así de esta manera nos ponemos en marcha. Daniel, que ya está trabajando en la zona de camarines. Señoras y señores, somos la cadena Melodías, somos el equipo de Pulsaciones Deportivas, todo gracias a las firmas comerciales que hacen posible el fútbol.
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0: Estamos en el Estadio del Social y Deportivo Melo. Juega el Globo, juega el Granate, jugamos todos. El fútbol con toda la pasión, en el color y el pulso que le tomamos minuto a minuto a cada partido de fútbol que relatamos. Daniel Gramaglia en la zona de camarines. Federico Ávila en la dirección general en todo lo que es la televisación. El Chino Benítez siguiendo ya las imágenes del partido de reserva, así que si van pagando el ticket pueden ir aprovechando esta gran oportunidad que le damos, la televisación del partido de reserva. Y estamos en toda la gran cadena Melodías, radialmente hablando, 20 emisoras hoy prendidas, minuto a minuto, corresponsal en cada una de las canchas en esta última fecha, para que sepas antes de ir a buscar. Por otro lado, nosotros acá te vamos a ir contando minuto a minuto, gol a gol, con Santi Frola, que en Estudios Centrales nos saluda. Santi, ¿cómo te va? Muy, pero muy buenas tardes.
10: ¿Qué tal, compañeros? Tengan ustedes muy buenas tardes. Estamos en los Estudios Centrales de la cadena Melodía para vivir lo que será la última fecha de la clasificación de lo que será de la Liga Regional de Fútbol de la Ovalle, como será también la Liga Roca. Mientras tanto, te cuento que se terminó lo que fue el turismo carretera en el Oscar Cabalén de Altagracia. Ganó el cordobés Facundo Chapur, fue segundo Otto Frizzler, tercero fue Catalán Magni, abandonó Ricardo Rizzati.
0: Bien, ahí estamos con toda la información, Santi. Podemos, después de este presenta, vamos a buscar ya lo que nos convoca, ¿no? Que es el fútbol, prioridad a eso, cómo están las posibilidades de cada uno de los equipos y cómo está también la tabla de posiciones. 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
10: Con 26 unidades, segundo el Norte con 22, tercero Jorge Newbery también 22, cuarto Villaplomo con 21, quinto Independencia con 20, sexto Estudiantes con 19, séptimo La Lonja con 18, octavo Central Córdoba con 18, noveno San Martín con 17, décimo Huracán con 17, undécimo el Social y Deportivo Melo con 16, duodécimo el Deportivo y Cultural Serrano con 14, decimotercero Municipal La Cautiva con 3, cierran la decimocuarta colocación Sportivo La Bolayense sin unidades.
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10: la última de la etapa clasificatoria. Se juega de esta manera: el clásico en La Boulaye, Sporting recibe al Norte a partir de las 15:30. Independencia en Levalle recibe a Villa Plomo, también 15:30. Central visita La Lonja en Villa Rossi. La Boulayense recibe a Jorge Newbery. El Social y Deportivo Melo recibe Huracán. Estudiantes visita al Deportivo y Cultural Serrano. San Martín también 15:30 recibe a Municipal La Cautiva.
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10: Liga Roca, entonces, la última se juega de esta manera: Talleres recibe a Juventud Unida, el Deportivo Motocar recibe a Villa Sarmiento, Nelson visita al Club Social y Deportivo Barrio Quirno, 25 de mayo de Italo visita al Cultural Mataldi, el Fútbol Club Villa Huidobro recibe al Cultural del Campillo, Recreativo Estrellas, allí en Jovita, recibe al Club Atlético y Cultural Villa Valeria.
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10: La tabla de posiciones entonces de la Liga Roca. Líder absoluto es Recreativo Estrellas con 28 unidades. Segundo, Cultural del Campillo con 24. Tercero, Independiente de Ranqueles con 22. Cuarto, Talleres con 20. Quinto, el Deportivo Motocar de Jovita con 15. Sexto, Nelson Tomás Page, también con 15. Séptimo, el Club Social y Deportivo Barrio Quirno con 15. Octavo, el Cultural Mataldi con 13. Noveno, el Fútbol Club Villa Huidobro con 13. Décimo, 25 de mayo con 12 unidades. Undécimo, Juventud con 12. Duodécimo, el Cultural Villa Valeria con 6. Cierra en la decimotercera colocación el Club Atlético Villa Sarmiento con 3 unidades.
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0: a presentar a Daniel Gramaglia, que está aquí con nosotros. Dani, querido, muy buenas tardes. Estamos apretadísimos, ¿eh? ¿Cómo anda? ¿Todo bien?
1: Buenas tardes, Marcelo. Buenas tardes a la audiencia. Buenas tardes a los compañeros. Apretadísimos, pero hermosa la tarde, ¿eh? Hermosa la tarde porque hay un solcito muy bello que ahora parece ocultarse un poco, pero de todas maneras una temperatura especial para la práctica activa del fútbol. Y una tarde que vamos a tener con mucho fútbol y muchos números, por sobre todas las cosas. Porque es la última fecha de la ronda clasificatoria y aquí hay un montón de equipos que se pueden meter entre los ocho y hay algunos que pelean también por estar entre los primeros cuatro. Y realmente, si pudiéramos tener que dar un pantallazo de lo que pudiera llegar a ocurrir, son tantas las variables que habría respecto de la clasificación que realmente no podríamos cubrirlas porque nos llevaría demasiado tiempo. Vamos a tener que estar muy atentos con el tema de las noticias que vayan llegando de las otras canchas. Nosotros estamos aquí, cancha del Social y Deportivo Melo, Social y Deportivo Melo Huracán. En principio, a ninguno de los dos le conviene, le sirve el empate. Los dos tienen que ganar, lo que, por supuesto, le da un aditamento muy especial al partido, porque acá no se puede especular. Los dos tienen que ganar. Y aún ganando, pueden no clasificar cualquiera de los dos que gane. Van a tener que seguir haciendo números. Y lo mismo sucede en Villarrosa, donde tenemos las otras cámaras, para la lonja de Villarrosa con Central Córdoba.
0: Claro.
1: También los dos tienen que ganar porque el empate complicaría. El empate a la lonja le puede llegar a servir, pero no es tanto lo que pueda llegar a especular el equipo de Lucero. Apasionante fecha del torneo que organiza la Liga Regional de Fútbol de la ciudad de La Ulaya, la fecha número 13. Se clasifican ocho y hoy, dentro de dos horas, los vamos a saber.
0: Con Santi Frola en Estudios Centrales para tener toda la información, minuto a minuto, Social Melo confirmado. En un ratito estaremos repasando formaciones. Daniel se va para la zona de camarines y enseguida ya estaremos poniéndole el nombre, el número y el apellido a cada uno de los protagonistas. ¿Estás ahí? Código QR, link para meterte en las dos transmisiones, la que quieras seguir, Social Melo Huracán o la Lonja Central, que en reserva están empatando 0-0. Ya está el relato allí de Matildo y todo el equipo de Matildo junto a nuestras cámaras y producción, Lautaro y Maxi, allí en la localidad de Villarrosa. Y aquí estamos con el Chino, con Fede, con Daniel, que ya se fue a la zona de camarines, y con Santi Frola, que a propósito, Santi, ¿qué tenemos por ahí antes de ir a la próxima tanda?
2: Sí, señor, repasamos entonces
0: la fecha,
2: lo mencionado, el clásico en La Boulaye. Sporting recibe al Norte, 15:30, Independencia en Levalle recibe a Villa Plomo, Central visita a la Lonja en Villarrosa, Jorge Newbery visita a la Bulayense, el Social y Deportivo Melo recibe aquí a Huracán, Estudiante visita al Deportivo y Cultural Serrano, Estudiante que se juega la clasificación, San Martín recibe al Municipal La Cautiva en el gasómetro.
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0: señores, en la cancha del Club Social y Deportivo Mil, una tarde espectacular, más que otoñal. Daniel está en la zona de camarines. Dani, te escucho, adelante, ¿con quién estás?
1: Gracias, Marcelo. Aquí, momentos previos a lo que será Social y Deportivo Melo Huracán, y la gentileza de un amigo, Carlos Caruso Carrara, técnico de Huracán, para charlar un ratito. ¿Cómo te va, Caruso? Gusto de saludarte.
2: Gracias, bueno, el gusto es mío también, y bueno, el Nadu se espera, sé que va a ser un partido súper importante para nosotros y también para ellos.
1: Sí, por supuesto, y además, ustedes, en el caso tuyo, teniendo que remar un poquito, reacomodar un poco las cosas desde un Huracán que ha tenido muchos cambios respecto del año pasado y ahora acomodando, pero llegando a la última fecha con posibilidades, ¿no?
2: Sí, indudablemente que el año pasado se fueron jugadores de demasiada categoría. Claro. Reemplazar a Galp, reemplazar a Sí, reemplazar al Pelado, que estuvo dos partidos con nosotros nada más. A Pelli, Bruneta, no son claro. Jugadores fáciles de reemplazar, pero han venido jugadores también con mucha calidad, que estamos esperanzados. Ha sido un equipo que se va armando de menor a mayor, más allá que el domingo perdimos un partido 2-0. Pero estamos con la expectativa y con la fe intacta para seguir sumando, ¿no? Y poder clasificar.
1: Por lo que dicen los números, cómo se fueron dando la progresión en el marcador, digamos, de los puntos que fueron consiguiendo, da la impresión de que empezaron, vienen como de menos a más, porque se han ido reacomodando. En los primeros fechas del campeonato parecía que estaban lejos de la clasificación y ahora, como decís vos, están ahí ganando, hay posibilidades de clasificar.
2: Sí, quizás la tabla no dice cómo hemos jugado o la cantidad de puntos que por ahí tenemos, porque hubo partidos que se nos escaparon de las manos, que por ahí, si hubiésemos tenido buena definición en los últimos metros del arco, una de esas, embocando alguno, o que no nos hubiesen metido algún gol de sorpresa, digamos, la tabla dice otra cosa, o diría otra cosa. Pero bueno, hay que adecuarse a los momentos, a ver cómo estamos hoy y tratar de llevarnos los 3 puntos y hacer una cantidad importante de goles, que no es nada fácil.
1: Que no es nada fácil, por cierto. Para cubrirse de alguna otra posibilidad en cuanto a empate y clasificar por diferencia de goles, solo a cómo te referís.
2: No, claro, por eso te digo, hay 4 resultados que a nosotros nos ayuda, que estamos expectantes, más allá claro. Que primero que todo tenemos que hacer bien las cosas nosotros.
1: Sí, sí, sí.
2: Después veremos qué sale y bueno, uno contra eso tenemos jugadores de experiencia, pero también chicos que se están haciendo y no es fácil jugar. Yo digo siempre, a cualquier nivel, para mí, lo peor que le puede jugar y se ve en equipo super profesional es jugar contra la presión. Porque no todo el mundo se anima a jugar contra la presión, contra el grito, porque la pelota quema, la pelota pesa y el resultado apura. Entonces, lógicamente, yo soy un convencido que en el fútbol lo peor que le puede pasar a un jugador es jugar contra la presión. Hay jugadores que lo aguantan de una manera, otros que lo aguantan otros que están acostumbrados, pero hay otros que no.
1: ¿Y el equipo cómo llega hoy? ¿Tenés alguna merma, digamos, porque sabemos cómo son las cuestiones de las lesiones, suspensiones, esas cosas? ¿Cómo llegas hoy acá?
2: Bueno, si bien hay algunos jugadores que están un poco tocados con alguna lesión, pero pensando en el domingo pasado, tenemos el pibe de Aitán que estaba volviendo, el pibe que se había golpeado la cabeza en la loja en Villarrosa,
1: claro.
2: Buen jugador que está volviendo, pero anda con un problema familiar muy, muy importante, así que esta semana lo puedo entrenar y está lejos de nosotros. Pero hay otros chicos que también lo pueden hacer bien, lo están haciendo bien y a veces cuando no hay margen a las palabras, en el verde césped se acaba todo.
1: Seguro. Sí. Caruso, es un placer hablar contigo, pero se me ocurre en estos tiempos, cambiando un poquito de tema, haciendo un poco de historia, que venir a este lugar te debe traer muy buenos recuerdos, ¿no? Vos sos parte de lo que fue el primer título del Social y Deportivo Melo en aquel preregional que hoy se llama provincial, ¿no? En una epopeya, digamos, ya de la Liga Regional de Fútbol de la ULEA de aquellos tiempos, ¿no?
2: Recuerdos hermosos me trae.
1: Yo creo que sí.
2: Y un agradecido y un saludo al Lobo. Él fue el que me trajo a Melo, que no lo he podido ver. Sí, me toca muy de cerca porque salir campeón en esa época era, como vos dijiste, era una epopeya y uno no se puede olvidar.
1: No, seguro.
2: Hoy a uno le toca, por supuesto, como siempre, defender a otra camiseta, pero me trae una alegría porque acá, más allá de salir campeón, fuimos muy felices.
1: Exacto.
2: Hicimos felices a mucha gente y nos quedaron un montón de amigos, un montón de amistades. Pero realmente es algo imborrable. Y a mí cuando tengo la suerte que ponen la bandera de Melo campeón provincial o la fecha de de Melo, campeón.
3: Vos sabés que estás ahí.
2: Y se me viene un nudo porque realmente soy un agradecido a Melo también. Porque eso me permitió seguir creciendo como persona y como jugador de fútbol. Y una vez no se puede olvidar de esas cosas.
3: Caruso, te noto emocionado, entonces vamos a dar por terminada la nota, pero es un placer hablar contigo. Vos sabés que nos conocemos desde hace tantísimos años, desde las inferiores, cuando nos enfrentábamos, y siempre hemos tenido una gran amistad y siempre sabemos que vos tenés una muy buena relación para acá con la gente de Melo.
2: Bueno, ya te agradezco, un saludo a la gente y bueno, como dice un viejo refrán, que gane el más mejor. Ojalá que nos vaya bien.
3: Por supuesto, suerte, Caruso, para hoy y para lo que viene.
2: Un abrazo, suerte, gracias a la audiencia.
3: Adelante, Marcelo.
0: Escuchando a Caruso Carrara, hemos visto ahí que la ambulancia se acercó rápidamente y se puso de culata sobre la salida habitual que tiene este estadio de la delegación visitante. Veremos y si podemos averiguar qué ha pasado, si es algún jugador o alguien que se ha descompensado de la delegación de Huracán, para llevar más que nada tranquilidad. Ya vuelvo contigo, Dani, dame una paso antes con Santi, dale.
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5: Muy bien, compañeros. Tenemos entonces los clasificados de la cuarta división. Primero Sportivo Norte, clasificado directo a semifinales. Segundo el Deportivo y Cultural Serrano, también a semifinales. Y atención acá, ahora sí, los cruces de cuarto de final. Clasificado tercero el Deportivo Club Independencia, recibirá Sporting. La Lonja irá con Jorge Newbery. Son los cruces de la cuarta división de la Liga Regional de Fútbol de la Boulaye.
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0: Somos la cadena Melodía, somos el equipo de Pulsaciones Deportivas, estamos en la gran cadena Melodía. Ojo ahí, cerramos, Ojo ahí que se mete mucho, chicos. Estamos tratando de averiguar qué es lo que pasó allí. Tenemos nota, Dani, voy contigo, dale.
3: Gracias, Marcelo. Aquí ya se nos acerca el partido entre Social y Deportivo Melo, Huracán. Estamos con Ezequiel Núñez, de Social y Deportivo Melo. ¿Cómo estás, Ezequiel? El gusto de saludarte.
7: Buenas tardes, ¿cómo estás? ¿Todo bien?
3: Bien, muy bien. Bueno, Ezequiel, en el caso tuyo, específicamente volviendo después de un tiempo bastante prolongado respecto de alguna lesión, me gustaría saber cómo te encontraste. Hemos visto bastante, con bastante movilidad en la cancha, jugando bastante bien.
7: Sí, ya estaba volviendo después de la lesión que tuve, hace más de un año. Bueno, estuve jugando un par de partidos en la cuarta para agarrar ritmo, para más que todo para agarrar ritmo futbolístico, que es lo después de una lesión del margen este. El tema es jugar a pelota, porque yo creo, lo sostengo, que físicamente podemos correr, podemos hacer un montón de cosas, pero el que te da ritmo futbolístico es la pelotita. Y bueno, estuve jugando varios partidos en reserva, después iba al banco con primera, iba alternando, y yo creo que ahora estoy jugando porque creo que el técnico considera que debo jugar, o por X motivo, y trato de hacerlo de la mejor manera, obviamente que tratando de volver al nivel que estuve terminando el año pasado, que bueno, que también personalmente lo he terminado bien, después tuve la lesión y bueno, ahora tratando de volver de vuelta al nivel que estuve, que bueno, no es fácil, pero yo creo que con el trajín de los partidos uno se va sintiendo más cómodo y lo va agarrando de a poco.
3: Específicamente, ¿cuál fue el problema que tuviste y cómo lo solucionaste?
7: Y bueno, yo tuve el ligamento cruzado roto, bueno, me llevó un año casi para volver a jugar a la pelota. Bueno, jugué un par de partidos en el torneo de verano que se hizo. Después tuve una lesión, una gran lesión que de la rodilla, aparecen lesiones que son lo más normal, sobrecarga, distensiones, pero es lo más normal. Y bueno, se pudo llegar a un fin de esas típicas lesiones después de una operación, tratando de cuidarse, de ser más responsable de lo que era uno antes, de darle más bola a todo lo que es extra después de un entrenamiento, un partido, a cuidarse muchísimo más, porque el cuerpo no es el mismo, es distinto. Y bueno, hoy en día me siento bien. Estoy sintiéndome bien, que es lo importante, y personalmente también estoy bien, que es fundamental eso también.
0: Bien, Dani, te venís para acá porque ya están los equipos en el terreno de juego, señoras y señores. Ya están los equipos en el terreno de juego para en un ratito ir repasando formaciones. Está Huracán, vestido de Huracán. Indumentaria clásica, la más linda, la que más me gusta, de color blanco, porque está el Huracán también vestido de su totalidad en color rojo. Y alternativo también, el Social y Deportivo Melo con pantalón negro, medias negras, escudo tradicional granate, número visible bien blanco, camiseta gris oscura. Dani, ya estás acá, podemos ir buscando formaciones de los equipos. Vamos a presentar los equipos, presentamos, dale.
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9: Es el equipo de Carlos El Carozo Carrara, que hablaba hace unos momentos con nosotros. El equipo de Huracán de la ciudad de La Bulaye, al igual que el Social y Deportivo Melo, con imperiosa necesidad de ganar. Maximiliano Grosso, el 1, Tomás Márquez, el 2, Pablo Mondino, el 3, Héctor Mancilla, el 4, Axel Torres, el 5, Martín Carrara, el 6, Rodrigo Germani, el 7, Lautaro Donadío, el 8, Joel Cuello, el 9, Leonardo Reynoso, el 10, el 11, para Lorenzo Rossi, a los 11 apellidos de Huracán de la ciudad de La Bulaye.
0: Presentamos formación del Social Melo.
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9: Es el equipo de Gustavo Chapero, es el equipo Granate, es el equipo local, con la imperiosa necesidad de ganar, al igual que la visita. El 1, Maximiliano Sánchez, el 2, Nicolás Martínez, el 3, Matías Morelli, el 4, Camilo Rivas, el 5, Martín Echeverri, el 6, Rodrigo Formini, el 7, Danilo Pérez, el 8, Rodrigo Nievas, el 9, Alan Bustos, el 10, Ezequiel Núñez, y el 11, Maximiliano Aymaretti, los 11 apellidos del Social y Deportivo Melo.
0: Vamos con los suplentes rapidito del la visita.
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9: Esperan su oportunidad en el banco de sustitutos en la visita en Huracán de la ciudad de La Bulaye. El 12, Martín Molina, el 13, David Falfán, el 14, David Andrade, el 15, Joaquín Gutiérrez, el 16, Francisco Ayala, 17 y 18. Ya los vamos a saber porque definían a último momento, salen de la cuarta división.
0: Dame el banco de suplentes del local, hay cambio de arco, me lo va a atacar contra el sector sur, hacia el norte, hacia la Agüe, me lo va a hacer Huracán, dale.
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9: El 12, Joaquín Holguín, el 13, Felipe Leis, el 14, Maximiliano Villarino, el 15, Rodrigo Calderón, el 16, Nahuel Garro, el 17, Álvaro Navarro, los suplentes del Social y Deportivo Melo.
0: 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Adelante, Alan Busto con la 9, presentamos partido y arranca la emoción por acá también.
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0: Y lo comenta Daniel Gramaglia, señoras y señores. Empiezan a morir las palabras minuto a minuto en cada una de las canchas. Lo que pase acá, lo que pase allá, lo tendremos minuto a minuto con Santi Flora. Ahí está con la pelota Aymaretti en la vuelta, con la camiseta del Social y Deportivo Melo. La toca para que reciba y la eche a volar hacia adelante. Allí Camilo Rivas dividió el balón sacado desde el fondo por el número 3, Pablo Mondino. Va volviendo muy bien ahora Martín Echeverri. Se apoya con Núñez. Núñez que la pone para Danilo Pérez. Pérez de primera, tocó para Aymaretti, Aymaretti buscaba. Alan Bustos corta juego, muy bien, saliendo Carrara. La saca Carrara, vuelve muy bien. Enchufado Melo en el primer minuto de juego. Dejan para Núñez, cuando devolvía muy bien en Nievas. El taco bueno de Danilo Pérez, la pelota no se fue. Sigue la jugada y esto vale. La va a buscar Núñez, va cortando juego en la mitad de la cancha. El jugador Torres metió el pase para Germani. Posición adelantada, viene en la línea donde estamos nosotros. Habrá salida y tiro libre que corresponde para el conjunto granate. Me imagino, Santi Frola, que ya deben estar todos los partidos en marcha.
5: Sí, señor. Restan algunos todavía, no comenzó en Serrano. El resto ya está en marcha, Marcelo.
0: Muy bien, gol a gol me vas a estar. Cerramos el micro allí para que no se escuche nada de ruido. El tiro libre del Nico Martínez, otro que volvió en el equipo titular de Chapelo. Se manda allí con malas intenciones. Nievas busca el taco, el rebote en el camino. Le va a quedar el balón ahora para Rocha. La tiene Rocha, busca Germani. Pasa la pelota también por Joel Cuello. La tiene Cuello de debajo nuestro. Ahí viene enfrente del estudio móvil. Estamos televisando este encuentro. Busca el link, busca el código QR, está todo en las redes sociales o en el estado de WhatsApp de Cadena Melodías o en mi teléfono personal. Aquí se viene Danilo, se la lleva Danilo, pase muy bueno para Alan Bustos, que está en posición prohibida. Bueno, enchufado y acelerado el Social Melo, Dani.
9: Buen comienzo del equipo local, presionando con buena movilidad de Bustos, buena movilidad de Pérez y un buen andar aquí de Maximiliano Aymaretti, haciendo tándem con Ezequiel Núñez. Repito, buen comienzo del equipo local.
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0: Aquí corre a toda velocidad Reynoso. Falta de Reynoso en ataque. A ver las manos aquí debajo nuestro, Caruso Carrara. El tiro libre que ha cobrado Vigón y el tiro libre que va a ensayar desde el fondo Sánchez. Sánchez, Rivas, Martínez, Formini, Morelli, Nievas, Echeverry, Núñez, Aymaretti, Bustos y Pérez. Por el lado de Huracán, Grosso, Mancilla, Márquez, Carrara, Mondino, Donadío, Torres, Reynoso, Rocha, Cuello y Germani. Le va pegando el Nico Martínez. La pelota cobra altura. Estalla en la cabeza de Carrara. Estalla en la cabeza de Torres. Cobra altura. Le quedó para Núñez. Va a quedar para Danilo. Danilo para Nieva. Nieva que buscaba Danilo. Cierra Pablo Mondino. Con el pasado. Con la camiseta del Social y Deportivo Melo. Hay lateral por la derecha para que lo haga Camilo Arriba. Arriba las manos. Enfrente de la cantina. Ataca contra el sector de los vestuarios. El conjunto granate. Tarde hermosa. Aceptable concurrencia de público en el estadio. Lo están tomando Danilo. Cuando forcejeaba allí con Carrara. Es tiro de esquina, me parece. Será para el Social Melo y será el 1,
9: ¿verdad? Es el primer córner del partido, es para el Social y Deportivo Melo. Repito, buen comienzo del equipo local. No lo deja progresar a Huracán, lo tiene apretadito en la última línea.
0: Y en búsqueda de buena pegada, Maxi Aymaretti, arco que da los vestuarios. Social Melo debe ganar y esperar. Nada le garantiza si le toca ganar esta tarde contra el Globo. El Globo menos comprometido, ¿verdad? Ya me lo va a decir Santi. Va a venir el centro, le va a pegar Maxi. Va a tomar carrera Aymaretti para sacar el centro en el rincón de la cancha de Bochas. Vigoni que habla allí en el área, lo están tomando a Núñez. Vigoni lo ve, la pelota ahora en juego, primer palo, la deposita para que reviente desde el fondo, sacándola in extremis. Allí creo que era el pibe Donadío. La tiró hacia arriba, la busca Germani. Vuelve Martín Echeverri, busca el taco allí para buscarla. El jugador número 6, cuando volvía Formini, le va a quedar por la derecha ahora para Mancilla. Héctor que divide, la hizo muy bien Rocha, le ganó, le anticipó a Morelli que quedó pagando. Centro que viene a la puerta del área, la saca Camilo Rivas, la revienta Camilo Rivas, cabezazo de Axel Torres, sígalo a Torres, que es buen volante central, la levanta Pablo, Pablo es Mondino, viene a buscar el cabezazo, el número 8, Donadío, la va sacando el Social Melo contra la raya para Danilo. Danilo de primera, está sobrando y va sacando la Carrara. Bueno, es rápido el encuentro, se la presta en un rato cada uno, la tiene Echeverri, Echeverri juega para Alan Bustos de espalda contra Carranza, ahí está Carrara, perdón, el balón llega para Martín Echeverri, limpia la jugada, toca para que reciba el Nico Martínez atrás, para que resuelva Sánchez, rápida de primera entrega para Matías Morelli. Va saliendo el conjunto granate, que cuida la gordita, que cuida la caprichosa. Pelota para Núñez, la pelota rebota en Mancilla, buscaba Morelli, pelota que rebota en Donadío y lateral que corresponde para el Social Melo, lo hacen para Núñez.
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0: Le pegó Nievas, buena llegada, buena elaboración del social Melo. Nievas de derecha la tiró arriba del travesaño, la más clara del partido. En 5 minutos fue para el social, Dani.
9: Hay que decir que está jugando mejor el social y Deportivo Melo. Mucha movilidad en Nuña, mucha movilidad en Alvaretti. Ya sabemos lo que es Danilo Pérez en el centro del área. Tal vez se esperaba el centro de Nievas, le prefirió pegarle al arco, pero es mejor el social y Deportivo Melo.
0: Ya repasamos la fecha con Santi Frola en Estudios Centrales. La tiene Martín Echeverri, que la cambia. Entrega por la derecha para Camilo Rivas, que divide, le quedó para Mondino. Mondino juega el balón para Reynoso. Reynoso la dejó para Rocha. Buscaba el pase, corta por Mini. Vuelve Camilo enmendando la situación. Se apoya con Nico Martínez. La para Martínez, la levanta buscándolo a Nievas. Cabeció Nievas enchufado. La va a buscar Danilo. Busca también Alan Busto. Le quedó para Torres. Se apoyó atrás con el 2 Márquez. La va a sacar Tomás Márquez. La tira larga buscándolo al 9. Joel Cuello. Gana Morelli. La saca Matías Morelli. Viene Mancilla. Arriba Héctor. Conecta. Va a buscarla por aquel lado. Aymaretti. Se debate la pelota en la mitad de la cancha. La tiene Axel Torres. La cambia. Clarifica. Entrega para Pablo Mondino. Situado en la mitad de la cancha. Pablo Mondino entregó el balón para que reciba. Muy bien. Allí Germán y la cuida. Toca para Pablo. Pablo saca el centro, pega el grito. El arquero en 2 cuotas regaló ahí para Cuello. Uy, qué peligro. El remate, el arco. Tapó Sánchez. Tapó Sánchez. Tapó Sánchez. Señoras y señores, casi Donadío pone el primero en un cálculo fallido del arquero Sánchez. Se viene ahora a toda velocidad Rocha. Pelota al fondo. Hay saque de portería. Bueno, se la mandó Sánchez en esta, ¿eh?
9: Bueno, déjame decir, Marcelo, que está hermoso el partido, ¿eh? Porque contestó al buen comienzo social y Deportivo Melo. Contestó Huracán con un centro que no pudo contener Maxi Sánchez y después tuvo que solucionar porque Donadío remató al arco a la tapada del arquero. Hay que acordarse que en Huracán adelante juegan Joel Cuello y Rodrigo Germán, y nada más ni nada menos, claro. Son dos muy buenos delanteros. Las contras van a ser peligrosísimas.
0: 8 minutos, tenemos los dos, ¿no? Los dos partidos televisados, el de La Lonja con Central y el del Social Melo con Huracán. La Lonja y Central por ahora 0-0. Cuando salí aquí y venía Nievas, salió grosso, mira vos, rapidito el pibe Nievas, la pelota se le va, creo que al chico, sí señora, Rodrigo, y salida que corresponde para Maxi Grosso. Voy contigo, Santi, ¿qué tenemos?
5: Hay gol de Villaplomo en Levalle, apareció Ruboroch, el Villa le gana 1-0 al Deportivo Club Independencia.
0: Acomodamos la tabla y ya te pregunto, aquí va saliendo Tomás Márquez, la tiene Márquez, minuto a minuto, gracias a nuestros corresponsales, Santi, cuando quiera los vas nombrando, estaba sacando Tomás Márquez, le pega fuerte, envío largo, busca Germán y después del pique la deja Nico Martínez para que pegue el grito. Maxi Sánchez, que no estuvo feliz en la anterior, en un cálculo a descolgar la pelota en el aire, terminó el puñetazo para el remate de Donadío. Va saliendo Camilo Rivas, el balón llega para que la busque Nieva, después del contacto de Bustos, va a terminar así para Pablo Mondino, pone el cuerpo el número 6, Carrara, la tiene Martín Carrara, pelea Carrara, la saca fuera, cediendo el lateral para que lo haga el número 4, Camilo Rivas. Señoras y señores, 8 minutos 23, 8:24, 8:25. ¿Dónde estás? ¿En qué lugar? Contanos. Televisando el encuentro, link, código QR. Es muy fácil los pasitos para llegar a la televisación. Lo están tomando del hombro allí al número 9. Este Busto. Se toman muchos créditos los centrales para tomar. Aquí ganó Aymaretti. El rebote en el camino. Cae a gota de agua y córner. Corner, tiro de esquina para el Social Melo, que está más seguro, está más situado en el arco de Grosso, Dani.
9: Sí, hubo una muy buena respuesta recién de Huracán, pero hay que decir, reafirmo lo que dije en los primeros momentos, es mejor el Social y Deportivo Melo, lo tiene apretadito, hay algunas dudas en la última línea de Huracán, están muy enchufados los delanteros y los volantes ofensivos del equipo local.
0: 9 minutos, Aymaretti y el centro pasado, descuelga muy bien Maxi Grosso. ¿Qué tenemos? ¿Qué modifica este gol de Villaplomo contra Independencia?
5: Y ahora el líder sigue siendo Sporting, segundo Villaplomo con 24 unidades cuando mirá se vos, viene Huracán.
0: Mirá vos, y el clásico en la Bulaya, hay que decir Sporting y Sportivo Norte, ¿no? Allí Sportivo Norte jugándose, porque si hay un gol del Norte, lo mete en segunda posición, ¿verdad?
5: Así es, señores, el único partido que no ha comenzado hasta el momento.
0: Germani no pudo dominar cuando estaba habilitado, el balón termina escapando en la raya de fondo y salida que corresponde para Sánchez. Social Melo ataca contra el arco que da la calle Alén sobre los vestuarios. Y el conjunto de Huracán lo hace sobre la Güemes, sobre el sector norte. ¿Qué había pasado con la ambulancia para llevar tranquilidad, Dani?
9: Sí, no, un muchachito de la cuarta división había tenido un golpe en el partido en la zona lumbar, en la zona de la cintura, y por precaución, solamente por precaución, porque le dolía sufría mucho, fue llevado a la salita de primeros auxilios. Seguramente ahí solucionará los inconvenientes.
0: Cadena Melodías, Melodías Lagulás, integrante de la cadena 3, con la definición del campeonato de los 8 equipos que permite el mismo. La va a sacar desde el fondo Morelli. El balón termina escapando al costado lateral, que va a apurar el número 8, Lautaro Donadío. Se la deja para que avance Héctor Mancilla. Hoy venido por el lateral derecho. Este Héctor Mancilla, que lo hace bien por la derecha y también lo ha hecho bien como central, ¿no? Se mueve ahí en esas posiciones donde, bueno, sabe hacerlo, por
9: sí,
0: cierto.
9: Marcelo, hay que decir que también la última línea social de Deportivo Melo es muy nueva. La pareja central no están tan acostumbrados a jugar juntos y también desnudaron algunas fallas recién en dos ataques de Huracán.
0: Cuello la dejaron para el remate de Rocha. Quería pegarle el número 11, Rocha. Cuello y el centro piden mano. Señoras y señores, la pelota le queda para el número 10, Núñez. Pelea Núñez, pelota afuera. Lateral para que tenga la reposición ahora otra vez el conjunto de Huracán. El globo que ahora trata de instalarse contra el arco de Maxi Sánchez. La pelota viene para Donadío, Donadío para Mancilla. El centro de Mancilla, el rebote en el camino, tiro de esquina. ¿Qué número?
9: Es el primero de Huracán, es el segundo del partido.
0: Bien, va el tercero, Dani. Batió 2 el social. Es el tercero y el primero, bueno, sería el primero para la visita, ¿no? Bueno, ¿qué le pasa al 9? A Joel Cuello, a ver, ahí estaba como acusando algún golpe. Lo está esperando Patricio Bigone. A ver qué pasa con este tiro de esquina. A ver cómo se defiende el conjunto de Granate en el sector donde hay sombra. Centro que viene muy pasado, tan pasado que se enoja aquí Carrara debajo nuestro. Busca, atención Carrara, defiende mal Carrara. Le queda el balón para Formini. Formini va a meter el pase, Bigoni deja pasarla para Alan Busto, que se apuró. Vuelve allí el número 5, Torres. Ganó Torres, soltó, clarificó, entregó para el 4, Mancilla. Mancilla la cambia para Donadío. Donadío va a tocar el balón otra vez para Mancilla. Va cerrando, va volviendo a Imaretti. La saca Imaretti, queda el esférico. Ahora otra vez para el conjunto globo. Ahí está, con la pelota creo que es Reynoso. Se acomoda Reynoso, el Reynoso estaba acá. No sé quién era el que sacaba el centro de aquel lado. Puede haber sido Rocha. El balón le queda ahora para Núñez. Núñez que la gana, la deja para Danilo. Vuelve para dar una mano. El número 10, Reynoso, gana Danilo. Danilo pone a Nievas. Nievas contra Mondino. Nievas tocó para Núñez. Núñez contra Nievas. No había falta de Mondino. El balón le quedó para Danilo. Centro, ahí está la puta. La tiró arriba, la puta. Ah, bueno. Esta estuvo cerca,
9: Gran desborde de Danilo Pérez por derecha, poniendo el cuerpo, llegó a la línea de fondo. El centro pasado había sobrado a todos, casi casi con el arco libre. Alan Bustos le pegó como venía, la agarró muy abajo, lo tiró arriba del travesaño. Es un poco mejor el Social y Deportivo Melo, pero repito, Huracán tiene dos delanteros muy muy peligrosos y está volviendo después de una larga inactividad Nicolás Martínez. Hoy no pudo ser de la partida Alvarito Navarro. Con el número 6 está Rodrigo Formini. Es una pareja central que no está tan acostumbrado a jugar juntos y en algunas pelotas recién se notó un poco de falta de sincronización.
0: Bueno, Lalo nos dice, excelente transmisión, Quique, estamos escuchando, nos dice Hernán de Rosales 94.1, muy buena la transmisión, estamos sembrando trigo. Jorge, Diego, Roberto y Hernán, un abrazo, vamos Granate, acompañándonos mucha gente, sí, ya estoy contigo. Aquí se viene el social, viene Danilo, se acomoda Danilo, la cuida, fondo de la cancha, saque de qué, de portería, sí señor, lo dice Bigoni, saque de portería, tengo tiempo, dame una allí en estudio, dale.
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0: Bueno, estamos en todos lados. Santi, ¿qué tenemos por ahí? Estudios centrales. Dale, Santi.
5: Muy bien, repasamos entonces la tabla de posiciones hasta el momento. En marcha el clásico en la Boulache, ya se juega el clásico. Sporting el Norte en el Fagón, líder Sporting con 27, segundo con este triunfo parcial en Levalle, el Villaplomo con 24, tercero el Norte con 23, cuarto Jorge Newbery también con 23, quinto Estudiantes con 20, sexto Independencia con 20, séptimo La Lonja con 19, octavo Central con 19, hasta ahí los 8 clasificados.
0: Bien, estamos atentos ante a toda la información de la Liga Roca, también la va a sacar Maxi Grosso, 14 minutos, Grosso le pega fuerte, envío largo que cruza la raza central, arriba para sacarla con golpe de cabeza a medias Morelli, le quedó el balón para Cuello, Joel lo pone a correr por aquel lado, creo que es el número 8, Donadío, sí señores, Donadío, se va recuperando muy bien Morelli contra el rincón del córner, se apoya así con el Nico Martínez, salió en triángulo, el conjunto Granate muy bien por el Nico Martínez que soltó para Imaretti, Imaretti para Núñez, Núñez para Imaretti, va naciendo la buena jugada del Social Melo que puede ser esta con Nievas, la tiene tiene Nievas por la derecha, Nievas ve que se proyecta Camilo, llega Rivas, qué bien, se acomoda Rivas, espera Danilo Pérez, centro que viene, cabezazo de Núñez, afuera del área, la sacan, le queda para Imaretti, la pisa Imaretti, la muestra, la tira Imaretti, tres dedos, tocó para Núñez, Núñez de espalda, cerca del área, Caño, que no prospera, y la salida ahora de Torres, la saca el volante central Torres, pone el cuerpo, muy bien Formini, Caña que la tira al costado cuando la buscaba Germani, está más sólido el Social Melo, más sólido para construir, Dani.
9: Es que la pelota sale bien jugada por Echeverri, tiene un paso muy interesante por parte de Núñez y después está Maxi Maretti adelante, cosa que no tuvo hasta ahora el Social Deportivo Melo, que le da mucha vivacidad a tres cuartos de cancha y a todo lo que pueda hacer Danilo Pérez y Alan Busto en ofensiva. Es mejor.
0: Va a salir Formini, la perdió Formini, atención, peligro de gol, centro atrás, se va a acomodar Donadío. Ah, qué cierre metió Morelli. Morelli metió el cierre de la Champions, ¿eh? ¡Qué cierre que metió Morelli cuando se acomodaba Donadío!
9: Clarísima era para Donadío. Lo...

0: Medio arco era para él. No quiero decir con esto que ha sido un tremendo error. Le pegó como venía, no la pudo calzar bien y le pegó por arriba. Repito, es un poco mejor el Social y Deportivo Melo. También preocupa aquí Rodrigo Nieva, casi tirado como un puntero derecho cuando ataca el Social y Deportivo Melo, y como un volante por derecha cuando no tiene la pelota, como ahora.
1: Estamos en toda la cadena Melodías. Estamos también con el Liberado, donde dejamos un poquitito ahí para que vean el trabajo que tenemos.
2: ¿Hay gol?
1: Sí, ¿de quién?
2: Del Deportivo y Cultural Serrano. Apareció Pantera de penal para poner el 1-0 parcial ante Estudiantes.
1: Bueno, el Depo ya sin chance, ¿verdad?
2: Así es, señor.
1: Bueno, gracias, Santi Frola. Minuto a minuto. Están 0-0 La Lonja y Central. Estamos viendo el otro televisado. Lo estamos televisando, si sos hincha del conjunto de Arroyito o de La Lonja. Buscá el link para meterte en la televisación con relatos de Arnaldo Matildo Roldán, preparándonos para los que serán los choques, ¿no? Los mata-mata en los octavos de final. La pelota se pierde afuera, es lateral por la derecha, corresponde para Héctor Mancini. Silla, ¿cuánto me pregunta, amigo? 17 minutos. Y el partido por ahora está empatado 0-0. ¿Alguna clara para remarcar que haya tenido Huracán, Dani?
0: No, algunas aproximaciones. Ese error de Sánchez cuando perdió la pelota. Recién en la buena jugada, el buen quite de Morelli. Pero repito, es más claro con la pelota y es más profundo el Social y Deportivo Melo.
1: Bueno, cada vez que hablamos hemos implementado el trabajo. Aquí la pelota en el aire. Me parece que lo mueven a Maxi Sánchez. Quería completar. Cada pedido que usted diga de cada jugada la va a tener en vivo y en directo en repetición. Trabajo extraordinario de la producción, Federico Ávila, con todo el gran equipo de la cadena Melodías. Una enorme televisación. Aquí la tira Aymaretti, la tiró arriba Aymaretti. Saque de portería que corresponde en la salida para Maxi Grosso. ¿Cuánto me pregunta, amigo? 18 minutos y por ahora 0-0. Me voy contigo para repasar los partidos de la Liga Roca y después te pido la tabla de posiciones de la Liga Roca, que también se juega en simultáneo la última fecha de la Liga Roca con la Liga de la Bolalle, Santi.
2: Así es, Marcelo, programada en su totalidad para ahora, en un ratito nomás, a las 16 horas, Talleres recibe a Juventud, el Deportivo Motocar, lo propio con Villa Sarmiento, Nelson visita el Social y Deportivo Barrio Quirno, 25 de mayo de Italo visita el Cultural Mataldi, el Villa Huidoro recibe a Cultural del Campillo, Recreativo Estrella recibe al Cultural Valeria.
1: Gracias, Santi, aquí somos la gran cadena Melodía, somos el equipo de Pulsaciones Deportivas, estamos por el canal también, canal local, 32.5. Aquí en Melo, 48.5, cerquita del canal Volver. Nos encuentran en Serrano y en la localidad de Jovita, donde también por ahora el audio. Y en el entretiempo podemos mostrar un poco las imágenes que nos permiten, claro, las distintas instituciones hacer eso. Aquí se viene Nievas, pierde Nievas, cortó juego muy bien. El bueno de Torres, la gana Axel Torres, la dejó para Reynoso, levantó Reynoso, la pelota cobra altura, va a llegar en poder para Maxi Sánchez. Sánchez sobre un costado del área mayor, no recoge y con pierna zurda entrega para el Nico Martínez. Martínez para Martín Echeverri. Echeverri que viene tocado, Daniel, no está al 100%, ¿verdad?
0: Hasta el último momento esperó y se metió en la cancha, pero tiene, está entre algodones, sí.
1: La tiene Danilo Pérez, Pérez con el balón, el taco que no prospera, está siempre en la captura Torres, ¿eh? Está bien parado Torres, ya se lo marqué, Daniel, aquí la tiene Núñez, busca el pase, Danilo, salió, no, son dos cuotas, señora, sí señor, había metido un pase quirúrgico, había metido el jugador Núñez. Cuando hay penal para La Lonja en el estadio de La Lonja. Atento a eso, Santi, porque hay penal para La Lonja. Creo que está Lucero para rematar. Hay un penal que ha cobrado el árbitro. Estaremos atentos a lo que pase en La Lonja con Central, Dani.
0: Sí, ahí si hay un gol, ya sea La Lonja o de Central, lo mete definitivamente entre los otros. No tienen que esperar ningún otro partido. Quiero decir, Marcelo, reafirmar lo que estaba diciendo. Es un buen partido Social y Deportivo Melo. No encuentra la pelota Huracán. Es superior el equipo local.
1: La pelota le queda para Donadío. Cayó. Falta, dice el árbitro. Bueno, buen tiro libre tiene Huracán, Buen tiro libre tiene Huracán, que va a ir a buscar con la fuerza aérea. Ojo con Márquez. Va Carrara, de buen porte físico también, para buscar. Baja para defender Mondino. Hay un buen tiro libre, una buena pelota quieta que va a tomar Germán, y de ahí al arco también,
0: Bueno, sí, eso también puede ser. Aquí sobran buenos jugadores, buena pegada. Puede venir. Si es Germán, y de zurda le puede pegar al arco. De zurda, sí, puede ver al arco.
1: Sí.
0: Si es el otro chico, ¿quién es? Donadío.
1: Donadío.
0: Ahí de derecha le puede ir con el centro. Ahí está el 2, que es muy alto. También el 6, que es muy alto, que es Carrara.
1: Va Pablo
0: dos,
1: Bustos allá,
0: Va Tomás Márquez. Va a ser peligrosa,
1: Le va a pegar Germán, y finalmente Germán, y con rosca. ¡Ay! La pelota pasa buscando el ángulo superior izquierdo. ¿Cuánto?

0: minutos por ahora, 0-0, Santi.
1: Así es, Marcelo, y la tabla se mantiene tal cual lo mencionado. El líder es Sporting con 27, segundo Villaplomo con 24, tercero El Norte con 23, cuarto Jorge Newry también con 23, quinto Independencia con 20, sexto La Lonja, 19.
0: Pelota para Germán, espérame, la tiene Germán, y Germán engancha, Germán, y para el gol, Germán, y tapó Sánchez, viene del otro lado Donadío, atención Donadío, Donadío, Donadío le pegó.
2: Se está notando la falta de sincronización de la última línea del equipo local, que son jugadores que no habitualmente, precisamente la pareja central, no hace mucho que han estado jugando juntos, de hecho hace mucho tiempo que no juegan juntos en la línea que le hacen a la línea del offside. Lo estuvieron habilitando ya en varias oportunidades y es la sensación que hay, que siempre la pelota en profundidad que han habilitado los delanteros de Huracán.
0: Bueno, va a venir el tiro de esquina, muy cerca Huracán, está sentido Mancilla, que se toma su pierna izquierda, centro que viene, buscaba Márquez, la saca justo. Ay, Maretti, la tira para que la aguante Danilo Pérez, soltó para Nievas, Nievas se pasa de largo, estaba sobrando Reynoso, gana Reynoso la cuerda, va Reynoso, lo atendió Nievas, Reynoso pegó el saltito, ahí va Reynoso, se acomoda, va hasta el fondo, va a enfrentar a Camilo Rivas, le gana Nievas, después lo traba Reynoso, sale Nievas, con todos los papeles al día, le pega fuerte Nievas, corre para buscarla Danilo en la cobertura de Mondino, sale Maxi Grosso sobre un costado del área y se queda con el balón. Inmejorable chance tuvo La Lonja contra Central para poner la cosa 1-0. La tiró arriba del travesaño Pablo Bustos.
2: Sí, La Lonja lo tiró arriba del travesaño Pablo Bustos. Sí, realmente, al mejor cazador se le escapa la liebre. Un jugador tremendo como es Pablo Bustos. La agarró muy abajo, lo tiró por arriba. Siguen 0-0 Central y La Lonja.
0: La tiene Martín Echeverri, la va a sacar Echeverri, la pisa, sale desde el fondo Echeverri, de zurda, toca para Imaretti, de primera para Morelli, se va a proyectar contra la marca de Donadío, está cerquita Mancilla, llegó Donadío, le ganó muy bien a Morelli, Donadío la metió para el 11, se acomoda Rocha, giró, le pegó Rocha, le queda para Germán y que está en posición prohibida, bandera levantada, tiro libre que corresponde para el Social.
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0: Recibe Santi.
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0: Fecha.
1: Muy bien, señor. El clásico en La Bulaye, 0-0 Sporting y El Norte. Independencia cae ante Villaplomo por 1-0. La Lonja, usted lo decía, tras el penal fallido por Pablo Bustos. 0-0 ante Central, La Bulayense lo propio ante Jorge Newbery. Aquí Huracán y el Social Melo lo propio. El Deportivo y Cultural Serrano le gana 1-0 con gol de Pantera a Estudiantes. San Martín y el Municipal La Cautiva igualan también 0-0.
0: Dame la tapada de Sánchez, Fede. Dame la tapada de Sánchez, que es maravillosa, salvó lo que era el gol de Huracán. Ahí estamos viendo, engancha Germani de derecha, vuela muy bien. La pierna menos hábil de Germani, pero lo hace aún mayor este remate de Germani. La tapa. ¡Uy! ¡Qué patada metió Echeverri! ¡Qué patada metió Echeverri para tarjeta! No lo echó de milagro. No lo echó de milagro. Algo le dijo Germani a Echeverri. Es para casi anaranjada, Dani.
2: Muy comprometida la jugada. Quedaron enredados ahí con Germani. Jugadas que son muy, muy comunes en el fútbol, muy normales. Había falta de Echeverri, evidentemente. Y hubo una especie de cortito ahí que el árbitro castigó con tarjeta amarilla que... sí, ya lo dijiste, Marcelo. Si hubiera sido de otro color, no habría habido mucho para reclamar. Hay que tener cuidado con esas cosas.
0: Bueno, este resultado de Villaplomo lo sigue manteniendo segundo en la tabla, Santi.
1: Sí, Marcelo, segundo Villaplomo, tercero El Norte, cuarto Jorge Newbery con 23, quinto Independencia con 20, sexto La Lonja con 19, séptimo Estudiantes también 19, octavo cerrando la clasificación Central también con 19.
0: Bien, vamos hasta los octavos, Santi, para los que van metiéndose en la clasificación. Aquí el tiro libre, Axel Torres en forma de centro. ¡Oh! Salió Sánchez, Sánchez salió cuando lo cargaban a Sánchez en el área menor, la falta creo que de Carrara, será tiro libre que corresponde para el Social Melo. 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Estamos con toda la cadena, Cadena Melodías y Melodías La Bulalle, todas las que son integrantes de la Cadena 3 Argentina. Definición de campeonato, la última fecha. Por ahora, los que se están quedando fuera, ya me vas a decir, ahí pegadito el octavo, ¿quién es el último que está entrando? Ya me lo decís, en un ratito va saliendo Pablo Mondino, Mondino divide, paso al frente de Morelli, las tiene Morelli, Morelli por bajo, entregó para Núñez, Núñez no pudo contra el control de Reynoso, después el rebote le queda para Núñez, la va a parar el número 6, Carrara, la pierde Carrara, enmenda, muy bien Mancilla, la revolea para Joel Cuello, Cuello la para contra Camilo Rivas, la tiene Cuello, Cuello con Pablo Mondino, la saca Pablo Mondino, la pelota llegó hasta la mitad de la cancha, cabezazo de Martín Echeverri que está condicionado, mete el cabezazo Carrara, va a ir a buscarla Germani, la tiene Rodrigo, Germani trepa Donadío, Germani suelta por afuera, apertura para Mancilla, siempre es peligroso Germani, Germani la dejó para Mancilla, Mancilla contra la raya, entregan ahora para Axel Torres, la elabora, Huracán llega contra el arco de Sánchez, la pelota larga, arriba descuelga, Sánchez sale de las alturas, Sánchez con zurda la metió, muy buen pase para Danilo, rápidamente lo metió en acción de ataque al social, Melo Sánchez, pelota para Bustos, Bustos para Danilo, se manda Danilo, ah, qué buen cierre metió, Qué buen cierre metió el 5. Axel Torres corre muy bien la cancha. Está siempre en todas, evacuando a Márquez, a Carrara. El 5 de Huracán, Dani.
2: Hay algunas desinteligencias en la última línea de Huracán. Aquí una pelota larga de Sánchez y Danilo poniendo el cuerpo los complicó cuando había buena reacción.
0: Cambio,
2: de Huracán,
0: Pasó. Cambio,
2: ¿Quién se va?
0: Cambio, Ingresa. Ingresó el pibe.
2: Rodrigo Calderón.
0: Calderón,
2: ingresó.
0: Sí.
2: Se fue Alan Bustos.
0: Se fue Alan Bustos.
2: Alan Bustos.
0: Mira vos, tocado Alan Bustos, seguro.
2: Tocado Alan Bustos.
0: Centro que viene de Camilo, la pifa en el camino, ahí está Danilo. ¡Oh! Y le quedó la pelota para Grosso. Se movió Danilo, creo que lo interrumpió Mancilla porque había quedado. Lo decía nuestro compañero. Sigue marcando mal el conjunto globo en el fondo, Dani,
2: Sí, otra vez, lo habíamos dicho recién, cuando que estábamos un poco sorprendidos, no teníamos a que Bustos pudiera tener algún inconveniente. Cuando apareció Calderón en la cancha, pensamos que podía haber sido Echeverri, que anda entre algodones. Salió Alan Bustos, vamos a ver cómo se acomoda el Social y Deportivo Melo, con algunas desinteligencias en la última línea de Huracán.
0: Calderón con el balón, Calderón deja pasar el balón Camilo para Nievas, termina escapando al costado, es lateral que corresponde en la salida para Pablo Mondino. 28 minutos televisando este encuentro, buscan el código QR, el link para encontrar directamente la televisación. Acá y allá, porque estamos también televisando el partido de La Lonja y Central. ¿Cómo está el clásico por ahora? 0-0. Por ahora no pasa nada allí en el estadio Oscar Fadón, ¿no? Resultado cerrado, Santi.
1: Todo 0-0.
0: Bien, gana el Villaplomo. El único resultado que tiene abierto por ahora la tarde y la del Deportivo y Cultural, que le está ganando a Estudiantes por un tanto contra cero. La pelota para Danilo, descargó el balón, ahora atención para Rodrigo Calderón, Calderón, Calderón, puso el cuerpo muy bien, Márquez con oficio, toma Márquez, le ganó con oficio, después Calderón comete falta, en ataque el árbitro deja seguir Vigoni, gana Calderón, para mí había falta, desprendía las manos sobre el cuerpo de Márquez, Márquez recupera la vertical, el árbitro está pitando, creo que tiro de esquina, Dani.
2: Sí, es tiro de esquina para Social y Deportivo Melo. Tratando de dilucidar si Rodrigo Calderón fue realmente como el segundo delantero a acompañar a Danilo Pérez.
0: Es el cuarto tiro de esquina y el tercero para el Social, ¿no? Pateó uno la visita. Bueno, va a venir el tiro de esquina, el Social Melo que busca la apertura contra el arco que da los vestuarios. Centro que viene, ahí está, cabezazo. ¿A dónde pegó? ¿En la mano o en el hombro? La quiero ver. El balón cobra altura, sigue, persiste el peligro, el remate. ¡Ay, qué cerca que estuvo Nievas! ¡Qué cerca que estuvo Nievas! Cayó a gota de agua, voló Grosso, la sacó del ángulo. ¡Ah, bueno! ¡Qué cerca que estuvo el Social, Dani!
2: Excelente los dos, El centro, el rechazo, Nievas la tomó de aire. La pelota de emboquillada caía por detrás de Grosso. El manotazo del arquero para impedir lo que era el gol de Social y Deportivo Melo, que por lo hecho hasta acá lo estaría mereciendo, a pesar de que hubo una reacción de Huracán.
0: Va el quinto tiro de esquina. Es el tercero, el cuarto para el Social Melo, centro que viene de Aymaretti con Roca. ¡Núñez! ¡Sensacional Grosso! ¡Sensacional Grosso! Sacó el cabezazo de Núñez. Voló Grosso, que ya pinta para la figura. Pelota para Danilo, el rebote en el camino. Ahí está el remate de Calderón. ¡Ah! ¡Ay, cómo se ha salvado Huracán! ¡Lo mal que la está pasando Huracán! ¡Ahora el Social Melo lo somete!
2: Otra vez es todo el Social y Deportivo Melo la figura del partido hasta el momento. Grosso, qué pelota que sacó. Otra vez no lo deja salir el Social y Deportivo Melo. Está mereciendo la apertura del marcador.
0: Va a venir el tiro de esquina, le va a pegar allí para darle a Imaretti. Lindo centro, Núñez cabecea, la pelota sale afuera, la saca Torres. La saca Torres, la pelota queda en poder otra vez para el Social. Llegó muy bien Camilo Rivas, entregó para Nieval, hace un rodeo Nieval, suelta el balón atrás para Matías Morelli. Morelli con el balón pasa de largo el 10. Reynoso arriesgó mucho Morelli, después lo toma Reynoso. Reynoso retrocede Bigoni, claro. Arriesgó una de más, hizo Matías en esta, ¿no?
2: En la Social y Deportivo Melo también hay algunas dudas defensivas. Morelli, que le salió bien la primera, se excedió, se llevó, intentó otro enganche, la perdió y ahora hay un tiro libre para Huracán.
0: Ya te pregunto cómo están los resultados de la Liga Roca.
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0: Bueno, aquí se hizo el tiro libre, pero ya estaba todo invalidado. Cuando llegaba Joel Cuello, detrás de los límites, hay salida que corresponde para Maxi Sánchez, que ha sido menos exigido, una clara de, claro, de Rodrigo Germani, pero Grosso ha sido mucho más exigido. Santi Frola, repasamos Liga Roca.
1: Muy bien, compañeros, ya está en marcha la totalidad de los partidos de la Liga Roca. En Winca, Juventud y Talleres igualan 0-0. En Jovita, el Motocar, ya le gana Villa Sarmiento por 1-0. Barrio Quirno y Nelson igualan 0-0.
0: Se viene Nieve, esperame, centro que viene, fondo de la cancha. Y la despejan afuera. La despejan afuera, señoras y señores. Está filoso, está bien Nievas, ¿eh?
2: Los ataques de Social y Deportivo Melo son todos por la derecha. No le encuentra solución la última línea de Huracán a la trepada de Nievas y a todo el oficio de Danilo Pérez.
0: Calderón con el balón, busca el centro Calderón, la pelota se escapa en el fondo, saque de portería, devuelve el conjunto visitante. Completamos información, Santi.
1: Muy bien, completamos. Cultural Mataldi, 25 de mayo, Italo, igualan también 0-0. Cultural del Campillo y el Villa Huidobro igualan 0-0. Recreativo Estrellas y el Cultural Villa Valeria en Jovita también igualan 0-0.
0: Santi Frola con toda la información. Central y La Lonja en 35 minutos, por ahora empatan 0-0. Está ganando Villa Plomo contra Independencia. Está empatado el clásico entre Sporting y Sportivo Norte 0-0. Va Germani, soltó muy bien el centro que viene a la carrera de Donadío. Y Cuello saca una media chilena que cobra altura y después la tira Nico Martínez, ¿a dónde? Al lateral. Será lateral que corresponde para Huracán. Quedó sentido allí el número 9, Joel Cuello. Habrá que ver por qué salió Alan Busto, ¿no? Fue muy repentino todo.
2: Sí, fue muy repentino. No teníamos con que Alan Busto estuviera con algún problema físico de antes del partido. Ese evidente con una contingencia del encuentro. Joel Cuello es un muchacho con una enorme capacidad técnica y se tiene fe en jugadas difíciles. Aquí se tiró en media chilena, si la llegaba a calzar bien, pudo haber sido peligrosísimo para Sánchez. No cayó bien entre la media chilena y tiene un golpe en la cintura.
0: Decime, tabla de posiciones, aquí, ¿cómo están ahora? Por ahora, ¿no?
1: Muy bien, líder Sporting, 27 unidades, segundo Villa Plomo, 24, tercero el Norte, 23, cuarto Jorge Newbery, también 23, quinto Independencia con 20, sexto La Lonja con 19, séptimo Estudiante también 19, octavo Central con 19.
0: ¿Cuánto tiene Independencia y en qué posición está con esta derrota?
1: Está en la quinta colocación con 20 unidades Independencia.
0: Hay que recordar que Independencia estuvo por momentos, no creo equivocarme, en alguna fecha estuvo puntero, ¿eh?
2: Sí, sí, bueno, es una particularidad lo que hay con Independencia porque de acuerdo a algunos resultados que pudieran darse, hasta podría ser segundo si ganara el partido, pero está perdiendo. Y de acuerdo a algunos resultados que pudieran darse, hasta podría quedar afuera de los 8 si ganaran todos los que vienen atrás y perdieran. Vamos a recordar que están definitivamente clasificados Sporting, Sportivo Norte, Villa Plomo y Jorge Newbery de Buchardo. Esos no van a quedar fuera. Esos están absolutamente adentro de los 8.
0: Bueno, se va a realizar el lateral, ya recuperado Cuello. El lateral que se va a hacer largo seguramente al área mientras repasábamos todas las jugadas más importantes cuando lo atendían a Cuello de lo que ha sucedido en estos 35 minutos. Se viene Danilo, Danilo buscaba a Calderón, el rebote le queda para Nieves, pegó el saltito, ganó Nieves, la soltó para Calderón, puede ser buena. Calderón Calderón juega para Danilo. Se equivocó Calderón. No está preciso Calderón, tanto como Nievas, ¿no? Que está endemoniado. Está intratable Nievas, no lo pueden controlar, ¿eh? Por este lateral, como lo señaló Daniel. Aquí la paran para Rocha. Rocha no puede contra Martín. Martín es Echeverri. Gana Echeverri, suelta para Aymaretti. Aymaretti con el balón. Se equivoca Aymaretti. Ganó Torres. Torres suelta el balón para Donadío. Donadío juega el balón para Rocha. Lo atendieron a Rocha. Le quedó el rebote afortunadamente para Núñez. Núñez toca para Nievas. Nievas buscaba el pase rápido para Calderón. Cerró los caminos. Allí Martín Carrara después buscaba en el medio Reynoso. Pelota lateral enfrente de la cantina local. Hay lateral en la salida de Pablo Mondino para que la tenga el conjunto Globo. El Globo y el Granate por ahora en 37 minutos están empatando 0-0. 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Está ganando el Villaplomo. Está ganando el Deportivo y Cultural. Los demás partidos están cerrados por ahora 0-0. Gran oportunidad tuvo Pablo Bustos antes de la media hora de la primera parte allí en la lonja para poner el 1-0, remate de punto penal que tiró arriba del travesaño. Allí la tiene Danilo. Danilo para Aymaretti. Cayó Aymaretti. ¡Remate! ¡De Danilo otra vez! ¡Arriba del travesaño! Bueno, Melo me parece, ¿eh? No exagero, merece algo más que este 0-0.
2: ¿Eh? No te quepa la menor duda. Ha sido mejor el Social y Deportivo Melo. Mucha movilidad en los volantes. De hecho, tiene mucha más cantidad de volantes que delantero. Y eso se nota en la mitad de la cancha. Es más el Social y Deportivo Melo. Con la salida de Bustos se agregó Rodrigo Calderón, que está tratando de jugar medio de punta, pero sus características son volantes ofensivos. Por lo tanto, tiene muchos volantes Social y Deportivo Melo y son más que la mitad de la cancha de Huracán, que tuvo una reacción hace un ratito y emparejó el partido, pero otra vez es más el equipo local.
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0: Hermosa tarde, me parece que de mucha concurrencia en los distintos estadios, ¿eh? Aquí ganó la pelota Donadío, entregó para Axel Torres, giró y entregó para Mondino. Mondino la dejó para el número 11, Rocha. Rocha para Mondino, le estirpó la pelota a Nieva, de lo mejorcito en la primera
2: está
0: parte.
2: Está jugando Nieva, un gran partido.
0: Sí, de lo que falta del número 3 Mondino, para mí lo tocó, el balón queda allí ahora para que se la lleve. Falta también contra cuello de Núñez, ley de ventaja bien aplicado. El remate de Mancilla, ay, casi se mete en el segundo palo cuando la pelota se había ensuciado en principio, cuando para mí había falta de Mondino contra Nievas. Le quedó el balón para Cuello, que se fue llevando la pelota, lo tocaron, lo agarró de la camiseta Núñez, le quedó para Mancilla, que remató y no pasó tan lejos, Dani, ¿eh?
2: Hay que remarcar algo, Marcelo, hay una linda predisposición de los dos equipos a jugar bien, pelota al piso, triangular,
0: Sirigone.
2: Cuando agarra la pelota Huracán aquí en tres cuartos de cancha, también tiene sus armas, ¿eh?
0: Y Bigone tiene mucho que ver que deja jugar, Dani.
2: Es un gran árbitro, ya lo conocemos.
0: El cabezazo en el camino de Formini, después la saca Carrara, el balón va a picar y le va a quedar para el Nico Martínez, que cabeció y le quedó para Rivas, la saca Camilo, la pelota vuela hasta la mitad de la cancha, busca el cabezazo Mondino, la deja para Torres, Axel que la cambia de primera, hace todo bien, derecha, izquierda, Torres maneja bien las dos piernas, tocaron para Mancilla, tres para la cancha, gran tranco de Mancilla, se mandó y lo espera el Nico Martínez, que acaba de tirar la pelota al barrio. Hay salida por la derecha, corresponde el lateral para Mancilla.
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0: Leonardo Reynoso tocó para Pablo Mondino, se mandó Mondino contra Camilo Rivas, soltó Mondino y el balón le queda a Merced ahora de Aymaretti, pica Danilo, pica también por el sector medio Calderón, la pelota viene para Danilo, va a enganchar Danilo, perdió la vertical el número 6 Carrara, Danilo y el centro, el rebote en el camino de Mar, que le queda para Danilo, otra vez el rebote en Axel Torres, ganó Camilo Rivas cuando la perdió Pablo, la ganó Camilo, centro, no bien echado por Camilo, que había hecho una bien y después la terminó mal, le había anticipado muy bien a Pablo Mondino. Viene a buscarla Cuello, que tiene muchas dificultades físicas. El balón cobra altura, va a esperar después del pique Márquez. Márquez contra Danilo. La saca Márquez, el balón cobra altura. Cabezazo de Mondino, la busca Torres. Cabezazo de Torres, busca el número 10 Reynoso. Se la prestan un rato cada uno. Ganó Reynoso contra Núñez. Se la lleva Reynoso. Pelota para Germán, que está habilitado. Germán para el gol, apunta y le pega Germán. Se lo perdió Huracán. Se lo perdió Huracán, estaba habilitado
2: Marcelo,
0: Germani, ¿eh?
2: Lo habíamos dicho, hay problemas posicionales en la última línea del Social y Deportivo Melo. Las pelotas largas no se escalonan bien y están habilitando los piques de Germani o de Cuello. Aquí nada que decir, ¿eh? Picó perfectamente habilitado Germani, definió al primer palo.
0: Creo que
2: pudo haber sido. Sí, claro, no se escalonan bien, no se escalonan bien, y están habilitando en cada pelota larga los delanteros de Huracán.
0: Sí, no Morelli, el que había.
2: Morelli se está quedando enganchado muchas veces.
0: Sí, va a buscarla así con golpe de cabeza. Reynoso le quedó para Mondino. Mondino entregó para Germani, Germani para Reynoso. Reynoso busca a Mondino, le queda el balón para Formini. Caña que la tira larga, el balón supera la altura de Carrara, termina en el fondo, saque de portería. No la deja ir Maxi Grosso, que se queda con el balón, la tiene Grosso. Voy con el repaso de la fecha de la liga, la última, que se juega dientes apretados, Santi.
1: Muy bien, Marcelo. San Martín y Municipal La Cautiva igualan 0-0. El Deportivo y Cultural Serrano le gana a Estudiantes por 1-0. El Social y Deportivo Melo y Huracán igualan 0-0. La Bolayense y Jorge Newbery. También está cerrado el marcador. La Lonja y Central Córdoba 0-0. Villaplomo como visitante le gana a Independencia por 1-0. El Clásico en la Baulalle, Sporting y el Norte en el Fadón. También 0-0.
0: Formini que la tira por la derecha para que corra Nievas. El balón se termina escapando afuera. Es lateral pendiente que tiene Pablo Mondino. 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Estamos llegando a los 100 partidos televisados ya desde que arrancamos el inicio de las transmisiones televisivas. Realmente impresionante, de la Liga Roca, de esta liga, muchos partidos para corroborar lo que digo. Aquí el remate y Sánchez, el remate de Rocha. Sánchez la tiró sobre un costado, el balón no se va, va ganando Cuello, gana la cuerda. ¿Qué pasó? Corner, claro, se le fue a Morelli, que empieza a tener dificultades por aquel lado, Dani, ¿no?
2: Sí, Huracán cuando puede salir del asedio que lo tuvo Social y Deportivo Melo en muchas partes de este primer tiempo y puede meter la pelota acá en tres cuartos de cancha, juega realmente bien y la última línea del equipo local lo siente. En este caso, no exactamente eso, porque Rocha le pegó de afuera, le pegó muy bien, una gran atajada de Sánchez.
0: Es el sexto tiro de esquina, Dani, llevamos ahí, y me parece que es el segundo de Huracán. Va a venir el centro de Rocha, pasado, busca Germani, gana muy bien Núñez, le va a quedar el balón para Rodrigo Nievas. Nievas lo pone muy bien habilitado a Danilo, que juega en mano a mano con Reynoso. Ganó Danilo, se la lleva Danilo, soltó para Rodrigo Calderón, tapó el arquero Grosso, le queda para Imaretti, persiste el peligro, falta contra Imaretti, tiro libre para el Social, que merece también abrir el marcador. Es un buen primer tiempo cuando tengo 43 minutos, Dani.
2: A tal punto es cierto lo que vos decís, Marcelo, que la figura de la cancha es Grosso. Una tremenda jugada de Danilo Pérez por derecha, se llevó a la rastra toda la defensa, tocó al medio para Calderón, que ahí todavía se toma la cara preocupado por el gol que cerró, no lo definió tan mal, pero una gran tapada de Maximiliano Grosso. Hasta ahora la figura de la cancha ha sido más el Social Deportivo.
0: ¿Cómo se debe estar lamentando Francisco, no? Porque a falta de tantas ocasiones, yo no recuerdo algún partido que haya tenido tantas ocasiones de gol el Social Melo, ¿no?
2: Es un buen partido el equipo
0: local.
2: Y le
0: falta la definición.
2: Es un buen partido, pero no lo ha definido.
0: Está Martín Echeverry, que le pega bien, ¿para darle o no? No, no es Martín, no, es...
2: Maxi de zurda y Danilo. O de derecha Danilo por arriba. No, bueno, le va a pegar Danilo desde ahí, me parece.
0: Bueno, Danilo que busca desde el tiro libre cuando le quedan 3 minutos allí en la lonja. El partido está empatado 0-0. Aquí tenemos 44 minutos. Le va a pegar Danilo, 4 hombres en la barrera. Arco que da espaldas los vestuarios. Más para un derecho que para un zurdo. ¿Cuántos metros? 21, 22 metros más o menos. Más de 18 metros hay ahí seguro, no tengo dudas. Grosso convirtiéndose en la figura de este primer tiempo. Le va a pegar Danilo, el flaco Bigoni que da la orden. 45 minutos, Aymaretti pasa de largo, Danilo le pegó. ¡El rebote y está! Pasó de largo Calderón. Ah, no se puede creer. Lo de Maxi Grosso es tremendo, convirtiéndose en la figura. El remate de Danilo salvó los trapos de Huracán. Otra vez Grosso. La pelota va al área para Danilo. Cabezazo hacia atrás a las manos de Maxi Grosso. La falta de eficacia, la falta de gol al Social Melo lo mantiene por ahora 0-0, Dani.
2: Sí, ahí va Huracán, que va, sí. Que contesta rápido.
0: Sí, señor Donadío, sacó el centro, la va sacando el Nico Martínez. Qué bueno que está el partido, ¿eh? El balón le queda para para Axel Torres. La tiene Axel Torres, va a sacar el centro Torres pasado para Cuello. Cuello llega, cabeceó hacia el medio, no hay nadie. Cuando estaba todo invalidado. Sí, bandera levantada. Bueno, tengo 45-45 por ahora 0-0.
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0: Señoras y señores, se fueron y rápido los primeros 45 minutos porque no dieron tregua. Tanto Huracán como el Social Melo tuvieron chances muy buenas para concretar, para romper el marcador, pero por los Maxi, ¿no? Maxi Sánchez y Maxi Grosso se van al descanso por ahora en el partido de la última fecha en el torneo de la Liga Regional de nuestra zona. Aquí el partido se va al descanso 0-0. Definición de los ocho que permite el campeonato por ahora Huracán y el Social 0-0.
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0: Antes de ir al comentario con Daniel, ya se cerraron los primeros 45 minutos, lo que sabemos antes de esta liga.
1: Así es, Marcelo, el clásico se abrió el marcador, apareció Viejara. 1-0 gana Sporting al norte. Independencia sigue cayendo ante Villaplomo también por 1-0. La Lonja y Central Córdoba igualan 0-0. La Bolayense y Jorge Newbery también 0-0. El Deportivo y Cultural Serrano le gana como local a Estudiantes por 1-0. San Martín con gol de Kevin Ávila le gana 1-0 al Municipal La Cautiva. Aquí en la localidad de Melo, el Social y Deportivo Melo y Huracán igualan 0-0.
0: Bueno, ese gol de Kevin Ávila no es buena noticia para el Social Melo, Dani, ¿no?
2: No, y tampoco para Huracán, por supuesto. Claro. Es un resultado que se podía esperar, pero como siempre decíamos, la Cautiva ha hecho buenos partidos, no ha conseguido resultados, pero ha hecho buenos partidos. Alguien podía esperar que hoy a lo mejor le arrebatara algo a San Martín. No es así, hasta ahora está ganando San Martín, esto lo complica. Pero bueno, la cuestión de los números ya la vamos a estar viendo. Y si nos ponemos a mirar un poco los números, nos vamos a perder de disfrutar de una tarde bellísima. Créame que vimos un muy buen partido de fútbol.
0: Ya lo va a comentar.
2: Los equipos que están luchando. Sí, de Marcelo.
0: Ya lo va a comentar Daniel. Dame una tandita que estamos atrasados, dale.
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0: La tabla de posiciones, ¿cómo está ahora con esta victoria parcial de San Martín?
1: Muy bien, Marcelo, antes tenemos que decir que lo empató Estudiantes en el cierre del primer tiempo ante el Deportivo y Cultural Serrano, y las cosas ahora están 1-1. La tabla de posiciones entonces, líder Sporting con 29, segundo el Villa con 24, tercero Jorge Newbery con 23, cuarto el Norte con 22, quinto Estudiantes con 20, sexto San Martín con 20, séptimo el Deportivo Club Independencia con 20, octavo La Lonja con 19, se están quedando afuera, noveno Central con 19, décimo Huracán con 18, undécimo el Social y Deportivo Melo con 17, ya están eliminados el Deportivo y Cultural Serrano con 15, décimo tercero La Cautiva con 3, cierra la clasificación La Bolayense con 1 punto.
0: Bueno, hay que decir que si termina el campeonato, la fase regular como está por ahora sería Sporting La Lonja, Villa Plomo Independencia, Newbery San Martín y Sportivo Norte Estudiantes. Así se estaría dando por ahora los choques en el mata-mata que empieza a partir del fin de semana que viene. Vamos con

0: sería el comentario de este 0 a 0 entre el Social Melo y Huracán ya en el descanso aquí en El Gigante. Así lo cuenta Daniel.
1: A propósito de los números, Marcelo, decíamos recién, si Huracán llegase a ganar el encuentro, también está ganando San Martín, y lo que debería pasar es que Huracán debería ganarle por 6 o 7 goles de diferencia a Social y Deportivo Melo para aventajar a San Martín, porque estarían igual en punto, pero hay una buena diferencia de goles en favor de San Martín. A Social y Deportivo Melo, el triunfo de San Martín lo deja definitivamente sin posibilidades, porque no puede, llega a 20 puntos y Social y Deportivo Melo, en caso de ganar, llegaría a 19. Pero bueno, recién decíamos, con tanto número, con tanto sumar, con tanto hacer cálculos por cada gol, por ahí no podemos perder de disfrutar de una tarde preciosa en cuanto al tiempo, al sol, un escenario muy bueno como es aquí Social y Deportivo Melo, una bella cancha, un bello estadio, y vimos un muy buen partido de fútbol. Llegan los dos ajustados, llegan los dos con algunos problemas de lesiones, no pudo en el Social y Deportivo Melo jugar Alvarito Navarro porque viene entre algodones está Martín Echeverri y pudo entrar y disputar bien estos primeros 45 minutos, pero apareció la lesión de Alan Busto. Bueno, un montón de situaciones que hacen que uno dice, bueno, los equipos están como remendados. Sí, pero nos brindaron un muy buenos primeros 45 minutos, especialmente por parte de Social y Deportivo Melo. Desde el comienzo ya vimos a un equipo local muy suelto, presionando en tres cuartos de cancha, con la buena salida de pelota de balón que le da Martín Echeverri en la mitad de la cancha, que tiene continuidad a través de la sapiencia de Ezequiel Núñez, que ya lo habíamos notado en partidos anteriores después de su regreso, después de su operación. Y hoy, después de mucho tiempo, de bastante tiempo, adelante de ellos está Maximiliano Aymaretti, que es un muchacho que tiene muchísima experiencia, una gran habilidad, que se maneja muy bien en tres cuartos de cancha, tirados a una punta. En este caso estaba en tres cuartos de cancha como enganche por la mitad del ataque del Social y Deportivo Melo. Y un Nievas por derecha que le creó muchísimos problemas a la última línea de Huracán, que podemos decir de Danilo Pérez. Sabemos que tiene una extraordinaria movilidad y mucha sapiencia en tres cuartos en la zona delantera. Le creó realmente muchos inconvenientes a la última línea del equipo visitante, el equipo Huracán, que fue transformando a Maxi Grosso en figura del encuentro, porque realmente tapó algunas pelotas realmente admirables. Todo se recuesta por el costado derecho, por parte de Social y Deportivo Melo, porque a todo lo que yo recién le decía, del buen manejo que se desprende de la mitad de la cancha con Echeverri, Núñez y Maximiliano Aymaretti, y todo el pivoteo de Danilo Pérez en el centro del ataque, se le suma el ida y vuelta incansable por derecha de Rodrigo Nievas, que hoy jugó realmente un gran partido. Digo hoy porque a veces uno no quiere ensañarse a veces con algún muchacho cuando no ha tenido un buen partido. Decíamos que no había tenido un buen encuentro el pasado domingo contra Jorge Ñubre de Buchardo. Pero realmente hoy encontró tierra fértil acá bien por la derecha, bastante cerquita de la línea. El ida y vuelta complicó muchísimo a la última línea del equipo de Huracán, logrando el Social y Deportivo Melo un muy buen andar por muy buenos momentos, por muchos momentos del partido. Claro, en un momento dado, decía Marcelo, con tantos goles cerrados, ¿cómo estará lamentándose Francisco Zona, que es un delantero extraordinario con una capacidad de definición admirable? No lo vamos a descubrir, y hoy no está porque se retiró expulsado contra Jorge Ñubre y de Buchardo. Y era la gran oportunidad de Alan Bustos, que ha estado haciendo muchos sacrificios estos partidos anteriores por la necesidad, tuvo que jugar de volante, mucho ida y vuelta, y la mala suerte, ¿no? Hoy, que tiene la posibilidad de jugar del medio para adelante, de centro delantero, sin tanta obligación de marca, alguna dolencia física que no alcanzamos a ver cuál fue, pero tuvo que salir lesionado, y ingresó Rodrigo Calderón, que es un chico que es volante. Entonces pobló la mitad de la cancha de volantes, cuando aquí se está moviendo en Huracán Falfán, me da la impresión, rapidísimo, esto va a ser realmente un problema para el Social y Deportivo Melo. Rodrigo Calderón es un pibe muy buen jugador también, pero más volante que delantero, y a esa falta de eficacia se le sumó falta de presencia en el área por parte del Social y Deportivo Melo. Mucha cantidad de volantes de buen pie se hacían notar siendo mejores que Huracán, pero siguió teniendo la falta de profundidad, que cuando la pudo encontrar apareció Maxi Grosso en todo su esplendor, tapando grandes pelotas. Huracán, ¿qué fue Huracán? Un ratito que no podía hacer pie, cuando pudo hacerlo, ojo, tira la pelota hasta tres cuartos de cancha. Aquí la baja, toda la buena salida de pelota que le da Axel Torres en la mitad de la cancha, más la movilidad de Leo Reynoso y Lautaro Donadío y el pibe Rossi por izquierda, y en el centro del ataque están Joel Cuello y Rodrigo Germani. Son muy buenos jugadores los dos, que tienen mucha movilidad y saben moverse muy bien en tres cuartos de cancha y cerquita del área. Y a ellos se les suma una última línea de el Social y Deportivo Melo, que Nico Martínez está volviendo, Rodrigo Formiga habitualmente jugando de marcador de punta, hoy de segundo marcador central, Matías Morelli, que a veces es titular y a veces no, a veces es una punta y a veces en otra. Y hubo unos problemas posicionales que habilitaron muchas veces en pelotas largas que con un simple paso al frente, digo simple como si fuera fácil de hacer, pero una defensa bien organizada lo hace, no salían a tiempo, principalmente Matías Morelli, y hubo dos o tres habilitaciones para jugadores muy peligrosos como Joel Cuello y Rodrigo Fernández, que derivaron en dos o tres tapadas muy buenas también de Maxi Sánchez. Se fueron los primeros 45 minutos. Debería haber estado en ventaja el Social y Deportivo Melo, porque fue un poco más que Huracán. También Huracán pudo haber convertido algún gol en alguna de esas jugadas que yo les marcaba recién. Pero en líneas generales, les digo, hemos visto muy buenos 45 minutos entre dos equipos que, si esto sigue así, da la impresión de que se van a quedar afuera de los ocho, pero realmente si se van del campeonato se van dejando una buena imagen y con las puertas abiertas para lo que viene, porque han jugado bien, mejores Social y Deportivo Melo, pero también, que otra cosa que quería rescatar, buena predisposición de los dos para poner la pelota al piso y jugar bien.
0: El comentario de los primeros 45 minutos de Daniel Gran.

0: todo es emoción.
1: Aquí estamos, señoras y señores, parte complementaria. Se viene el Social Melo para los segundos 45 minutos. Hay que recordar que rápidamente fue suplantado Bustos por Rodrigo Calderón. Se está preparando Luisito Falfán con la número 13 en la espalda. Veremos quién se queda por el lado de Huracán, que todavía no sale de la zona de camarines. Social Melo con Sánchez, Riva, Martínez, Formini, Morelli, Nievas, para mí fue lo mejorcito de la primera parte junto con Danilo, Martín Echeverri, Ezequiel Núñez, Aymaretti y ahora Rodrigo Calderón. Veremos quién se queda en el banco de suplentes de Huracán, que tuvo por el sector derecho, creo que lo más interesante, con Donadío y Mancilla, algo también de Rocha y bueno, siempre Germani, ¿no? Talentoso y peligroso por el lado de Huracán. Bueno, dos variantes. ¿Van a ser dos variantes, finalmente?
2: Son dos variantes, lo que da la pauta de que Caruso o Carrara no está conforme con lo actual en primer tiempo. Se vienen David Falfán, el 13, David Andrade, el 14. Falfán es un delantero puntero derecho, muy, muy veloz, muchísima velocidad tiene, será realmente salió, un peligro para...
1: Salió Pablo Mondino.
2: A ver cómo se escalona entonces.
1: El 14,
2: vamos a ver el otro. El 14 es David Andrade. Vamos a ver cómo se acomoda Huracán.
1: Bueno, Andrade entonces. David, el 14. Y bueno, ¿quién es el delantero que se ha quedado? Cuello está. Rocha está. Donadío está. ¿Rocha está o no está? A ver, tengo ahí la confusión entre Rocha o Reynoso. Me parece que por ahí vino la variante, Daniel. Ya lo vamos a... y Falfán,
2: vamos,
1: ¿no?
2: A ver por el descarte, sí.
1: ¿Qué número tiene Falfán?
2: El 13 tiene Falfán. Vamos a ver, el 13 y el 14. Por descarte, estamos viendo. Me parece que no está el 10, ¿eh? O sí, o es... Ahora cuando se da vuelta allá el otro chico... disculpen, note, me parece que no. Se fue el 10.
1: Se fue Reynoso.
2: Se fue Reynoso, sí.
1: Bueno, me parece que pone delanteros más pronunciados.
2: Sí,
1: ¿no?
2: Pero te da la pauta de que no está conforme. Hola, Manuca González.
1: ¿Qué le queda en el banco de suplentes al Social?
2: El Social Deportivo me lo tiene a Joaquín Holguine, Felipe Leis, Maximiliano Villarino, ya entró Rodrigo Calderón, Nahuel Garro está, y está Álvaro Navarro, que no creo que tenga posibilidades de entrar porque no precisamente no fue titular porque no está bien físicamente.
1: Le faltó la puntería, pero claro, se encontró del otro lado con Maxi Grosso. También tuvo la gran chance, creo que la más clara, la de Rodrigo Germani, donde también Maxi Sánchez se impuso como arquero. Cambio de camiseta por el lado de Vigoni y, bueno, la terna en total, ¿no?
2: Sí.
1: Salieron con camiseta de color celeste. ¿Será?
2: Un celeste.
1: Sí, un celeste muy Belgrano, ¿no?
2: Muy Belgrano de Córdoba.
1: ¿Será?
2: Las felicitaciones para Belgrano de Córdoba, el gran campeón. Ayer clasificó también, empató otra vez sobre la hora. Ayer
1: sí,
2: Belgrano
1: sí, anda derecho, ¿eh?
2: Anda muy derecho, sí.
1: Bueno, Vigoni que sale con la camiseta de color de Belgrano. Después lo vamos a hablar personalmente con Vigoni, ¿por qué esos colores a esta hora de la altura y en este momento para traer eso?
2: Ya sabíamos, pero es un, ha sido un muy buen arbitraje.
1: Sí, ya lo muy bien. Dame la presentación del partido. Mueve Huracán, que ataca contra el sector sur.
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1: Movió Huracán, la pelota de Joel Cuello, que es muy individual. La pelota termina totalmente desviado, saque de portería. Entonces limpiamos las variantes. Se fue Mondini, se fue Reynoso, ingresaron
2: David Andrade y David Falfán, el 13 y el 14. El 13 David Falfán, el 14 David Andrade.
1: Bueno, ya está en marcha.
2: Ya está David Falfán acá, bien pegadito a la derecha. Tendrá que tener mucho cuidado Morelli porque es rapidísimo el 13.
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1: Para mí había falta de Falfán contra Aymaretti. El árbitro para la acción, la cobra para el otro lado. En el inicio de la jugada, me parece que era primero Falfán.
2: No cobró en el inicio de la jugada y después ya le cobró falta a Maximiliano Aymaretti.
1: Bueno, ha cobrado tiro libre entonces, acomodando la pelota para darle En forma de centro ha trepado la cancha Carrara. Va Márquez también, se queda para defender Donadío, todo el Social Melo. En este minuto 30 se deposita en la puerta del área mayor, en el arco que da la calle Alén. Arco que da el sector sur, los vestuarios, la cancha de divisiones inferiores, el centro que viene de Rocha. ¡Oh! ¡El remate! ¡Ah, bueno! ¡Qué cerca que estuvo Andrade! ¡Sigue el peligro! ¡Ahí está! ¡Gol! Todo invalidado, todo invalidado cuando estaba la bandera levantada. Un flipper era la pelota ahí, ¿eh?
2: Sí, pero primero una gran tapada de Sánchez. Después ya no podemos opinar porque no los tenemos en línea. Levantó la bandera cuando la empujaban ahí al último. Pues evidentemente estaba en offside.
1: Hay dos de Maxi, ¿eh?
2: Sí, sí, realmente. Pero una distracción muy, muy pronunciada por parte de la última línea del equipo local.
1: Bueno, sigue con vida el Social Melo. Dos minutos. ¿Qué pasa, Dani? Recién comentábamos fuera, si hay algún gol de... ¿Qué pasaría?
2: Sí, hubiera un ganador ahí en Villarrossi, se complicaría muchísimo Independencia de seguir perdiendo, ¿no?
1: Con esta derrota, claro.
2: Pues, porque está perdiendo Independencia y sigue quedando con 20 puntos.
1: Claro.
2: El triunfo de San Martín, si hubiera un ganador en Villarrossi, se complicaría muchísimo Independencia.
1: Ya le pregunto cómo está la tabla de posiciones a esta hora de la tarde a nuestro compañero Santi Frola. Aquí la tiene... Torre que la cambia por la derecha para Andrade. David que la levanta, corría Luisito Falfán, tiene que retroceder. Maxi Sánchez se queda con el balón sobre un costado del palo izquierdo. La tiene Maxi Sánchez, 2 minutos 50, le pega fuerte, envío largo. Cruza la raya central, va a conectar Carrara, busca a Danilo, va a buscar Nievas. Gana con golpe de cabeza Mancilla que pasó por la izquierda, le quedó para Nievas. Vuelve para dar una mano y la saca Rocha, la revolea Rocha, mete el cabezazo Martín Echeverri. La pelota cobró altura, la busca Danilo, la va sacando Márquez, la saca Tomás Márquez. Que corre Luisito Falfán, que es rapidísimo contra Morelli. La tiene Falfán, a ver qué hace Falfán, se acomoda Falfán. Lo engañó a Morelli, centro de Falfán, más que centro, tiro al arco, pecho. Y al córner la tira Nico Martínez. Señoras y señores, el séptimo tiro de esquina que tiene el partido, Dani.
2: Ya te digo, Marcelo, la entrada de Falfán ya cambió el partido. Pero resuelven rápido ahora los jugadores de Huracán. Cambian de frente rápido para el pique de Falfán y ya le está abriendo muchísimo la cancha. La primer postal del segundo tiempo es mejor Huracán.
1: Bueno, le va a pegar quien es Germani, el muchacho de la esquina. El tercer tiro de esquina que tiene Huracán. Es el séptimo en su totalidad. Cuatro pateó el Social Melo. Arco que da la pileta. Se forman las parejas, lo siguen a rienda corta. Márquez, Bigoni, mira. Vienen los puños de Maxi Sánchez. La pelota cobra altura, sale afuera del área. Había empujón de Nievas afuera del área cuando hay un hombre de el Social Melo caído en el área, ahí cerquita, debajo de los tres caños, donde Sánchez había sacado con los puños. Tenemos cuatro minutos, se interrumpe el partido.
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1: Santi, paso contigo en Estudios Centrales, ¿qué tenemos?
0: Muy bien, Marcelo, actualizamos la tabla de posiciones entonces. Líder Sporting con 29 unidades, segundo Villaplomo con 24, tercero Jorge Newbery con 23, cuarto El Norte con 22, quinto Estudiantes con 20, sexto San Martín con 20, séptimo Independencia con 20, octavo La Lonja con 19, cerrando los 8 clasificados.
1: Bueno, afuera Huracán, Social Melo, Deportivo y Cultural, ¿quién más?
0: La Cautiva y la Abuelayense.
1: Bien, la pelota larga, le queda para Nievas para Danilo, gana con golpe de cabeza Danilo, encara contra Carrara. Marcó Carrara, le quedó ahora para Márquez, Márquez en el fondo, sale con todos los papeles al día, sector izquierdo, la lleva Márquez, la dejó para Rocha, Rocha la tiró larga para Falfán, va a pegar el grito, Maxi se pasó de largo, ahí se pasó de largo Sánchez, anda mal para los cálculos Sánchez, el balón de Andrade, el remate mordido, bueno, se salvó el Social, la salida ahora con Aymaretti, cuando recuperaba Echeverri, la tiene Aymaretti, la va a soltar por este lado para que reciba Calderón, Calderón de primera, se equivoca, Calderón impreciso también, le queda el balón ahora para Donadío, va Calderón al piso, la pelota rebota y escapa al lateral, posición que va a tener en la salida, ahora de este lado Andrade, ¿no? Porque, insisto, Mancilla pasó por el sector izquierdo evacuando la salida de Mondino, ahí está Andrade, se equivoca Andrade, la pelota cobra altura, le queda el balón ahora para Germani, va a buscarla, Luisito Falfán se la lleva, Germani, marca muy bien Martín Echeverri, se enredó allí Formini con Germani, Echeverri mete el pase para Danilo, la tiene Pérez, a ver qué hace Danilo, hace equilibrio contra la raya y el balón se termina escapando finalmente cediendo al lateral para que lo haga Andrade. 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
1: Torres con el balón, la cuidó, la soltó por afuera para Donadío, este 3 para cancha, Donadío que va en posición de 4 y Andrade va de 8, ¿no? También los cambios posicionales que ensayó Caruso Carrara. El balón pasa siempre por el 5. Axel Torres que la cambia contra la raya para el polifuncional Héctor Mancilla, que no solamente juega de lateral derecha-izquierda, sino que también de central. Entregó mal Mancilla, le cometen falta, ley de ventaja porque caía arriba y se la lleva Núñez. Y Núñez la cambia para Danilo. Está muy solo Danilo, tiene que acompañarlo alguien más. La tiene Danilo, la suelta atrás para Nieva. Nievas esquiva la marcación de Rocha que lo engancha. ¡Buen tiro libre! Va a tener el social Melo, van a ir todos contra el arco que defiende Maxi Grosso. Se desprende Formini, Echeverri. Tendrá que ser preciso con los centros el social, Dani.
2: Pero de todas maneras la preponderancia que tuvo durante casi todo el primer tiempo el Social y Deportivo Melo en el manejo de la pelota, la está teniendo Huracán. Los cambios le dieron muy buen resultado a Caruso Carrera. Es un poquito más el equipo visitante. Ahora el centro puede ser peligroso, lo va a ejecutar
1: Aymaretti.
2: Aymaretti.
1: Le va a pegar Maxi Aymaretti. Estamos televisando este encuentro. Estamos televisando por ahora. La longe central 0-0. ¿Cuándo van 5 minutos allá? ¿Cuándo van 7 acá? Aymaretti, jugada preparada para Danilo. Danilo apunta y le pega. ¡Danilo! La pelota totalmente desviada. Se equivoca Danilo. Fue a buscar la descarga Aymaretti. Danilo prefirió pegarle de ahí. El balón termina escapando en la raya de fondo. ¿Este resultado no le sirve a quién?
2: Ni a Orocán, no
1: le
2: sirve a ninguno.
1: A ninguno de los dos,
2: no.
1: Claro.
2: Sí, te decía
1: ¿Al gol de quién?
0: Del Villaplomo, ahora las cosas en Levalle están 2-0.
1: Mira vos, Villaplomo, ¿no? No para de ganar. Villaplomo se ha convertido en un equipo que no para de ganar, el equipo del Gallo
2: Carletti. Se mete segundo Villaplomo, ¿sí? Realmente hace unos partidos atrás estaba lejos de la clasificación y ahora está segundo.
1: Sí, señor, le va a pegar desde el fondo para sacarla Maxi Grosso. La pelota cobra altura, está ya en Aymaretti. Le queda para Núñez. Núñez la pone para Calderón, corre Calderón. Calderón y Márquez, llega antes Márquez. La revolea afuera de los límites sobre la calle Belgrano. Terminó escapando la pelota al lateral. Va a reponer a Aymaretti cerquita del estudio móvil. Aymaretti juega el balón para Núñez. Núñez de rebota, le queda para Axel Torres, que siempre juega bien. Entregó para Donadío. Pegó el saltito Bigone. El balón le queda para Cuello. Lo atendió Rivas de atrás. Falta en la mitad de la cancha. Tiro libre que corresponde para Huracán en 8 minutos.
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1: Bueno, le va a pegar desde el fondo Tomás Márquez. Falta bastante todavía en cada una de las canchas, en cada segundo tiempo. Puede haber sorpresa. Está ganando el Celeste y se está metiendo el último campeón del fútbol de nuestra liga sobre la cautiva por un tanto contra cero. Viene el centro de Márquez, arriba Nico Martínez cabeció, va a correr Rocha del otro lado, va a llegar Cuello, la deja Cuello, la pelota escapa afuera por Nico Martínez, lateral pendiente cerquita del rincón del córner que corresponde para el conjunto Globo. El partido está empatado 0-0. Viene el lateral al área, Germán y peinó, le queda para Morelli que la revienta, la saca Morelli, la pelota va a llegar para Torres. Torres propone la marca, ganó muy bien Torres, la tiene Torres, le pega el arco Torres. ¡Uy! ¡Qué cerquita! ¡Pero qué cerquita! Axel Torres sacó el remate. Juega bien este 5, se lo marqué, comentarista.
2: Es un muy buen jugador, evidentemente, y con el mismo, la misma decisión que le decíamos que en el transcurso del primer tiempo Social y Deportivo Melo ha sido más, le tenemos que decir que en lo que va de este segundo, casi 10 minutos, es más, Huracán entró mejor al segundo tiempo.
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1: Lo atendieron a Andrade, le queda el balón ahora para Joel Cuello, gira Cuello, busca a Luisito Falfán, cayó Morelli, cayó mal Morelli.

0: El balón termina escapando afuera, va a parar la acción.
1: Cultural Mataldi, Cultural del Campillo. Cultural Mataldi, Cultural del Campillo. Tendremos claro.

0: Huracán en este segundo tiempo y ya van dos tapadas muy buenas de Maximiliano Sánchez.
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3: Bueno, tiene que empezar a agarrar la pelota el Social Melo, principalmente pedírselo a Echeverry, ¿no? Que no está al 100%, ¿no?
0: Sí, no está al 100% desde lo físico, pero me parece que tomó nota Caruso Carrara que el Social y Deportivo Melo tiene un solo delantero de punta, acostumbrado a jugar delantero, que es Danilo Pérez. Después los demás son todos volantes, entonces adelanta un poco los defensores porque está perdiendo, perdió profundidad el equipo local, no incomoda tanto. Los defensores entonces se suman a la mitad de la cancha y ha emparejado esa supremacía que tenían en cantidad de volantes el Social y Deportivo Melo, y en este momento todo lo que va al segundo tiempo, 15 ya, ha sido más Huracán.
3: Bueno, va a salir desde el fondo el Social Melo, ya no la puede tener tanto el Social, se viene Rocha, a ver qué hace Rocha por el costado izquierdo, Rocha la va soltando por el sector medio para Axel Torres, Torres que la tiene, suelta el balón para Mancilla, Mancilla para Torres, Torres con el balón, la tiene Torres, a ver qué hace Torres, Torres para Mancilla, partido que está por ahora empatado 0-0, centro que viene, sacó Formini cuando pedía Sánchez, sacó también Aymaretti, busca allí Calderón, le queda para que la reviente Camilo Rivas, la pelota cobra altura, va a ir a buscarla con golpe de cabeza Carrara, la tiene de este lado y la viene a buscar el jugador número 8, Donadío, la tiene Donadío, lo hace pasar de largo Aymaretti, Donadío suelta el balón para Axel Torres, la tiene el 5, Torres, a ver qué hace Torres, Torres contra Echeverry, Torres mete el centro, Camilo Rivas falla, le queda para Aymaretti, Aymaretti para Rocha, le pegó, la tiró arriba Rocha, la tiró arriba Rocha, bueno, otra vez ha llegado 3-4 consecutivas de Huracán, Dani, ¿verdad?
0: La perspectiva que tiene Torres cada vez que agarra la pelota es realmente admirable. Sabe todo lo que pasa en todo el rectángulo de la cancha. Cambia de frente, se equivoca muy poco. La presencia de Cuello y de Germani en la delantera. Tiene ahora el acompañamiento de Farfán por izquierda. Repito, es más Huracán en este segundo tiempo.
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3: Se viene Danilo, remate. Grosso, grosso, grosso, grosso. Recontra grosso, Maxi. Salvó el remate. Siempre está Danilo ahí presente al acecho de en cualquier momento de cambiar esta historia. Y ahí va Germani del otro lado. Bandera levantada para Germani. Dani, contala.
0: Sí, aquí la resolvió muy bien Rodrigo Calderón, que viene a ser el que intenta ser el otro delantero, pero tiene más alma de volante. Recibió en tres cuartos de cancha la pelota en profundidad para Danilo. Definió el segundo palo. Otra gran tapada de Maxi Grosso. Repito, la falta de profundidad que está teniendo Social y Deportivo Melo, la única amenaza real es Danilo Pérez, hace que se adelanten los defensores, algunos defensores a poblar la mitad de la cancha, y eso se está notando en el transcurso del partido.
3: ¿Cómo serían los cruces entonces, querido Santi?
4: Muy bien, compañeros, llegando a las 17 horas aquí en el país, tenemos que decir que Sporting iría con la lonja. Independencia se estaría volviendo a encontrar con Villaplomo, San Martín y Jorge Newbery. El cuarto y el quinto son el norte y Estudiantes, que se estarían enfrentando en los cuartos de final.
3: Hay mano de Núñez cuando salía jugando Huracán con un pelotazo. Hay salida que corresponde para el globo. Esto sigue 0-0 en 17 minutos.
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4: Hay gol de la lonja, lo hizo Pablo Bustos. Ahora la lonja le gana a Central por 1-0. También tenemos que decir que hay gol de Jorge Newbery. Ahora Jorge Newbery le gana a la Laurayense por 1-0 con gol de Nico Martínez y recupera la segunda colocación.
3: ¿Qué pasa ahora con este resultado, Dani? ¿Qué puede llegar a pasar? ¿Qué puede llegar a reformar si hay algún gol en alguna otra cancha?
0: Y
3: o acá?
0: Un gol importante aquí es que Huracán tiene ahora una gran chance si pudiera ganar este partido, porque le daría alcance a Independencia y después habría que ver cómo estamos con el tema de los goles, que los dos tienen diferencia negativa, pero si sigue perdiendo Independencia, si Huracán gana, me parece que se

0: Acomoda.
1: Con este
0: se
1: resultado.
0: Se acomoda como para clasificar.
1: ¿Central se queda fuera con este resultado?
0: Claro, se queda con 18 puntos.
1: Claro. Ahí está buscándola Luisito Falfán. Le queda el balón para Martín Echeverri. Cabezazo en el camino de Mancilla. Va a quedar ahora para Camilo Rivas. Sale Rivas. Soltó muy bien para Núñez. Núñez para Rivas. ¡Qué bien! Se viene el Social Melo. Ahí va Rivas. Tocó para Danilo. Espera Calderón de este lado. Danilo. ¡Oh! Rivas busca el cabezazo. La saca justo Donadío. Se ha salvado el arco de Maxi Grosso. Estaba parando por aquel lado el número 8. Nievas soltó para Núñez para Nievas para Núñez contra Rocha. El rebote en el camino le queda para Mancilla. La va a sacar Mancilla, remete Nievas, después la saca Rocha. La revolea Rocha. Bueno, fue buena esta llegada, la más clara del segundo tiempo que ha tenido Marcelo. El Social. Sí.
2: No, para completar lo que decía Daniel, si Huracán gana, lo supera Independencia en puntos. Con 21 puntos Huracán, con 20 Independencia, se queda fuera Independencia. Y si gana el Social Melo, lo iguala Independencia en puntos, y ahí sí entra en juego la diferencia de gol, pero el conjunto de Levalle tiene un menos 4.
0: No, Santi, Melo tiene 16 puntos, si gana se va a 19.
2: Es correcto.
0: Huracán lo gana, si gana lo alcanza Independencia y allí nos meteríamos ya en la diferencia de gol.
1: Entró Garro, cuando aquí sale Grosso, cuando buscaba a Danilo, se fue Martín Echeverri, Daniel.
0: Bueno, aguantó hasta donde pudo, Martín.
1: Dale. Aquí se quedó con la pelota Sánchez, señoras y señores, otra vez Germani, siempre al acecho del gol.
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1: Santi.
2: Atención, Marcelo, porque hay otro gol de la Lonja. Ahora la Lonja vence a Central con gol de Lucero por 2-0 y hay una ráfaga en la Boulaye. Jorge Ñuri vence por 3-0 a la Boulayense con goles de Richie y uno de Nicolás Fernández para completar la goleada parcial.
1: Bueno, ha entrado entonces para limpiar el cambio. Aquí Falfán pelea la marca con el número 3 Morelli. La tiene Matías Morelli. A ver qué hace Morelli con Falfán. Falfán y Morelli. La pelota rebota en el número 8. Donadío termina escapando en la raya de fondo. Hay salida que corresponde para el Social y Deportivo Melo. Y Huracán a esta altura de la tarde debe saber, ¿no?, que encontrando el gol clasifica, Dani, ¿verdad?
0: Si yo no hago mal los números, me da la impresión de que si Huracán hoy, si ahora convierte Huracán, se clasifica, lo aventaja a Independencia.
2: Estás en lo correcto, Daniel.
1: Bueno, ¿cómo es Garro el nombre?
0: Nahuel Garro, bueno, un pibe muy jovencito, que haya tenido algunos minutos en primera división, que tiene un muy buen manejo, mucha velocidad, zurdito, habilidoso, una linda oportunidad para el pibe.
1: Bueno, ahí va ganándola Axel Torres, que la tiró por el sector de Donadío. Ahí va Donadío, va Garro cerca del centro de Donadío. Después del pique, el balón le queda en poder para Maxi Sánchez. Va a salir Sánchez, 22 minutos, queda bastante todavía por jugar, se está quedando afuera el Social Melo, Huracán, Central, varios de los encuentros. Cambia de posición ahora la Lonja, ¿no? Ya no jugaría con el puntero a esta altura de la tarde, ¿verdad?
2: La repasamos a la tabla, si querés.
1: Dale.
2: Líder Sporting con 29, segundo ahora Jorge Ñuberi con 25, tercero Villaplomo con 24, cuarto el Norte con 22, quinto la Lonja con 21, sexto Estudiantes con 20, séptimo San Martín también con 20, octavo Independencia con 20, cerrando los clasificados.
1: Claro. Independencia jugaría
2: con Sporting,
1: ¿no?
2: Bueno, sí, señor. Jorge Ñuberi iría con San Martín, sería Estudiantes Villaplomo y la Lonja el Norte.
1: Bueno, la gente de Independencia rogando que Melo pueda meter un gol aquí, ¿no? No le va a alcanzar para meterse al Social Melo, sí, pero le puede.
0: O que siga empatado el partido, porque si mete un gol Huracán se queda fuera Independencia.
1: Sí, señor, buscaba por aquel lado, Joel Cuello, el balón a los 23 minutos, terminó escapando al lateral, viene a buscarla. Allí Calderón, pierde Calderón, volvía muy bien Axel Torres. Torres siempre en todas partes. Torres soltó el balón para Rocha, Rocha para Torres, Torres la regaló la pelota a Danilo, lo van tomando Danilo. Danilo, bueno, está muy cerca Vigone, los dos iban tomando, por eso vuelve ahora Germani, le regala la pelota a Rodrigo Formini, Caña que la tira para Aimaretti, pega el salto Andrade, la saca Andrade, Andrade la dejó para la salida de Donadío, pierna levantada, tiro libre para el conjunto Granate, señoras y señores, a los 23 minutos el Social Melo quiere ir a buscar en esta pelota quieta, levantó las manos Nahuel Garro como recibiendo alguna
0: bien,
1: seña.
0: Bien el pibe, pidiendo para tirar, le dijeron que no, que vaya a cubrir una posición, la presencia del pibe por izquierda le dio un poquitito más de presencia, aunque sea en ofensiva, al Social y Deportivo Melo. Recién se dio un desborde de Danilo, un centro para que cabezara Camilo Rivas. Imagínate que eso no, claro, no es lo normal.
1: Le va a pegar Calderón, Rodrigo Calderón con rosca, buscándolo a Formini, golpe de cabeza, sacándola a Héctor Mancilla, le va a quedar ahora para Joel Cuello, busca el gol de la clasificación, Huracán. Cuello le tiró un misil al número 11 Rocha, que no va a llegar, va a quedar el balón allí para Nahuel Garro, la saca Garro, viene desde atrás, ahora Cuello, busca Germani, le quedó para Luisito Falfán, la tiene Falfán, apunta y le pega Falfán, la pelota se va desviada, saque de portería que corresponde para Maxi Sánchez.
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1: Bueno, estuvo cerca Central de descontar una pelota en el travesaño después de la volada del arquero de la Lonja, que se está metiendo en el quinto lugar, va a salir desde el fondo Sánchez, dame otra.
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1: ¡Dame ahí, está Cuello! ¡Atenta, muchachos! Cuello estuvo muy cerca, señoras y señores. Cuello se lo perdió debajo del arco en una jugada espectacular por la derecha, en el centro, a la carrera. Creo que fue Falfán el que metió el centro a la carrera. Y Cuello, que está errando goles importantes que valen clasificación, tiro de esquina, Dani.
0: El desborde de Falfán, el centro bajo, hubo una pifia, le cayó a Cuello que le pegó como venía el cierre fantástico, creo que de Camilo Rivas, que impidieron que la pelota fuera al arco, iba a comprometer mucho a Maximiliano Sánchez. El partido hace unos momentos, hace unos ratitos que se emparejó un poco de acuerdo al buen comienzo que había tenido Huracán, pero sí, repito, aquí Huracán tiene una gran chance, Social y Deportivo Melo no, el triunfo de San Martín le impide cualquier posibilidad de clasificación. Huracán, si lo gana, se mete entre los ocho.
1: Bueno, vamos a ver qué pasa con este tiro de esquina, va Márquez, está también Carrara, espera también Rodrigo Germán y le va a pegar a Axel Torres. Minuto 26, arco que da el sector sur, Torres y el centro con rosca, cabezazo, la pelota queda boyando y viene el contragolpe del Social Melo, a ver si la maneja bien Calderón, va Calderón, a ver qué hace Calderón contra Andrade, la tiene Calderón, mete el freno, ya baja todo Huracán, Calderón la mete para Danilo, tiene que salir Grosso, que se queda con el balón, la tiene Grosso, devuelve para el globo.
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1: Ahí está Donadío con el balón, la tiene Donadío, encara Donadío, se la lleva Donadío, va Donadío, el balón le queda en poder ahora para Torre, buscaba Cuello, buen anticipo de Camilo Rivas, buen partido de Camilo, le queda otra vez para Axel Torre, todo pasa por Torre, centro, cabezazo de Cuello y la pelota cayó en el techo del arco, giró la cabeza en el aire, era un golazo, cayó en el techo del arco, milagrosamente acaba de salvarse el arco de Sánchez.
0: Cuello tiene unos detalles técnicos realmente admirables, pero a veces no tiene la suerte que saben tener los goleadores, ¿no? Porque esta peinada, este giro del Cuello, precisamente, fue fantástico, la pelota caía en el segundo palo, pero fue un poquitito arriba y no pudo ser el gol de Huracán, que, repito, un gol a Huracán lo clasifica,
1: Golpe de cabeza, le queda para Nahuel Garro, Garro soltó para Aimaretti, marca Andrade, se la lleva Andrade, le hicieron un sándwich a Andrade, sí señor, entre Morelli y creo que Núñez, el balón termina escapando a merced del Social Melo, pero no vale, retrocede el árbitro.
0: Impecable arbitraje de Bigone, impecable.
1: Sí señor, le va a pegar al tiro libre Axel Torres. Bueno, va todo Huracán decidido a ir a buscar en estos 27 minutos. Queda bastante todavía por jugarse en esta última fecha del torneo de la liga. Le pega Torres la pelota para el cabezazo de Marque. Después del pique será de Sánchez. La tiene Sánchez, la va a sacar Sánchez. Apura el trámite Sánchez, mete el pelotazo largo para Danilo. La tiene Danilo, a ver qué hace Danilo. Va en el mano a mano con Carrara, le ganó Danilo. Se manda Danilo, va Danilo, jugada de gol. Ahí está Danilo. El arquero la perdió en el camino. Cuando estaba la bandera, ya se había ido.
0: Se había ido la pelota. Todo es individualismo en Danilo, porque solo por la derecha. Me parece que a veces los volantes podrían, de Social y Deportivo Melo con toda la pelota, podría buscarlo en profundidad al pibe Garro. Pesa el apellido de Danilo Pérez y solamente mira a Danilo cuando mira para adelante.
1: Aquí se lleva la pelota, Rocha le pega al arco, desviado, saque de portería, devuelve Sánchez.
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1: Bueno, se está quedando afuera Central entonces, se está quedando afuera Social Melo, Huracán, Deportivo y Cultural, La Bulayense y Cautiva, ¿verdad? Santi.
2: Así es, señor. Repasamos los tableros entonces. Sporting le sigue ganando 1-0 el clásico al norte. Independencia cae ante Villaplomo por 2-0. La Lonja, lo propio, le gana 2-0 a Central. Jorge Newbery 3-0 a La Bolayense. El Social y Deportivo Melo 0-0 con Huracán. El Deportivo y Cultural Serrano y Estudiantes igualan 1-1. San Martín vence al Municipal La Cautiva por 1-0.
1: La mínima ahí, ¿no? ¿Qué pasa si hay un gol de Cautiva? Empate, ¿no? Aquí va el remate de arco a arco, ¿no? Termina escapando detrás de los límites. Decía si hay un gol de Cautiva. ¿Qué pasa? ¿Altera algo, Dani, o no?
0: No, me parece. Tendría que haber un ganador acá.
1: Claro.
0: Tendría, o sea, que haber un ganador acá y habría que ver Central cómo está con el tema de la diferencia de gol, porque Central tiene 18, con un empate San Martín iría también a 18, pero San Martín tiene mejor diferencia de gol que Central. Claro. Así que todavía,
1: o sea,
0: pero
1: bueno. Los dos resultados, ¿no?
0: El eterno tema del equipo de La Cautiva, ¿no? Muchos partidos que ha perdido, pero muchos de ellos los ha perdido solamente por un gol de diferencia.
1: Sí, sí, sobre Sporting, con Estudiantes y ahora con San Martín, ¿no? Los tres últimos.
0: Sí, sí, claro.
1: Mirá qué falta y qué tiro libre tiene el Social Melo, ¿eh? La falta, un buen tiro libre. Aymaretti pidió la pelota, señoras y señores, 30 minutos, media hora. Entramos a jugar los últimos 15 minutos. Arco que da el sector norte, arco que da la calle en Güemes. A ver qué forma, qué barrera arma allí Grosso.
0: Pide permiso Nico Martínez para ir, parece que Chapa le dice que sí. Ahí va Nico Martínez también.
1: Bueno.
0: Y se queda Rodrigo Nieva, claro.
1: Sí, señor. Un gol aquí del Social Melo, se grita en la cancha de Independencia, ¿no? Para quedar más tranquilo, 30 minutos. Vamos a ver cómo se comporta con el contragolpe con Falfán y Morelli y Germani.
2: Hay gol.
1: ¿Gol de quién?
2: De Independencia, ahora cae 2-1.
1: Bueno, descuenta Independencia, que pierde por 2-1. Va a venir el tiro libre de Aymaretti, de ahí al arco y va todo el Social Melo al rebote. Espera Núñez en el punto penal, está Formini, está el Nico Martínez. La orden de Patricio Bigone, le va a pegar a Aymaretti en forma de centro, segundo palo, va Formini muy pasado. Saque de portería, devuelve el arquero Maxi Grosso.
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1: Cuello con el balón contra Camilo Rivas. Va Cuello, Cuello, Cuello, Cuello, Cuello, Cuello, Cuello. Se manda Cuello, pierde con Formini. Le queda para David Andrade. Andrade la tira por la derecha para que trepe la cancha Donadío. Se viene Huracán, se viene el globo. Donadío enganchó, pasó de largo Garro, la tiene Donadío, soltó para Falfán. Falfán juega la personal, no puede, contra Morelli, que lo controla muy bien, la saca Morelli, el balón se vuelve a dividir, le queda para Márquez. Márquez la mete al área, ¡mira! Va a pegarle el grito Sánchez, se queda con el balón Sánchez, va a salir el Social Melo, 32 minutos, Sánchez la tira para Danilo, que forcejea con Márquez, va a dar una mano Donadío, la pelota cobra altura, le queda para Danilo, que dice estaba en posición prohibida, sí señor. Bueno, detrás de Márquez entonces, la posición prohibida de Danilo Pérez, que está extenuado, corrió toda, ¿no?
0: Sí, ha quedado demasiado solo a partir ya del primer tiempo cuando salió lesionado Alan Bustos, todo lo que ha entrado, porque no tiene más el Social Deportivo Medio, así lo volantes que no
1: Germani,
0: no pueden...
1: Germani, el rebote en el camino, viene Axel Torres, la tira arriba, no se podía acomodar Germani para su mejor perfil, la pelota termina ahora impulsada por Axel Torres arriba del travesaño, hay salida que corre corresponde para Maxi Sánchez.
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2: Hay penal para el norte, Marcelo, en el clásico.
1: Bueno, ya estaremos entonces, está entonces a tiro de empatarlo Sportivo Norte en el clásico. Vamos a ver qué pasa con ese tiro penal entonces, muy atentos a ello. Aquí hay tiro libre que corresponde para que le pegue
2: más. Hay gol.
1: ¿Hay gol?
2: Sí, señor, de San Martín. Apareció el Willy Luján de penal. Ahora San Martín le gana a la Cautiva por 2-0.
1: Y cierra la clasificación San Martín. Se mete San Martín, se mete el Celeste. Aquí el tiro libre pendiente para Huracán, todos los ojos acá, Huracán y el centro de Maxi, lo movieron a Germán y le va a quedar para Rocha. Y la pelota pega en el techo del arco. Bueno, no encuentra el gol Huracán, que en este segundo tiempo merece más que el Social.
0: Así,
1: Dani,
0: como decíamos que en el primer tiempo Social y Deportivo Medio Badía ha sido más, en este segundo tiempo fue un poco más Huracán, y así como el Social y Deportivo Melo hubiera merecido un gol en el primer tiempo, ha merecido un gol Huracán en este segundo tiempo, que fue un poco más. Bien Sánchez, y en algunas jugadas muy, muy bien resueltas por los delanteros de Huracán, no han tenido la suerte necesaria.
2: Bueno, hay gol, Marcelo.
1: Sí.
2: Finalmente Juan Re lo empata de penal. Ahora el clásico en el Fadón está 1-1.
1: Pelota para Danilo de espaldas. Danilo se la roban, se la estirparon. Le quedó ahora para Andrade. Dividió Andrade, pecho y control de Formini. Formini lo mete a Danilo, que está habilitado, pero antes con golpe de cabeza cierra Tomás Márquez. El esférico le queda en poder ahora para Andrade. David soltó para que vaya Donadío. Cerró Morelia media. Le quedó para Falfán. Centro de Falfán. Segundo palo. Va a buscarla de aquel lado el número 9, Joel Cuello. La tiene Cuello. A ver qué hace Cuello. Va a enfrentar la marca de Nievas. La tiene Cuello. Mira de frente. Saca el centro. Ahí está Germán y cabelló. Se lo perdió Germán y estaba en posición prohibida. Posición Germán.
0: Estaba posicionando.
1: Sí, señor. Bueno, Cuello empieza a aparecer un poquitito más. Es una buena noticia para el Globo. 34 minutos.
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1: Bueno, este resultado del Celeste, insisto, ¿lo mete en qué posición, Santi? ¿Cómo queda en la tabla de posiciones San Martín con esta victoria ante él? Cuando prepara una variante, el Social Melo, se viene, sí, Villarino, y
0: no
1: se va
0: pisaba
1: Formini.
0: Bien, sí. Rodrigo Formini, y sale reemplazado, entra Maximiliano Villarino.
1: Bien, decía, ¿en qué posición queda el Celeste con esta victoria parcial, Santi?
2: Muy bien, Marcelo, queda San Martín en la séptima colocación. En caso de ganar Huracán, quien estaría saliendo sería el Deportivo Club Independencia.
1: Bien, bueno, es lo único que puede llegar a cambiar en la fase clasificatoria. Va a ganar la pelota Donadío, entrega el balón ahora para Andrade. Andrade para Falfán, va a cerrar los caminos Villarino, lo atendieron a Villarino. El árbitro dice que no es falta y va marcando allí el número 8. Donadío se encuentra allí con Núñez. Golpearon, ¿no?
2: Hay gol.
1: Sí, ¿de quién?
2: De Sporting. Y Egara nuevamente pone el 2-1 en el clásico.
1: Aquí se viene el Social Melo. Antes Grosso se queda con el balón en la cobertura de Carrara. Bueno, rápido le dio vuelta otra vez. Volvió a poner el resultado arriba. El conjunto rojo, el puntero del campeonato, que le gana a Sportivo, ¿no? Una prueba de carácter importante, ¿no? Para el rojo ganar el clásico. Aquí gana la pelota Calderón. Calderón en la mitad de la cancha entregó para Aymaretti, pasa de largo, es Rocha, la tiene Aymaretti, Aymaretti para Danilo, Danilo para Calderón, Calderón para el gol, tapó el arquero y el balón se va a terminar al córner cuando se sintió Maxi Grosso, Dani.
0: Una gran jugada esta, Danilo lo habilitó en profundidad a Rodrigo Calderón, que en algún par de situaciones que ha tenido no tuvo la el oficio de delantero que hay que tener. Aquí llegó, pero quiso cambiar el palo, salió bien Grosso. Un detalle que quisiera dar, me da la impresión de que al chiquito Garro, al faltarle experiencia en primera división, sus compañeros no lo están teniendo en cuenta a la hora de habilitar. Pica constantemente acá por la izquierda, pero los volantes, ya sea Maxi o Núñez, cuando deciden siempre por habilitar a Danilo o al pique de Calderón. No lo han habilitado lo suficiente para ver qué pasa con el pibe, con la velocidad y la habilidad.
2: Marcelo, atención porque hay gol de La Lonja. Aparece Pablo Bustos. Ahora La Lonja le gana a Central Córdoba por 3-0.
1: Bueno, todos los ojos, todos los oídos en este partido, ¿eh?
0: Sí, sí, es lo que puede modificar. Sí, la lonja confirmando, claro, confirmando lo del comienzo del campeonato.
2: Todo, ¿no? A merced de Huracán.
1: Todo está para Huracán, ¿eh? Pero ahora el tiro de esquina es para el Social Velo. Centro que viene, Grosso se queda con el balón. Tenemos, ¿cuánto ya? 37 minutos, la saca Grosso, rebotó en Núñez, piden tarjeta amarilla para Núñez, y es para Núñez nomás, y el tiro libre que hace rápidamente Mancilla. Ya Huracán sabe que depende de Huracán meterse en clasificación, con un gol se metería. Aquí se viene Cuello, Cuello contra la marca de Camilo Rivas, la tiene Cuello, Cuello, Cuello, cayó Cuello, no hay falta. La va a sacar Nievas, va Cuello contra Nievas, el balón le queda ahora para Rivas, la saca Rivas, lo atendieron a Rivas, ley de ventaja porque la tiene Danilo, correctísimo el arbitraje de Bigone, Danilo soltó para Nahuel, se viene Garro, Garro con el balón, Garro, buen pase para Imanetti, está Grosso, Grosso el pase que metió Nahuel Garro,
0: la primera que le tiraron al pibe, pique, aventajó a los defensores, habilitó a Maxi Imanetti que venía por el medio, gran tapada de Grosso,
1: qué figura de la cancha. Totalmente, la tiene Garro otra vez, a ver qué hace Garro, espera Danilo, Garro engancha, la tiene el pibito Garro, Garro con el balón, entregó, se muestra Villarino, viene para él Villarino, metió para Imanetti, está habilitado, espera por el medio Calderón, enganchó a Imanetti, peligro de gol, está el gol, la tira Imanetti atrás, el remate de Villarino, la tiró arriba, bueno, Social Velo estaba cerca ahora de ganarlo, que Huracán de buscar el gol de la clasificación, Dani.
0: Sí, ya Huracán parece haber aflojado la presión que ejerció en todo este segundo tiempo, ya estamos cerquita de los 40, y hace unos minutos que Social y Deportivo Melo encontró presencia en tres cuartos de cancha, cuando habilitaron bien al pibe Garro, desequilibró en la primera, ¿eh?
1: Sí, quizás agotó muy rápido la velocidad de Falfán. Ahí va Germani, la tiene Germani, Germani con el balón, Germani, el pase, Andrade, lo trabaron en el área, la saca justo Morelli, la saca Morelli, la pelota va a picar y se va a perder afuera, no, se va afuera porque llegó Garro, y el balón le quedó para Donadío, la tiene Donadío, entre dos, no puede Donadío, en la cobertura de Garro y Aymaretti, Melo lo quiere ganar, se la lleva Aymaretti, va Aymaretti, va Maxi, traza diagonal Aymaretti con el balón, el pase ahora de Axel Torres para Calderón, Calderón contra Mancilla, gana Calderón, Calderón para Nievas, el remate de Aymaretti, pegó en marque, ah bueno, se salva Huracán, el balón le queda para Torres, Torres la tira sobre un costado, va a llegar Cuello, sí llegó Cuello, corre los nueve monedas Cuello, el rebote en el camino, le quedó para Calderón, la saca Mancilla, la pelota fuera.
0: Ya
1: bueno,
0: no están volviendo los volantes de Huracán tratando de buscar el gol, y eso lo está notando el Social y Deportivo Melo.
1: Me parece que la desesperación en búsqueda de ese gol le juega en contra, busca Camilo Rivas, el cabezazo en el camino para Garro, la tiene Nahuel Garro, hace todo bien este pibe, entrega atrás para Villarino, la tiene Villarino, Villarino con el balón, pone el pase para que vaya Morelli, va a llegar Morelli que no hacia acá, la tiene Morelli contra Donadío, jugó, ganó la cuerda, pelota al córner, o saque de meta, no, Rosón Morelli, saque de meta, le pega el arquero Maxi Grosso.
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1: 40 minutos, ¿de cuánto? De 50 que se deberán jugar, le van a quedar 10 minutos a este encuentro. Ya estaremos ahí mostrando las últimas imágenes, busca Germani, el balón le queda para Cuello, no pudo Cuello acomodarse y la pelota terminó impulsada por Cuello en el saque de arco que corresponde para Sánchez.
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1: Garro pone en acción a Danilo Sierra Mancilla. Todo bien hizo Garro, ¿eh?
0: Todo lo que tocó el pibe lo hizo bien. No entró tanto en juego, repito, porque no lo habilitaron lo suficiente. Grosso no puede más, ¿eh?
1: No,
0: no puede pisar Grosso no, con la pierna derecha.
1: Bueno, ¿agotó
0: no
1: los cambios? Si... ¿Huracán?
0: A ver. No, me parece que no.
1: ¿Falfán? ¿Andrade? No, no, claro.
0: No.
1: Es que no quiere.
0: No, pero no puede más, no puede pisar más de Grosso. Vuelvo a repetir, el pibe no lo habilitaron lo suficiente. Cada vez que lo buscaron, lo que resolvió el pibe lo resolvió con gran categoría, con la que sabemos que tiene.
1: Bueno, va a venir el tiro de esquina, Grosso que recupera la vertical, señoras y señores. El partido está empatado 0-0. 42 minutos, le va a pegar Garro. Nahuel para sacar el centro. Social Melo lo quiere ganar, centro que viene, cabezazo del Nico Martínez, se va a perder del otro lado y al córner, ¿eh?
0: No, la peinó Carrara, ¿eh?
1: Claro.
0: Porque si no era gol de Nico Martínez, ¿eh?
1: Sí, señor, bueno, otro tiro de esquina que corresponde para el Social Melo, ha tenido más tiros de esquinas del Social que Huracán, va a venir el tiro de esquina, ¿quién es el que le va a pegar? Me parece que Calderón, centro que viene de Calderón, cabezazo de Núñez afuera, saque de portería que corresponde para Huracán, no pueden ir a buscar la pelota, Maxi Grosso, ¿no?
0: Bueno. Sí, realmente le duele mucho la rodilla derecha, me da la impresión de que ahí es el problema.
1: Sí, 42-50, 42-51, queda bastante todavía por jugarse, más lo que adicione, claro. El árbitro del encuentro, la pelota llega para Germán y de taco, la dejó para Rocha, la tiene Rocha, Rocha va a tocar para Falfán, Rocha toca para Falfán, Luisito encara contra la marca, muy buena, de Villarino que entró bien. Villarino mete buen pase para Aymaretti, Aymaretti para Garro, que se apuró en el pase largo que terminó en poder ahora de Grosso, la tiene 43 minutos, a un gol está Huracán de meterse en la clasificación. Golpe de cabeza en el camino de Nico Martínez. Va a quedar el esférico ahora para Rodrigo Calderón. Vuelve Donadío. Le queda el balón para Rocha. Ahí va Huracán. La tiene Rocha. Rocha la cambia por afuera. Pelota para Luisito Falfán. Ahí va Falfán. A ver qué hace Falfán. Casaca número 13 en su espalda. Se lleva la pelota. Falfán. El rebote va a quedar ahí para Torres. La tiene Torres. Lo van a rodear a Torres. La cuidó muy bien. Soltó para Donadío y el pibe Garra. Arrojándose, mandando la pelota al costado y al lateral. Lateral que corresponde para el conjunto Globo. 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El balón viene para Falfán. Busca sacar el centro. Le queda para Falfán. La tiene Falfán. Casi pierde la vertical. Donadío a la carrera. Amagó. Ahora sí, tres dedos. Sacó el centro. A las manos. A las manos de Sánchez. Que va a salir para el Social y Deportivo Melo. Ha sido buenísimo el encuentro. Le ha faltado el gol, claro. Márquez con golpe de cabeza, le va a quedar para Nievas. Nievas, control con el pecho, le va a pegar Nievas. Nievas tocó el balón para Aymaretti, peligro de gol Aymaretti. Siempre Grosso, impecable Grosso, más allá de que está en un menos de 50% en su físico. La saca Grosso, tira el pelotazo largo para Cuello, que bien que la bajó Cuello, peligro de gol Cuello, a las manos cuando Germán estaba en el primer palo. Bueno, por ahí peca de eso Cuello, ¿no?
0: Sí, sí, pero evidentemente lo que yo le remarcaba de lo técnico, una pelota larga que cayó llovida allá atrás, la mató con una clase, después tal vez se imponía que siguiera y tirara el centro y eligió el remate al arco, pero tiene una calidad, una clase fantástica.
1: Qué pelota que ganó Torres, que tocó para Andrade, va David, va a sacar el centro Andrade, la pelota no se va al tiro de esquina, porque lo evita Camilo Riva, que la tira al barrio. Hay lateral cerquita del rincón del córner que corresponde para el Globo, insisto, un gol acá, lo deja fuera el Globo a Independencia, sería lo único que alteraría a esta hora de la tarde cuando le quedan pocos minutos en cada una de las canchas en el campeonato, en la definición. Centro que viene muy pasado, muy pasado. El balón va a quedar en poder para Sánchez, que tiene la salida para el Social.
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1: Ganó la pelota Donadío, tocó para Germán y Germán y para Donadío, cayó Donadío, no hay falta, y la tiene en la mitad de la cancha, va manejando Núñez, Núñez que la cambia en posición de 10, recibe el capitán Danilo Pérez, Pérez con el balón, espera Aymaretti para que no quedara enganchado, y quedó enganchado nomás, no me dio la sensación, pero bueno, en
0: me
1: línea.
0: Me parece que no, ¿eh? No. Me parece que estaba habilitado.
1: Me
0: ¿eh?
1: Parece que en principio sí, después.
0: Claro, pero miró la última línea Maxi, retrocedió un cachito, no me parece que haya picado en offside, pero bueno, en línea está un poquito más. Nosotros también estamos bastante en línea, ¿eh? Tenemos derecho a opinar también.
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1: Ay, Maretti, que la juega para Danilo Pérez, Pérez con el balón, a ver qué hace Danilo, lo espera Camilo Rivas, que trepa la cancha, juega por el medio para Aymaretti, apunta y le pega a Aymaretti, no, la suelta para Garro, la tiene Nahuel Garro, Garro con la pausa, cuando estaba todo invalidado. Bueno, dame otra, dale.
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1: Últimas imágenes, 47 de cuánto adicionó, adelantado Germán, ¿eh? ¿Cuánto adicionó Daniel?
0: No alcancé a ver, Marcelo, te digo francamente cuánto adicionó. Hay algunos shops que marcó esta línea que no me convencen. Este tampoco me parecía que estaba. Podemos opinar con cierta autoridad porque estamos casualmente en la línea, no en la otra, no en el otro arco, por supuesto, pero me parece que había algunos shops que me parece que no estaban.
1: Bueno, la pelota que llega a la cabeza de Mancilla, el balón le va a quedar, las últimas imágenes del partido, las últimas chances son acá, con Huracán, si puede o no, contra el Social Melo, que le ha propuesto mucha marca en el segundo tiempo. El balón llega ahora para que venga a buscar la marca, que es un delantero más, pelota para Cuello, Cuello, jugada preparada, el balón, falta, ¿eh? Ah, qué tiro libre tiene el globo, Dani. Tremendo,
0: sí,
1: ¿eh?
0: Realmente ya Huracán quema las naves sabiendo, deben saber aquí en el banco que un gol los clasifica. Y bueno, de frente al arco, ¿cuánto? 22, 23 metros, Rodrigo Germani puede hacer que esto sea un problema muy grande.
1: ¿Qué pasa, Santi?
2: Final en Villarrosi, la Lonja se impuso por 3-0 ante Central Córdoba.
1: Tremendo tiro libre tiene Rodrigo Germani, señoras y señores, ya liberamos los últimos 3-4 minutos que le van a quedar al partido. Vayan todos a Cadena Melodías TV, ahí se suscriben, le dan like, le dan me gusta. Estos últimos 3 minutos, no creo que quede mucho más de ello cuando tenemos 48 y un tiro libre pendiente para Huracán, que puede meterlo en clasificación. Pero claro, los arqueros, tanto Sánchez como Grosso, han sido figuras de la tarde. Tres hombres, por eso no hubo goles.
2: Marcelo.
1: Sí.
2: Final en Levalle, Villaplomo le ganó Independencia por 2-1.
1: Bueno, la gente de Levalle puede ir al canal de YouTube Cadena Melodías TV para vivir estos últimos minutos. Vigoni dando indicaciones dónde tiene que estar formada la barrera. Está Rocha con derecha y el otro que es Germani. Va Rodrigo Germani, apuntó, le pegó Germani y la tiró arriba. Señoras y señores, no le queda mucho al partido. Va a salir el arquero Sánchez.
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1: mano. Se viene Danilo, Danilo, Danilo, Danilo, Danilo. La tiró arriba, Danilo. La tiró arriba, Danilo. Era el gol del Social Melo. La tiró arriba. Ah, bueno, tiene vida Huracán, Dani.
0: Sí, ya absolutamente regalado Huracán en defensa, todos al ataque. La pelota larga se la llevó a Danilo, no la quiso tirar al medio, la quiso definir por arriba el arquero y se fue.
1: Viene
0: arriba
1: Mancilla, del Mancilla juega para Rocha, Rocha la deja para Cuello, Cuello a la carrera, sacó el centro, Falfán quiere meter el cabezazo, marca Morelli, le queda ahora para Nahuel Garro, la tiene Garro, Garro juega para Nievas, golpe de cabeza de Donadío, la pelota termina escapando afuera, no vimos cuánto adicionó, ya tengo 49, no creo que queda mucho más para jugarse. Nahuel Garro para meter al lateral, juega el esférico ahora para... ¡Ay! Aymaretti la regaló y ahora sale Andrade, será la última de Huracán. ¿Estaba en posición adelantada?
0: ¿Cuello? Bueno, esa es en el otro lado, pero están diciendo que no, ¿eh? Esa ya no podemos opinar porque sí. Está en la otra punta.
1: Danilo pone el cuerpo, le va a quedar ahora para que la tenga una de las últimas, ¿eh? 50 minutos, le pega fuerte, envío largo de Grosso, la pelota cobra altura, va a picar y va a ir a buscarla de aquel lado, Márquez, para mí con falta en ataque, Márquez, sí, correcto, habrá tiro libre. Ah, ¿lo cobró antes? A ver, Márquez, ojo que si va con el codo... me parece que interpreta eso, Morelli.
0: Bueno, hay algunas discusiones, ¿eh? ¿No? Espero que ya está con las discusiones, porque realmente el partido ha sido ejemplar, ¿eh? Se ha jugado con mucha intensidad, ha sido firme, el encuentro muy, muy atractivo y no, esperemos que no se embarre.
1: No me da la sensación en la repe, ¿no?
0: Claro.
1: No me da la sensación en la repe de marcar un tiro de esquina.
2: En el gasómetro, San Martín ganó y se clasificó 2-0 ante Municipal La Cautiva.
1: Y aquí se viene Danilo Pérez, la tiene Danilo, a ver qué hace Danilo, estamos secos de gol, pero hubo varias chances. ¿Estaba habilitado?
0: No está, no sé. Se ha equivocado muchísimo esta línea. Esta línea se ha equivocado muchísimo, ¿eh?
1: No, en esta no.
0: Acá estoy seguro que no estaba.
1: No, yo también, ¿eh? Estoy contigo, ¿eh? Aquí se la lleva Cuello, Cuello suelta el balón para Rocha, se viene Rocha, va Rocha, Rocha, Rocha, le pega. Y se salva el Social, 51-28, señoras y señores, Social Melo y Huracán, me parece que ambos se van a quedar afuera del campeonato, señoras y señores, no creo que le quede mucho al partido, la pelota larga, viene para Nievas, la cuida Nievas, tocó para... ¡Otra vez!
0: Es increíble, este offside es increíble, este offside que acaba de cobrar es increíble, ¿eh? No, es increíble, no. Está 2 metros habilitando el 2.
1: desastroso. Mirá
0: increíble.
1: La cara.
0: Se ríe aquí Manuca. Claro. No es cierto, de verdad, Manuca. No, es increíble. No,
1: bueno, se ha salvado.
0: No, aquí lo habilitaba por lo menos por 2 metros.
1: Sí,
0: el 2.
1: Sí, creo que el 5, Daniel. La pelota larga, último, va al área. ¡Cabezazo! ¡A las manos de Sánchez! ¡A las manos de Sánchez! A los 52 minutos, señoras y señores. Vigoni dice: no va más, Rodese, de buen línea. Vigoni, porque usted hizo un trabajo extraordinario, ¿eh?
0: Sí, que quede bien claro. El árbitro.
1: Señoras y señores, el árbitro del encuentro ha pitado el centro de la cancha. Aquí fue final. Fue empate entre el Social Melo y Huracán, 0-0. A ambos no les alcanzó. A ambos no les alcanzó y se han quedado afuera del torneo.
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1: Bueno, fue sin idea los últimos 10, 15 minutos. De Huracán no le alcanzó, le reclaman algo los muchachos de Huracán a Vigoni. Para mí metió un correctísimo arbitraje el árbitro del encuentro, no así el segundo línea que se comió por lo menos tres posiciones prohibidas, después lo va a decir Daniel, tremendas, insólitas. Paso contigo, Santi, se terminó el campeonato para el Social Melo y para Huracán por acá.
2: Sí, señor, y tenemos que decir que hubo gol del norte. Apareció Jesús López. Ahora las cosas en el clásico. Ahí en el Oscar Fadón están 2-2. Actualizamos la tabla de posiciones. Líder Sporting con 27. Segundo Jorge Newbery con 25. Tercero Villaplomo con 24. Cuarto el norte con 23. Quinto La Lonja con 21. Sexto Estudiante con 20, séptimo San Martín con 20, octavo Independencia, que lo sufrió hasta lo último, también con 20.
1: Bueno, empate 0-0. Dejaron la sensación tanto Huracán como el Granate que esto tendría que haber sido quizás un empate, pero con goles, Dani, ¿no?
0: Sí, realmente hemos visto un muy buen partido de fútbol, ¿eh? Se han quedado fuera los dos. Hidalgamente se han quedado fuera los dos porque han mostrado cosas muy interesantes ambos equipos. Primer tiempo favorable al Social y Deportivo Melo, segundo tiempo más favorable a Huracán, salvo estos últimos 10 minutos o 15, cuando ya Huracán se fue jugado y sin fichas a buscar el gol que lo clasificaba, y de contra el Social y Deportivo Melo tuvo 3 o 4 situaciones clarísimas, pero en el desarrollo del partido, el segundo tiempo de Huracán fue mejor que el del Social y Deportivo Melo. De todas maneras, quiero destacar la buena predisposición de los dos equipos para jugar, para la pelota al piso, para arriesgar. Partido muy disputados, se jugaban mucho los dos, principalmente Huracán ahora en el último, sabiendo que metiendo un gol podía clasificar. Sin embargo, el partido ha sido ejemplar, muy pocos amonestados, muy poca discusión, realmente eso, porque es fácil es decir a veces cuando las cosas están bien que no hubo problema. Bueno, aquí los dos se quedaron afuera, podía haber habido alguno que se pusiera un poquito más nervioso, no ha pasado y es digno de destacar lo de los dos equipos. Repito, en el segundo tiempo ya tomó nota Carlos Caroso Carrara de que el Social y Deportivo Melo, ante la salida de Alan Bustos, se había quedado con un solo delantero de punta en lo que hace al estilo de juego, ¿no? Danilo Pérez es el único delantero de punta, los demás son todos muchachos que son buenos jugadores, pero todos volantes, ¿eh? Entonces ya empezó a desenganchar a los marcadores de punta para que se sumara a la mitad de la cancha y a emparejar lo que había sufrido en el primer tiempo, una cierta superioridad de volantes por parte de el Social y Deportivo Melo. Y durante muy buenos lapsos de este segundo tiempo, Huracán fue mejor que el Social y Deportivo.
1: Ya nos vamos a meter en el comentario final, Daniel. Antes vamos a ir con los cierres de los partidos. Todavía en juego en el Oscar Fadón, en el Estadio del Deportivo y Cultural y en el Estadio Huracán con la Bulayense y Newbery, ¿no? Santi.
2: Así es, señor, continúa el clásico, 2-2, finalizado ya en Levalle, Independencia cayó ante el Villaplomo por 2-1, finalizado en Villarrosa, La Lonja le ganó 3-0 a Central Córdoba, aún en juego, bien lo decía, Jorge Newbery vence a la Bulayense por 3-0, final aquí, 0-0 entre el Social Melo y Huracán, se juega todavía el Deportivo y Cultural Serrano y Estudiantes igual al 1-1, y San Martín le ganó por 2-0 al Municipal La Cautiva.
1: Bueno, y Ejara en dos oportunidades para el conjunto rojo y lo empató Rec transitoriamente el 1-1, había puesto desde el punto penal, y ahora Jesús López, ¿no? Pone el 2-2, cifras que todavía no son definitivas porque se está jugando en el Oscar Fadón, esperando también el cierre entre el Depo y Estudiantes. La tabla de posiciones, ¿cómo ha quedado entonces hasta el octavo y quiénes son los que han quedado afuera, Santi?
2: Muy bien, entonces, líder Sporting con 27 en cuartos frente a Independencia.
1: Bien.
2: Segundo, Jorge Newbery con 25 en cuarto frente a San Martín, que fue séptimo con 20.
1: Primero en San Martín y primero también en cancha de Independencia.
2: Exactamente,
1: ¿no?
2: Sí, señor.
1: Después.
2: Tercero, Villaplomo con 24 frente a Estudiantes, que fue sexto con 20.
1: Primero en la cancha de Estudiantes.
2: Exactamente, se define en Villaplomo.
1: Bien.
2: Y cuarto, el Norte con 23 frente a La Lonja, que fue quinto con 21.
1: Bien, se jugaría primero en cancha de
2: La Lonja y se define en el Norte. Bien. Sí, señor.
1: Bueno, entramos a repasar un poquitito cómo quedarán los choques. Ya no, nada se puede alterar, ¿no? Ya creo que
2: un gol de Estudiantes lo colocaría un poco más arriba.
1: Claro.
2: En ese caso
1: se iría a 23, igualaría con Sportivo Norte, ¿no? Superando a La Lonja.
2: Sí, señor. Exacto. Y al Norte creo que lo pasaría en la diferencia de gol.
1: Claro. Bueno, nosotros buscando el cierre, ¿qué tenemos de la Liga Roca? ¿Ya fueron finales, Santi?
2: Están promediando el final del partido, todavía restan unos 15 minutos en promedio por partido. Tenemos para decir que Talleres y Juventud Unida igualan 0-0. El Deportivo Motocar vence por 3-0 a Villa Sarmiento. Social y Deportivo Barrio Quirno igualan ante Nelson por 0-0. El 25 de mayo de Italó le gana por 1-0 al Cultural Mataldi y el Mataldi. El Fútbol Club Villa Huidobro le gana 2-1 al Cultural de Campillo. Y Recreativo Estrellas y Cultural Villa Valeria allí en Jovita igualan 0-0.
1: Bueno, en cuartos de final, para remarcar, de la Liga Roca se estaría dando el clásico entre Cultural Campillo y Quirno, ¿no? ¿Quién está mejor en la tabla? Cultural, ¿verdad?
2: No, porque ahora hubo goles, eso fue hace un rato y ahora modificó. Te repaso la tabla.
1: Dale.
2: Primero Recreativo Estrellas con 29 puntos.
1: Sí.
2: Frente al Social y Deportivo Barrio Quirno.
1: Ajá.
2: Que estaría siendo octavo con 16.
1: Primero se juega en el estadio de Quirno.
2: Exactamente,
1: sí.
2: Se define en Jovita. Segundo,
1: sí.
2: El Cultural del Campillo.
1: Sí.
2: Frente al Fútbol Club Villa Huidobro, que es séptimo momentáneamente con 16 puntos.
1: Jugarían en Villa
2: Primero
1: Huidobro.
2: En Cañada, exactamente, sí. Y se define en Campillo.
1: Bien.
2: Después, tercero Independiente de Arranqueles. Ahí tenemos un clásico. Independiente de Arranqueles iría frente a Nelson.
1: ¡Upa!
2: Que es sexto con 16 puntos.
1: Bien.
2: Y después estaría Talleres cuarto y quinto el Deportivo Motocar de Jovita, se estarían cruzando lo que es cuarto de final.
1: Bueno, estamos viendo, repasando todos los partidos que tenemos de cara a los cuartos de final. Partido de ida y vuelta para el próximo fin de semana con las transmisiones que podemos ir armando, ¿no? Digo, desde el radial y televisivamente. Bueno, se quedaron con las manos vacías Huracán y el Social Melo. Fue 0-0 la figura, los arqueros. Maxi Grosso, Maxi Sánchez, el comentario final de Daniel Gramaglia.
0: Y vos lo dijiste, Marcelo, si las figuras fueron los arqueros, quiere decir que hemos visto un buen espectáculo. Ahí veníamos redondeando recién el comentario, decíamos que Carlos Carrara, Caroso, había tomado nota, evidentemente, y había sumado, tomado nota de que Social y Deportivo Melo se había quedado con un solo delantero de punta, con oficio de delantero, ¿no? Porque inclusive se dieron algunas oportunidades en una buena triangulación, pelota en profundidad, pero Rodrigo Calderón, que pisaba el área, trataba de pisar el área, pero no tiene el oficio del delantero. Entonces, ya directamente lo empezaron a esperar con uno que sobrara y dos que lo tomaran a Danilo para sumar los marcadores de punta más a la mitad de la cancha. Y fue un poco más Huracán en el segundo tiempo. Así como en el primer tiempo fue un poco más Social y Deportivo Melo, Huracán fue un poquitito más en el segundo. No le abundaron las ideas, la entrada de Farfán. Pensé en un momento dado que le iba a dar más resultados, bien abierto por derecha, es muy rápido, muy veloz, pero hay que decir que Matías Morelli lo controló bastante bien. Más presencia ofensiva tuvo con Farfán, sí, evidentemente. El sumarse los marcadores de punta más a la mitad de la cancha también le dio un poquitito más de dominio en la mitad de la cancha, más ya Martín Echeverri, que empezó a perder eficacia porque hasta último momento no se sabía si jugaba y se metió en la cancha, pero hasta que pudo y después ya salió y empezó a aflojar un poquitito la presión y el buen juego, la buena circulación de pelota que tuvo el Social y Deportivo Melo en una parte de el primer tiempo. Ya después se resignó el Social y Deportivo Melo a esperar, a marcar bien y tratar de salir todo lo rápido que se pudiera de contra, buscando toda con todo el oficio de Danilo Pérez acá, controlado con mucho celo por parte de Tomás Márquez y de Martín Carrara. La presencia después del chiquito Nahuel Garro, pibe jovencito de 15 años que tiene una gran velocidad, gran habilidad y mucho desparpajo en el manejo de la pelota, le dio presencia ofensiva aquí por la izquierda. Me da la impresión de que a veces no lo habilitaron lo suficiente como para que hiciera valer las veces que contaron con él en el ataque. Siempre el pibe resolvió bien y empezó a ser peligroso en las contras el Social y Deportivo Melo, y Huracán empezó a chocar ya contra su propia impotencia, porque tampoco fue claro, a no ser un par de veces que respondió muy bien Maxi Sánchez. Se fueron los 90 minutos, empataron 0-0 en un momento dado. Estos últimos minutos, ante la derrota de Independencia, ante el triunfo de San Martín, ante el triunfo de La Lonja, ante el empate de Estudiantes, un gol de Huracán lo clasificaba a octavo y lo dejaba fuera Independencia. Las cosas que tienen estas cuestiones de clasificación. Hasta hace poquitito Independencia estaba segundo. De hecho, hoy, si Independencia hubiese ganado y se hubieran dado algunos resultados, hubiera podido terminar segundo. Y terminó octavo y por poco no termina noveno si acá hubiera habido un gol de Huracán. Repito, se fueron los dos del campeonato, no clasificaron ninguno de los dos, pero dejaron los dos una muy buena imagen. Hay que decir, un excelente arbitraje de Patricio Vigone y en línea que teníamos acá enfrente, que no quiero mandarlo de frente porque no sé bien cuál es, hay que decirlo, tiene que revisar muchas cosas, porque marcó varios offside que nos daba la impresión de que se había equivocado. Pero en el último, aquí, marcó un offside en el que prácticamente estaba metro y medio o dos habilitado el delantero de Social y Deportivo, a tal punto que tengo aquí enfrente a la gente del Banco de Huracán, y Manuca González se reía cuando yo decía, y porque me decía, me afirmaba que sí, que realmente estaba muy habilitado. Debe revisar algunas cosas de este señor, porque en una definición puede definir un campeonato o definir una clasificación con uno cobrando offside que realmente no fueron. Una picardía, porque el arbitraje de Patricio Vigone fue realmente, podría catalogarlo de excelente. Bueno, se fueron del campeonato, pero tienen con qué trabajar el futuro para el campeonato que viene. Hoy dejaron los dos una muy buena impresión.
1: Bien, el comentario final de Daniel Gramaglia. Vuelvo contigo, Santi, para repasar ya definitivamente los finales. Quedaba la finalización del partido que se jugaba en Serrano. Digo, ya en pasado porque deben haber terminado, y también lo que pasaba con el clásico entre Sporting y Sportivo Norte, Santi.
2: Así es, Marcelo, es final en Serrano, el Deportivo y Cultural y Estudiantes igualaron 1-1. No puedo decirte lo mismo del clásico, se sigue jugando en el Oscar Fadón, Sporting y el Norte igualan 2-2.
1: Bueno, que no alteraría los choques, ¿verdad? ¿O sí? Sí, claro, porque
0: si metiera un gol el Sportivo Norte,
2: claro, solo un gol del Norte, claro, modificaría las cosas.
1: Exacto, exacto. Bueno, agradecer a la gente que estuvo colaborando contigo, Santi, desde las canchas.
2: Sí, señor, déjame agradecerle a Victoria en Levalle, a Paula en Serrano, a Cami Gaspar ahí en La Bulalle, a Martín en Villarrosi y a Luján, que está presente en el clásico y nos van manteniendo informados con el minuto a minuto.
1: Bien, la Liga Roca, ¿qué tuvimos allí para que te fueran informando? Mientras tanto les cuento que se quedó afuera Social Melo y Huracán, se quedó afuera el Deportivo y Cultural, se quedó afuera Central, cuatro equipos que, bueno, siempre están en la conversación, ¿no?
0: Bueno, el otro día estábamos diciendo, ¿no?, en el comentario, creo que era con el técnico central que hablábamos, que los que se quedaran afuera eran equipos grosos, porque realmente aquí, salvo todo lo que le cuesta firmarse en el campeonato a la Ulayense y a la Cautiva, el resto son todos equipos que se arman como para pelear arriba, inclusive con esperanzas de poder llegar al último partido, ¿no? Cualquiera de los que clasificó que hubiera quedado afuera hubiera sido también una noticia. Se quedó afuera Social y Deportivo Melo, un equipo que hace poquito fue campeón. Se quedó fuera Huracán, un equipo que hace poquito fue campeón. Cuando se queda fuera el Deportivo Cultural Serrano es todo un tema, también salió campeón hace poco y hace tres campeonatos que no pueden meterse entre los ocho primeros. Y bueno, Central Córdoba, que es un equipo que había metido una remontada muy buena y que por un momento se había estado metiendo entre los ocho primeros. No se nos vienen realmente unos mano a mano realmente apasionantes, con un Sporting muy dominante, pero sabemos cómo son estas cuestiones. Los mano a mano son complicados. Los cuartos de final son con ventaja deportiva, cosa que siempre es muy, muy, muy, muy beneficiosa para el equipo que fue adelante. Pero ahí estamos.
1: Me llama Santi en estudio. Santi. Dale, Santi.
2: Sí, Marcelo, porque es final en el Oscar Fadón. Finalmente el clásico fue 2-2 entre Sporting y Sportivo Norte. Entonces actualizamos los cruces ya definidos de cuartos de final.
1: A ver.
2: Sporting enfrenta a Independencia. Primero en General Levalle y se define en el Oscar Fadón de la Boulaye.
1: Bien, ojo que el que tiene la potestad de elegir siempre es... No hay nunca, no sucede nunca. Pero si
2: Sporting... Está bueno aclararlo.
1: Si Sporting quiere cambiar la localidad, creo que lo puede hacer, ¿eh? No creo equivocarme, creo que eso no ha cambiado.
0: Sí, sí, es elegir y generalmente se elige definir de local. Sí, exacto. Sí, pero bueno, puede pasar.
1: Puede pasar. Newbery terminó segundo, buena campaña del equipo de Alfonso Coria a 2 puntos de Sporting.
2: Sí, señor, frente a San Martín, que fue séptimo.
1: Bien, primero se va a jugar en el gasómetro.
2: Exactamente, se va a definir en Buchardo.
1: Muy buena campaña del Villaplomo, primero iniciada por Darío Inocente, ya ex técnico del Villaplomo, hoy Gabriel Carletti el técnico. Terminando en la tercera ubicación, hoy ganándole a Independencia, ¿no?
2: Si no me equivoco, desde el cambio de técnico ganó todo Villaplomo,
1: sí,
2: ¿no?
1: Sí.
2: Muy bien, Villaplomo enfrentará a Estudiantes, sí. Primero en la trampera.
1: Primero en la trampera.
2: Y se define aquí en Villaplomo.
1: Exactamente. Y
2: cuarto el Norte,
1: sí,
2: enfrentará a La Lonja. Primero en Villa Rossi y se definirá en el Parque Colón.
1: Bien, los que definen todos afuera en este partido de ida, Sporting, Newbery, Villaplomo y el Norte en condición de visitante. La Lonja, Estudiantes, San Martín e Independencia adentro. ¿Quiénes son los que se quedaron afuera, Santi?
2: Se quedaron afuera Huracán con 18 puntos.
1: Sí.
2: Décimo Central, también con 18 puntos.
1: Uh-huh.
2: Un décimo el Social y Deportivo Melo con 17. Duodécimo el Deportivo y Cultural Serrano con 15. Décimo tercero la Cautiva con 3. Se quedó afuera y no sumó puntos Sportivo La Boulayense.
1: Sí, sí, bueno, que no se puede acomodar en el campeonato, ¿no? Le ponemos punto final. Nos estamos yendo. ¿Qué nos queda? Liga Roca. Está todo definido ya también. Los choques, ¿podemos dar los choques?
2: Todavía no están definidos los choques porque puede caer algún gol que modifique, pero hasta el momento, Recreativo Estrellas estaría enfrentando al Social y Deportivo Barrio Quirno.
1: Bien.
2: Primero en Quirno, en Del Campillo, y se define en Jovita.
1: Bien.
2: Cultural Del Campillo, segundo, estaría jugando los cuartos ante el Fútbol Club Villa Huidobro.
1: Sí.
2: Tercero, Independiente de Arranqueles, estaría jugando el clásico en cuartos de final frente a Nelson.
1: Primero en cancha de Nelson.
2: Exactamente.
1: Bien.
2: Y cuarto, Talleres, estaría jugando los cuartos ante el Deportivo Motocar de Jovita, que estaría terminando quinto.
1: Bien, bueno, estaremos muy atentos a ambas definiciones del campeonato de la Liga Roca y el campeonato de la Liga de la Boulaye. Atentos ustedes también porque estaremos televisando los encuentros. Santi Laburazo, ponemos punto final en Estudios Centrales.
2: Gracias, compañero, un placer como siempre. Esperemos encontrarnos prontos y más seguido.
1: Será así, ¿eh? Y seguramente con toda la información en las distintas definiciones de los cuartos de final, partidos de ida. Federico Ávila estuvo en la dirección general, en la parte televisiva, el Chino Benítez en la cámara, allí en la localidad de Villa Rossi, donde fue una victoria importantísima para acomodar un poquito en este tramo final, en la última fecha del campeonato, el Newell's Lucero a los suyos, ganó contundente, por 3-0 ante Central, que se quedó afuera. Allí estuvo el relato de Ecos Deportivos, las cámaras de Cadena Melodía, estuvimos televisando ese encuentro con Maxi en la cámara, con Lautaro en la dirección general, y aquí con Daniel le vamos poniendo el punto final a nuestro trabajo. Nos faltó el gol.
0: Faltó el gol, pero fue un lindo partido de fútbol. Las felicitaciones para los dos, para Huracán y para el Social y Deportivo Melo. Se quedaron afuera, pero dignamente, porque jugaron un gran partido.
1: Le ponemos punto final. Nosotros estaremos informando en la semana, en las redes sociales, qué partido estaremos cubriendo el fin de semana. Si será por la radio, si será por la tele, pero será en instancias definitivas del campeonato de la Liga Regional de la Boulaye y de la Liga Roca. ¡Chau! Hasta siempre.

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de la barra y no te pareces a nadie. Muy espectacular la música, chicos, esta tarde, que ya está terminando para nosotros, ¿no? Sí, ahora continúa, sí, continúa a partir de las 7 el Chau Domingo. Bueno, va como loco también con No te das cuenta y no te pareces a nadie. La

0: arrancarlo con el feo y flaco. Contigo sin ti, banda 21 sonando. Bueno, y me voy a despedir este mes, este año va a decir. No, este mes, el quinto mes que se nos va con un heladito hasta ahora. Está bueno, pero, y unas vacaciones cortitas nomás, así como una semanita de vacaciones. Un helado, vamos a comenzar con helado. Y con Fernet, para besos con Fernet. Bueno, para el final tenemos Chévere, Fernando Blady con este popurrí y modo avión Morada. Bueno, y nos estamos reencontrando en la segunda semana de junio. Y feliz comienzo del sexto mes 2026, señoras, señores. Chau, chau, chau, chau.
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1: Muy buenas tardes a todos. Estos son los principales títulos del portal de noticias de Cadena 3 Argentina. Conmoción en Córdoba. Barrelier tuvo ideas suicidas y se encuentra bajo monitoreo. El hombre de 32 años se encuentra estabilizado y bajo efectos de sedación en el hospital modular de la cárcel. Detienen a dos motochorros peruanos en Palermo, uno con 20 antecedentes. Las detenciones estuvieron a cargo de la policía de la ciudad. Uno de los apresados arrastra varios antecedentes en los últimos 7 años. La selección argentina ya se encuentra en Estados Unidos para el Mundial. El equipo de Lionel Scaloni se instaló en el Origin Hotel de Kansas City, donde comenzará su preparación para la Copa del Mundo el próximo 11 de junio. Turismo carretera, una multitud vibró con la victoria de Chapur en el Cabalén. El cordobés de Torino largó de manera formidable y se quedó con la sexta del TC frente a su público, que siguió de pie el desarrollo completo de la competencia. Lo escoltaron Fritzler y Magni. Datos del Servicio Meteorológico Nacional de la hora 19 en la ciudad de Córdoba. Cielo algo nublado, temperatura actual 21 grados 4 décimas, humedad 55%. Viento noreste soplando a 12 kilómetros por hora, visibilidad a 10 kilómetros. La hora en todo el país 19:05 minutos.
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0: Maggie Olave, comenzamos con Rosas. Muy, pero muy buenas tardes a toda la gente. Hola, ¿cómo andan? Feliz domingo para todos. Feliz chau domingo, les tengo que decir. ¿Cómo anda la gente? ¿Todo bien? Bueno, sean bienvenidos, muy, pero muy buenas tardes. Nuevamente de este lado, comenzando, yo estoy comenzando la semana, no sé vos. Ahí estamos. Agostina Brunetti de este lado para saludarlos. Hasta la hora cero, como ya sabes, como todos los domingos, de 19:00. Hacemos chau domingo, despedimos el fin de semana, cerramos el fin de semana. Abrimos una nueva semanita, por supuesto que sí. Le damos pie al lunes a que comience. Así que bueno, ¿cómo andamos? ¿Cómo los trata este domingo? Domingo con mucha humedad, medio rarito. Tuvimos solcito a la mañana, al mediodía, a la siesta, tuvimos solcito. Después se vio algo de neblina y un poco raro el domingo, ¿no? Lo bueno es que no hace mucho frío, por lo menos aquí en Córdoba. Me van contando desde dónde están escuchando la radio, cómo está el clima desde dónde están. ¿Qué planes tuvieron este domingo a la tarde? ¿Todavía quedó mate? ¿Todavía quedó pasta frola de la cestita? De la tardecita. ¿Todavía estás haciendo la sobremesa? Bueno, no sé, me contás. Saludamos a toda la gente de YouTube que nos están escuchando como siempre. A toda la gente que nos escucha desde la aplicación y desde, de manera tradicional podríamos decirlo, por la radio, por el dial 92.3 en Córdoba capital, como siempre. Ya sabes, la más popular de Córdoba y el país.
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La banda de Carlitos, Eugenia Quevedo, con otra. De mayo. Estamos poniendo agua al shampoo, le estás poniendo agua al detergente ya para llegar. Ay, ay, ay, ay. Bueno, no importa, vamos a ponerle onda. Vamos a ponerle onda, ¿eh? A este 38 de mayo. Vamos, vamos, que mañana ya comienza junio, esa. Bueno, los voy leyendo en el mensajero. Manda tu mensajito, manda tu saludo. ¿A quién quieres saludar por la radio? ¿A quién quieres que mencione? Recuerden que hoy tenemos el cajoncito de los recuerdos. Ustedes votaron a un artista el domingo pasado, así que tenemos un programón para la jornada de hoy. Cajoncito de los recuerdos. Tenemos unos temazos en toda la lista. Novedad popular de la semana. Mate, bizcochito. ¿Qué tenés ahí también? ¿Qué estás comiendo? ¿Qué estás merendando?

del domingo es que hay mucha gente que puede aprovecharlo para descansar, ¿no? Recargar pilas. Ponerse al día con la casa. Ponerse al día con la siesta, con la cama. Hay gente que está trabajando, así que bueno, saluditos para toda la gente que está laburando hoy domingo. Como que corresponde hacerlo, ¿no? Tuviste Franco ayer, tenés Franco mañana. Bueno, me van contando, ¿eh? Vamos con el primer retro de la tarde.

0: lo canta Damián Córdoba, Tu Perfume.
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0: bueno, más mensajitos.
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0: Mensajitos de la gente que van llegando al mensajero popular.
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0: Hola, Agos, te escuchamos siempre de Porteña. Mándale un saludo de cumpleaños a Romina Santana, que está cumpliendo sus 29 añitos. Pasale el tema Ya no volverá de Ulises y Desacatados. Muchas gracias. Feliz cumpleaños, hermosa. Feliz cumple, Romy. Bueno, son los últimos 20, ¿viste? Es la etapa en la que uno cumple los últimos 20. Ya el año que viene, ya vienen los 30. Qué lindo, qué lindo. Lo lindo de cumplir años, lo lindo de celebrar. De seguir celebrando que uno está un año más, ¿no? Aquí. Así que bueno, feliz vida para vos. Y saludos para toda la familia ahí que está, deben estar compartiendo el momento. Hola, buenas, ¿cómo andás? Dice un saludo de Kimili, Santiago del Estero. De 10 el programa, dice, me gustaría un tema de Gary, viste, corazón, porfa, gracias. Bueno, saluditos, qué lindo, de Santiago del Estero. Van llegando saludos y se va armando el mapa de oyentes.
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0: Bueno, hoy tenemos cajoncito de los recuerdos, No he revelado aún el artista que va a sonar en el día de hoy con el cajón de recuerdos.
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0: Pero ustedes ya saben, se acuerdan, ¿no? ¿No es cierto? Se arma una polémica.
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0: ¿Cuándo no, viste?
2: Una sola palabra, gestos y miradas.
0: Cajoncito de los recuerdos. Tenemos unos temazos. ¿Programaron ustedes? ¿Pidieron el domingo pasado? Hay unos temazos, vamos a viajar a una época en el día de hoy con estos temas. Así que bueno, yo diría que te vayas preparando, que te vayas armando. Vos relajate, vos tenés que escuchar la música. Hay algunos temas que te los sabés, seguramente te los sabés. Porque son temas que han sonado, que suenan en la popu siempre, Santa Marina, gran banda de cuarteto, señoras y señores, sí. Santa Marina es la banda elegida para el día de hoy, para hacer el cajón de recuerdos. Así que se van a venir unos temazos. Seguramente te los conoces, te sabes la letra. Bueno, sigue habilitado el mensajero popular para que dejes tu saludito. Para que dejes tu saludito y para que compartamos esta hermosa tarde. Noche ya de noche, ¿eh? Esta nochecita de domingo.

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0: Dani Guardia.
1: Bueno, bueno.
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0: Más mensajito de la gente. Bueno, los sigo saludando, los sigo leyendo. Hola, Costina, buenas noches. Escuchamos desde Brinkman. Mientras trabajamos, hoy fuimos a cosechar zapallo gris, calabaza rallada. Saludos de parte de Melanie, Gladys y Cristian, el camionero. Abrazo a full con la Popu. Vamos todavía. Bueno, saluditos a ustedes. Mucha gente que está trabajando hoy domingo, ¿eh? Aprovecho para saludar también a todos los que están laburando arriba del auto, arriba del colectivo, arriba del camión. Acá, los que están cosechando también. Sí, todos. A todos, saluditos para toda la gente. En este domingo. Hola, Agostino, un saludito para la muela de mi nena Lolita, de 6 añitos. Te estamos escuchando. Pásate un temita de Desacatados. Bueno, temita de Desacatados. ¿Qué dice acá? Saluditos para la familia Quesada, que estamos volviendo de las termas de Río Hondo. Che, qué lindo, las termas de Río Hondo. Bueno, saluditos. Volviendo a casa. Bueno, saludos desde Quimilí, Santiago del Estero. Que me mandan el mensajito por acá. Me pedían un tema, un temita de Gary.
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0: Mandarle un saludo también al Gira, que por acá me manda un mensaje. Uy, mira el mensajazo, largazo. Bueno, comenzando la semana, dice por acá el Gira. Tomando unos matecitos, disfrutando del programa, dice el lado del fuego, el Jera. Así que bueno, te mando un saludo, Jera querido. Quería escuchar por la radio el tema de Ulises, espectador. Bueno, muy bien, ahí está. Saludos para el loco Becky, mi papá, dice acá, vamos Becky, levante el volumen de Chao Domingo con la Brunetti, dice. El Jera, bueno, muy bien, y le manda la foto del fueguito. Está fresquito por allá.
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0: Bueno, es un domingo, un domingo más, ¿eh? Un domingo más. Y el último domingo de mayo, y se va mayo, cerramos el mes. Contame cómo te trató mayo, ¿eh? Si le pudieras hacer, pudiéramos hacer un puntaje al mes de mayo. Y bueno, entre el locro del 25 de mayo, entre las peñas, no sé, entre ir a ver a Belgrano, ir al show de los fundamentalistas del aire acondicionado, no sé qué show te fuiste este mes. ¿A quién fuiste a ver este mes? Oh, Jesús María, el Festival del Cuarteto. Eso te dejó seco, seco, seco mal. Crocante de seco, ¿no? Hola, buenas tardes, Agos. Muy linda la radio. Siempre que vengo de paseo a Trenquelauquen, a lo de mi mamá los escucho. Me alegran el día. Acá tomando unos mates. Yo vivo en Buenos Aires y también los escucho en el celular. Puede ser un tema para mi mamá de Ulises Bueno. Cualquier temita, ¿eh? Soy Alexis. Ah, qué lindo mensaje. Bueno. Nos escucha mucha gente. Mucha gente nos escucha. Así que siempre está bueno leer el mensajito, que nos hagan saber que escuchan la radio. Un temita de Ulises Bueno. Tengo por acá un mix rock de Lulae. Me pedía también otro oyente por acá un temita de Ulises Bueno. Ulises Good. El Jera pedía a Ulises de espectador, pero

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0: Bueno, lo seguimos leyendo. Seguimos compartiendo esta tardecita. Tardecita, yo le digo, yo le sigo diciendo tardecita, discúlpame. Yo no sé qué se hizo de noche, pero sigue siendo la tardecita. Buenas noches, saludos desde Río Grande, Tierra del Fuego. Soy un sanluiseño gastando sus lenguas de forastero, dice acá. Por favor, pasame un tema del Loco 22. ¿Lo dedico? Claro, para mi hermano Carlos y su familia que viven en Barrio San Vicente, Córdoba Capital, siempre con la popó. Hola, hago, soy Sergio de Santiago del Estero. Saluda a todos los choferes de ambulancias que andamos por las rutas de la Argentina. Y la mayoría, escuchamos la popo. Pásame dos amantes de Ulises con la Tini Stuessel. Qué lindo mensaje. Saludos, ¿eh? Saludos en especial a todos los choferes de ambulancias. Que una vez que encienden esas sirenas, tratan de llegar lo más rápido posible hacia la emergencia a la que van. Así que bueno, felicitaciones por todo su trabajo. Saluditos en especial a ustedes, ¿eh? Que tienen encendida la radio, qué bueno. Qué bueno que la ambulancia escuchen la pop. Qué buena onda, imagínate que... Uy, no sé, choqué en la moto, me agarró una ambulancia, me levantó y iba escuchando... Escuchando la pop. Un accidente leve, ¿eh? No. Por favor. Hola, hago, ¿podés mandarle un beso a mi marido Factura Chávez? La estamos pasando hermoso hoy juntos. Decirle que cada día lo amo más y que nadie nos va a separar. Gracias. Pasale un temita de Ulises Bueno. Saludos. Soy Flor Villaverde. Ay, qué tierno. Ay, qué tierno. Hola, ¿cómo estás? Soy Dani de Sunchales, Santa Fe. Che, qué manera de ver gente de Santa Fe. Aguante Santa Fe. Muy bueno el programa, los escucho todos los días. ¿Me podés pasar un tema del Rey Pelusa? Gracias. ¿Sabés quién es de Sunchales? Marilina Bertoldi. ¿Vos sabés qué? No es del género del cuarteto, nada que ver. De hecho, nada que ver. Es la hermana de Lula Bertoldi, de la banda de Ruca Sativa. Rockeras son las chicas. ¿Dónde es Sunchales? Santa Fe. No, no sé, me dijiste Sunchales y se me vinieron las Bertoldi. ¿Qué dice acá? Ya que nadie te pregunta, dice, ¿cómo estás, Brunetti? ¿Qué tal tu fin? ¿Cómo arrancaste la semana con este chavo domingo? Bien, Jera, gracias. La verdad es que la pasamos bomba. Mira, les cuento. Ya que me preguntas, aprovecho y ventilo, porque si hay algo que me gusta a mí es ventilar la vida. Me levanté temprano, me hice mi desayuno, me fui, me puse a lavar ropa. Por supuesto que la lava el lavarropa, no lo voy a lavar yo a mano. Si te escucha para acá. Se va a lavar mano. Los platos nomás vamos a lavar mano. Y me fui para la casa de un amigo que estaba haciendo locro. Cada quien hace locro cuando quieres, ¿eh? Y él me dijo, mira, yo soy rebelde. Yo no voy a hacer el locro el 25 de mayo. No, yo lo voy a hacer después. Así que hizo un locrazo mi amigo. Estuvo vendiendo locro ahí en el barrio. Así que le compré dos porciones. Una para mí y la otra para mí también. Así que me comí de las dos porciones una porción y media. Más de una porción y media. Según yo, la segunda porción la iba a dejar para la cena. Bueno, y pasaron cosas. No, estaba muy rico. El locro Wallace. Así que bueno, le mando un saludito a Wallace si me está escuchando. Muy rico tu locro, amigo. Ricardo estaba hoy, ¿eh? Tenía de todo, tenía carnecita, tenía chanchito, tenía choricito colorado, mondonguín. Todo, ta, ta, ta. Hola, vos, dice, soy Víctor de Colonia Carolla. Hola, Víctor, ¿cómo va? Pásame el enamorado de la mona. O el 22 de Locuamato. Bueno, van pidiendo temitas por acá. Y antes de ir a alguno de los pedidos de la gente, vamos con la novedad popular de la semana. Desacatados, infierno vacío. Temazo. Temazo de la semana.
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0: Recordemos que hoy tenemos el cajoncito de los recuerdos. Nunca más podré bailar así. ¿Del Príncipe Germain será? No. No. Hoy tenemos cajoncito de los recuerdos. ¡Santa Marina! Pero en un ratito venimos con eso, ¿eh? En un ratito nada más.
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0: Todavía no empieza, ¿eh? Estate atento.
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0: Porque en un ratito venimos con eso.
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0: Mientras tanto, bueno, quiero seguir leyéndolos. Quiero seguir leyendo sus mensajitos aquí en el mensajero más popular. A ver qué me cuentan. ¿Cómo la están pasando con este domingo? Es un domingo de descanso, es un domingo fiacoso. O es un domingo laboral. Domingo de actividad en casa, domingo de visita. Tenés gente en tu casa. Lo que quieras y más en el mensajero.

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0: meterle onda a este domingo. A meterle onda a este último día de mayo.
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0: Saluditos por acá a la gente de YouTube. Más de 800 personas conectadas en este momento. Qué lindo, bueno, qué lindo que es leerlos, escuchar a la gente por acá. Disfrutando y compartiendo de este domingo a la tarde. Mucho mate, mucha merienda por acá, ¿eh? Sí, sí, sí. Y lo lindo de este domingo a la noche, a la nochecita ya, es que tenemos muy, pero muy buena música. Como por ejemplo, este homenaje a Rodrigo, de la mano de Desacatados, ¿eh? En un poco de ruido. Escucha.

0: Hola, buenas, soy Carla. De Justo Daractos, San Luis. Mi domingo es de preparativos. Mañana abro un emprendimiento, así que estoy ultimando detalles. ¿Me podrían pasar el tema de los Herrera, quien te dijo? Gracias, saludos. ¡Qué lindo, Carla! Mañana abrís un emprendimiento. Bueno, te felicito. Todos los éxitos para mañana, entonces. Y que triunfe esa empresa, ese negocio. Bueno, gente, 20:30 en todo el territorio nacional. Y en un ratito venimos con Cajoncito de Recuerdos.
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estamos escuchando Fugitiva, Santa Marina. Y esto pertenece al álbum Super Santa Marina del año 1988. Y por acá ya van llegando algunos mensajitos. ¿A qué te recuerda Santa Marina? ¿Cuál es la canción con la que conociste esta banda? ¿En qué lugar fuiste a bailar por primera vez a ver a Santa Marina, a tocar en vivo? Y por acá van llegando algunos de los mensajitos que van diciendo: qué lindo Agos, qué lindos temas de Santa Marina, dice por acá. A pocos días de que sea el día del cuarteto, el 4 de junio, el próximo jueves, sí, así es. Qué lindos temazos de Santa Marina, qué lindo es escucharlo siempre a nuestro querido Turco Julio.

a mi vieja, se llama también el álbum. Se llama la canción y se llama el álbum. Del año 1991. Dedicado para todas las mamás. Para las que están y para las que ya partieron de este mundo. Seguimos homenajeando.

0: Era el año 1989 y salía el álbum Como Vos de Santa Marina, en donde pertenece este tema, forma parte de este álbum 1989. ¡Qué temazo! ¿Vos viste, escuchaste cómo empieza esto?
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0: Recordemos que esta emblemática banda fue muy exitosa desde su formación a mediados de la década de los 80 y se caracterizó por mezclar el rock, el cuarteto y las baladas románticas. La gran voz original fue de Julio Mansur, más conocido como el Turco Julio, quien junto a los hermanos Botalló marcaron una época y un estilo.
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0: Seguimos homenajeando a Santa Marina en el día de hoy. Y lo siguiente que llega es Melina.

Melina, del año 1994, Santa Marina de Oro. Y bueno, van llegando, como te dije, algunos mensajitos, algunos recuerdos. Le dedicas ese tema a mi amor César, soy Ana. ¿Cuál tema, Ana? ¿Melina o Y te has quedado sola? Buenas, te escribo desde San Juan. Santa Marina me hace acordar a mi niñez. Yo vivía en Buenos Aires y esa música no se escuchaba por allá. Cuando venía de vacaciones a San Juan, se escuchaba todo el día. Saludos para mi pareja María Laura, que la amo mucho. Saludos.

yo, Santa Marina, del año 1997, del álbum El Mueve Mueve. Y por acá van pidiendo algunas canciones, ¿eh? Agostina, si puedes pasar por Santa Marina, Doctor, por el Turco Julio. Bueno, y por acá, hola de Arroyito, preparando canelones en familia. Uy, qué rico, che. Bueno, queda lo último de Santa Marina y ya con esto próximo cerramos. ¿Qué tema pedías de Arroyito? Dale, dale, subile el volumen. Que con esto cierra Santa Marina el homenaje de hoy.

0: 1982. Super Santa Marina. Doctor. Y con esto cerramos. Hoy le hago felicitaciones por el homenaje a Santa Marina. Te escuchamos desde Caucete, San Juan. Ricardo y Patricia, saludos. Cerramos con este homenaje a Santa Marina.
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